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0: Porque ese aplauso para mi amiga Julieta. ¡Viva México, cabrones!
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1: Las 9:50.

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1: Las 11:10.

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2: Tres de los cuatro detenidos por su presunta participación en un robo frustrado a una escolta del exministro Luis Cordero quedaron en prisión preventiva. En tanto, el adolescente de 14 años fue enviado a internación provisoria. En menos de 24 horas se registraron dos homicidios en el Gran Concepción, producto de impactos balísticos y armas cortopunzantes. La Moneda espera conseguir amplias mayorías en el Congreso Nacional para avanzar en su agenda de seguridad y lograr su despacho antes de fin de año. El ministro de Hacienda, Jorge Quiroz, adelantó que en septiembre presentará la reforma al sistema de capitales y anunció la convocatoria de una comisión para proponer cambios al estatuto administrativo. La Asociación Chilena de Casinos de Juegos valoró la decisión de la Corte de Apelaciones de Santiago, que estableció un mecanismo permanente para bloquear plataformas de apuestas online que operen sin autorización. La Comisión de Minería espera que este miércoles concurran los principales ejecutivos de Codelco para explicar la suspensión del proyecto Andes Norte en la división El Teniente. Continúa la búsqueda de un ciudadano colombiano que permanece desaparecido desde hace una semana luego de salir a realizar trekking en la zona cordillerana de la Florida, en Santiago. En noticias del exterior, con drones y disparos, fue atacado un municipio en el centro de Colombia. Perú informó que 11 connacionales han muerto, 114 están desaparecidos y 3 han sido capturados por el ejército ucraniano, de un total de 459 que luchan por Rusia en la guerra con Ucrania. En el deporte, Colo Colo superó al colista Unión La Calera y mantiene la diferencia de 12 puntos con la Universidad de Chile en el liderato del torneo de Primera División. Y Joaquín Niemann ganó el título de Live Golf en Nueva York, conquistando su segunda corona de este año.
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2: ¿Cómo están? Muy buenos días. Bienvenidos a la revisión de las noticias en Radiograma. Saludamos a quienes nos escuchan a través de las 43 estaciones de Biobío, la radio en todo el país, y a quienes nos ven a través de la televisión digital de libre recepción en Biobío TV. Los invitamos a interactuar con nosotros a través de nuestro número de WhatsApp al más 569-9207-888 o también llamarnos a nuestra línea directa al 800-810-810. Vamos a la noticia. En este momento les ofrecemos información independiente.
3: 12 de la noche, 6 minutos.
2: El cuarto juzgado de garantía de Santiago decretó prisión preventiva para 3 de los 4 detenidos por su presunta participación en el intento de robo en contra de una escolta del exministro de Seguridad Luis Cordero, esto en la comuna de Vitacura. En cuanto al menor de 14 años, se decretó en su contra la medida cautelar de internación provisoria. Los detalles en el informe de Jorge Villegas.
4: Ayer fueron formalizados los 4 presuntos autores de un intento de robo con intimidación en contra de la escolta del exministro de Seguridad Pública Luis Cordero, quien se encontraba al interior de un vehículo en las afueras de la casa de la exautoridad. Este hecho se originó en la comuna de Vitacura, donde 4 personas movilizadas en un auto abordaron al sargento segundo de carabineros e intimidaron con un arma, por lo que el funcionario hizo uso de su arma de servicio repeliendo el delito. Esto inició una persecución que finalizó en la comuna de Lo Espejo, donde 4 personas fueron detenidas, entre ellas un menor de edad de 14 años. Este último mantenía una condena de 2 años de libertad vigilada tras cometer un delito similar en mayo de este año, antecedente que fue tomado en cuenta por el tribunal para determinar su internación provisoria. Así lo explicó el fiscal Jorge Muñoz de la Fiscalía Metropolitana Centro Norte.
5: Fueron formalizados 4 personas por el delito de robo con intimidación frustrado, por tenencia de arma de fuego y receptación de especies. Dentro de los 4 había un adolescente de 14 años, quien mantenía condena que al realmente estaba cumpliendo. Se solicitó la medida cautelar de prisión preventiva, accediendo el tribunal a ello.
4: El tribunal además estableció un plazo de investigación de 90 días.
3: 12 de la noche, 7 minutos.
2: En menos de 24 horas se registraron 2 homicidios en el Gran Concepción, producto de impactos balísticos y armas cortopunzantes. La Brigada de Homicidios de la Policía de Investigaciones se encuentra trabajando en los peritajes de los hechos. La información es de John Vallejos, desde Radio Biobío en Concepción.
6: El primero ocurrió pasada la medianoche en San Pedro de la Paz, donde un hombre de 30 años resultó fallecido tras recibir un impacto balístico en el cráneo, según detalló Fernando Badilla, subcomisario de la Brigada de Homicidios de Concepción.
7: En el lugar se efectuó un trabajo pericial junto al laboratorio criminalística, logrando levantar diversas evidencias de interés, así como también la declaración de testigos, estableciendo que durante la madrugada de hoy la víctima se encontraba al interior de un bloque de departamentos compartiendo con un grupo de personas, donde por hechos que se investigan, resultó lesionada por un arma de fuego.
6: Según informó la Fiscalía del Biobío, durante esta tarde un hombre de 30 años se presentó ante la policía y asumió su responsabilidad en el crimen de San Pedro de la Paz. El segundo homicidio ocurrió cerca de las 5 de la madrugada en Chiguayante, donde un hombre de 37 años fue trasladado hasta un recinto asistencial tras ser apuñalado en el tórax, falleciendo en el lugar, según señaló el subcomisario.
7: La víctima se encontraba en una plaza pública compartiendo bebidas alcohólicas con otras personas, instancia en que resultó lesionada por un arma cortante en el tórax.
6: Detectives de la Brigada de Homicidios continúan trabajando en ambos casos para determinar la responsabilidad y las dinámicas de lo ocurrido. Con estos dos nuevos crímenes, la región del Biobío alcanza los 50 homicidios en lo que va del año.
3: 12 de la noche, 9 minutos.
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2: Moneda espera conseguir amplias mayorías en el Congreso Nacional para avanzar en su agenda de seguridad. Sin embargo, la atención está puesta en las dos reformas constitucionales. El ministro Martín Arrau se mostró optimista frente a este escenario y sostuvo que se trata de materias que tienden a unir. Los detalles en el informe de Josefa Schiamaro.
8: El pasado miércoles, el presidente José Antonio Kast anunció en cadena nacional la agenda contra el crimen organizado y el terrorismo, junto con una reforma constitucional que busca consagrar la seguridad de las personas como un deber del Estado. Este último punto deberá concentrar los esfuerzos del Ejecutivo. Se buscan dos reformas y para avanzar, el gobierno deberá reunir una mayoría reforzada. En concreto, se requieren 4 séptimos, es decir, 89 votos en la Cámara y 29 en el Senado, por lo que deberán buscar apoyos fuera del oficialismo. El ministro de Seguridad Pública, Martín Arrau, en conversación con TVN, sostuvo que el proyecto podría generar mayor consenso. En esa línea, la senadora y presidenta del Partido Socialista, Paulina Bodanovich, señaló que estarán disponibles para colaborar.
9: Porque nosotros podemos colaborar, vamos a tener una opinión sin duda que concilie, como debe ser en un Estado de Derecho, la persecución criminal con toda la fuerza del Estado, particularmente contra el crimen organizado, con la defensa de los derechos humanos.
8: Uno de los puntos más

0: Fuerzas Armadas, ya que el Ejecutivo podría solicitar su presencia en las calles para enfrentar el crimen organizado.
1: 12 de la noche, 11 minutos. 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
3: El ministro de Hacienda, Jorge Quiroz, adelantó que en septiembre ingresará la reforma al sistema de capitales y que se convocará una comisión para realizar cambios al estatuto administrativo. Los detalles los tiene Fernando Ríos.
4: El ministro de Hacienda, Jorge Quiroz, anunció que en septiembre el Ejecutivo ingresará la esperada reforma al mercado de capitales. La propuesta ha sido uno de los grandes

0: voluntarios para una bolsa especial con empresas de innovación, las junior como Canadá o Australia. El diputado republicano y presidente de la Comisión de Hacienda, Agustín Romero, afirmó que esta reforma podría tener efectos concretos en las personas.
1: Cuando hay más inversión, hay más empleo y obviamente mejores oportunidades. Por eso vamos a apoyar una reforma que elimine trabas, aumente la competencia y movilice el ahorro hacia la inversión, pero siempre cuidando obviamente la estabilidad y los ahorros de las personas.
0: En la misma línea, el jefe de Hacienda anunció que se convocará una comisión transversal para abordar el estatuto administrativo e impulsar una reforma que busca, a su juicio, consolidar el reordenamiento fiscal.
2: 12 de la noche, 12 minutos.
3: La molestia entre parlamentarios de la Comisión de Minería y Energía de la Cámara por la opacidad de Codelco tras la suspensión del proyecto Andes Norte. Los detalles los tiene Dominga Hernández.
4: Permanece la incertidumbre entre los más de 3.000 trabajadores afectados que ha dejado la orden de Codelco de suspender las obras de Andes Norte en la división El Teniente tras detectar

0: diputado Cristian Tapia.
1: Nosotros vamos a citar, ya tenemos fecha para la próxima semana. Esperemos que los ejecutivos de Codelco lo puedan ir y tener una larga jornada para discutir no solamente este proyecto, sino que aquí todos los proyectos que están con atraso que va a suceder.
0: Andes Norte cuenta con unos 375 millones de toneladas de reservas y una vez que opera régimen, se estima que producirá cerca de 105 mil toneladas de cobre al año, equivalentes a alrededor del 7% de la producción actual de la estatal.
2: 12 de la noche, 14 minutos.
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4: La Asociación Chilena de Casinos valoró la operación por la Corte de Apelaciones de Santiago, que estableció un mecanismo permanente para bloquear plataformas de apuesta online sin autorización. Valentina Obre, ¿qué nos cuenta?

0: la acción, aunque apuntó a la cuestionada resolución del Servicio de Impuestos Internos de cobrar IVA a las casas online.
1: Estábamos echando de menos que se pudiera cumplir y que se hiciera efectivo el fallo. El Servicio de Impuestos Internos permitió que estas plataformas pagaran impuestos. Eso creo que queda todavía ahí en la discusión.
0: Si bien el gobierno ha evitado referirse directamente al tema y solo ha hablado de la independencia del servicio, parlamentarios de Chile Vamos presentaron un proyecto para impedir que el Estado cobre impuestos a actividades ilícitas.
2: Porque nos parece que es improcedente que para el Ministerio de Seguridad las casas de apuestas sean ilegales y que para las autoridades del Ministerio de Hacienda sean legales.
3: Claro, lo que pasa es que tú al cobrar impuestos de alguna forma lo estás reconociendo. Yo no conozco ninguna parte del mundo que se le cobre impuesto a algo que es ilícito.

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1: 12 de la noche, 15 minutos.
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3: El expresidente del directorio de TVN, Francisco Vidal, valoró las acciones que estaría tomando su sucesor, Patricio Dussalión, de impulsar una fórmula para que el Estado asuma los cobros de la misión pública del canal. Los detalles los tiene Sebastián Cornejo.
4: TVN busca que el gobierno avance en un nuevo modelo de financiamiento antes de fin de año, considerando que a comienzos del próximo vence un crédito con aval estatal que con intereses bordea los 56 mil millones de pesos. Según el Mercurio, el presidente del directorio, Patricio Dussalión, intensificará las gestiones con la moneda para avanzar hacia un sistema mixto, que TVN siga compitiendo comercialmente, pero que el Estado financie su misión pública. El expresidente del directorio, Francisco Vidal, respaldó el diagnóstico, pero anticipó que financiar TVN abrirá un flanco dentro de la derecha y que probablemente será necesario volver a elevar el techo de endeudamiento.
5: Entonces, si el gobierno ha tomado la decisión correcta de salvar TVN, va a abrir un flanco en la derecha, uno más. Yo te quiero decir que el presidente Kast va a tener que hacer lo mismo que hizo el presidente Piñera y el presidente Boric. Va a tener que otorgarle al directorio un nuevo aval para seguir funcionando, porque hay que pagar la deuda.
4: Las definiciones pasan ahora por la comisión de expertos anunciada por el gobierno, que tendrá 60 días para formular recomendaciones para la discusión presupuestaria. A más de un mes del anuncio, todavía no se conocen sus integrantes.
1: 12 de la noche, 17 minutos. 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
3: La controversia generada por la discusión entre la senadora Fabiola Campillay y Camila Flores llegó hasta el plano partidario luego de que esta última tratara a su par como señora de feria. La directiva de Renovación Nacional en Valparaíso elevó el caso hasta el Tribunal Supremo. Los detalles con Benjamín Duque desde Radio Bio Bio en Valparaíso.
6: La directiva regional de Renovación Nacional en Valparaíso resolvió elevar al Tribunal Supremo del partido los dichos de la senadora Camila Flores luego de que calificara a la senadora Fabiola Campillay como señora de feria durante un tenso enfrentamiento registrado al interior del Senado. La decisión fue adoptada tras recibir, según explicaron desde la colectividad, un importante número de reclamos y manifestaciones de incomodidad por parte de militantes y dirigentes respecto a las expresiones utilizadas por la parlamentaria. El secretario general regional de RN, Eduardo Urbina, señaló que corresponde al máximo órgano disciplinario del partido determinar si las declaraciones constituyen una eventual infracción reglamentaria, estatutaria o una conducta alejada de la ética partidaria.
7: Recibimos bastantes reclamos, quejas, incomodidades con esas expresiones puntuales y estimamos que lo que corresponde acá es que el órgano superior del partido sea el que califique si dichas expresiones son infracciones reglamentarias, estatutarias.
6: La dirigencia regional agregó que existe preocupación por el comportamiento y las expresiones de las autoridades parlamentarias de la colectividad, enfatizando que deben mantenerse los más apegadas posibles a los principios del partido. Desde la región de Valparaíso, Bio Bio, la radio.
1: 12 de la noche, 18 minutos. 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
3: Nevazones registradas en el Alto Biobío acumularon más de un metro de nieve en las rutas cordilleranas y causaron problemas de desplazamiento en varias comunidades y caminos secundarios. Habitantes de sectores afectados reclamaron mayor celeridad en la ayuda por parte de las autoridades, esto debido a los cortes de vías y energía eléctrica. Nos informa Mario Tapia desde Radio Biobío Los Ángeles.
8: En sectores cordilleranos de la ribera del río Biobío, área de Guayalí, una veintena de familias señaló que la acumulación de más de un metro de nieve afectó el camino, forraje de animales y también el servicio de energía eléctrica, que aún en algunos lugares no ha retornado. El alcalde de Alto Biobío, Félix Vita, dijo a la radio que todos estos problemas están catastrados y ya definidos en cuanto a la intervención de maquinaria para el pronto despeje de caminos.
9: Tenemos bastante nieve en el sector que tenemos 50, 60 centímetros y en el sector más alto deben de haber superado cerca de un metro. Pero le puedo comentar que, bueno, está trabajando el contrato global.
8: No obstante las palabras de la autoridad, vecinos de Ralco, Maya y Guayalí reclamaron la lentitud en la llegada de la maquinaria para despejar los caminos y reponer el servicio eléctrico en algunos casos que afecta desde el miércoles último. Respecto al forraje para animales, cuya necesidad ya fue informada a la municipalidad, el edil cordillerano señaló que están realizando las gestiones ante INDAP y la Seremía de Agricultura para que este apoyo en alimentos para animales llegue lo antes posible, ya que está escaseando en varios sectores de la alta cordillera. En Los Ángeles, Bio Bio, la radio.
1: 12 de la noche, 20 minutos.
3: Miles de personas siguen aisladas en la comuna de Lonquimay como consecuencia de las intensas nevadas. La municipalidad solicitó más apoyo de maquinaria para despejar caminos. En tanto, en la frontera, más de 800 camiones están varados en el paso internacional Pino Achado. Nos informa desde Radio Bio Bio de Temuco, Rodrigo Aguilera.
0: La nieve está provocando los mayores problemas en la zona rural de la comuna cordillerana, donde en algunos sectores alcanzó más de 1.5 metros de profundidad, lo que afecta, además de las personas, al ganado de las familias pehuenches. El alcalde, Eduardo Yáñez, cuestionó a la empresa eléctrica Frontel, no a sus trabajadores que están en terreno, porque la emergencia deja en evidencia su falta de inversión en infraestructura y su capacidad para reponer el servicio en menos tiempo y no varios días, como ha ocurrido en algunos sectores. Respecto de las personas aisladas, estas son más de 3.000. Por lo mismo, el edil pidió ayuda para despejar los caminos.
10: Mayor capacidad de maquinaria, bulldozer y motoniveladoras adicionales. Nosotros somos la comuna más grande de la región de la Araucanía, son 3.900 kilómetros cuadrados de superficie y más de 2.000 caminos que tenemos que tratar de despejar para llegar a todos los vecinos que hoy día tenemos aislados. Tenemos más de 3.300 personas aisladas a las cuales tenemos que llegar.
0: En la frontera, en el paso Pino Achado, la situación es compleja para los camioneros. Más de 800 vehículos de carga están varados por la nieve. En Temuco, Bio Bio, la radio.
1: 12 de la noche, 22 minutos.
3: El ministro de Agricultura, Jaime Campos, estimó para un par de semanas más la regularización de precios tras el alza en verduras y hortalizas, producto de los sistemas frontales en el país. Nos informa Carlos López desde Radio Bio Bio en Valdivia.
11: Tras su paso por Valdivia, el ministro de Agricultura, Jaime Campos, coordinó las primeras acciones ante la declaración de emergencia agrícola en la zona por los perjuicios de los sistemas frontales. Estos han dado en prácticamente todo Chile, decantando, por ejemplo, en la disminución de producción y envío de verduras y hortalizas desde el norte al centro y sur del país. Zapallos, papas, lechugas y repollos han subido en casi un 50%, mientras que los tomates, las betarragas y el brócoli, además del coliflor, han disminuido su llegada a ferias y fruterías. El ministro Campos fue cauto en entregar fechas para estimar la normalización de precios, asegurando que el de las hortalizas es el más afectado, las cuales, según dijo, son de ciclo corto y en las próximas semanas debiera estar regularizado.
12: La producción de las hortícolas es una producción de ciclo corto, de suerte que en pocas semanas se repone y cuando aparezcan las nuevas producciones los precios se regulan.
11: Ante intervenciones en parcelas, el secretario de Estado sostuvo que las personas deben respetar el espacio y su historia y no ejecutar obras, que muchas veces son las que terminan provocando o acelerando los efectos de los fenómenos de la lluvia. En Valdivia, Bio Bio, la radio.
1: 12 de la noche, 23 minutos.
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3: Continúa la búsqueda de Jonathan Castillo, colombiano desaparecido hace una semana mientras realizaba trekking en la zona cordillerana de la Florida. Los detalles los tiene Sebastián Catalán.

0: dio contacto con él. Los antecedentes recopilados permitieron establecer puntos de interés en sectores de difícil acceso, donde se han concentrado las diligencias. La mayor Jennifer Muñoz del GOPE de Carabineros explicó que las condiciones adversas han llevado a privilegiar la búsqueda aérea. Durante la jornada se realizó un sobrevuelo con personal especializado y también se trabaja con drones y apoyo satelital para obtener imágenes de sectores específicos.
1: Se hizo un sobrevuelo en la cual se básicamente identificaron un punto que tenemos de interés conforme a la investigación que está llevando el CEP. Hoy día específico levantó un punto que era de interés y ese fuimos a verificar.
0: Los equipos aseguraron que la búsqueda continuará y reiteraron que el objetivo es encontrar a Jonathan sin exponer a civiles ni generar nuevos rescates en una zona que calificaron de alta complejidad.
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0: 12 de la noche, 26 minutos.
1: La alcaldía del municipio de Río Blanco, en el departamento del Tolima, centro de Colombia, fue atacada con drones y disparos sin dejar víctimas por no ser un día laborable, informó la gobernadora regional Adriana Magali Matiz. La gobernadora detalló que el ataque causó una profunda preocupación en la población y apuntó a grupos armados ilegales como responsables, ya que en esa zona operan las disidencias de las FARC. El gobierno del Perú informó que 11 ciudadanos peruanos han muerto, 114 están desaparecidos y 3 han sido capturados por el ejército ucraniano, de un total de 459 connacionales que luchan por Rusia en la guerra con Ucrania. El Ministerio de Relaciones Exteriores ofreció estas cifras en un comunicado en el que anunció la repatriación de 4 connacionales que se encontraban en situación de vulnerabilidad en Rusia tras haberse fugado del reclutamiento forzado del que fueron víctimas para prestar servicios en la guerra contra Ucrania, según remarcó. De manera oficial, se han reconocido que 459 peruanos se han enlistado, registrándose lamentablemente 11 fallecidos, 114 desaparecidos y 3 capturados por el ejército ucraniano, afirmó este mensaje, que es el primero del gobierno peruano que informa sobre la muerte de connacionales alistados por las tropas rusas.

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2: 12 de la noche, 28 minutos.
3: Con goles de Maximiliano Romero y Leandro Hernández, Colo Colo superó por 2-1 al colista Unión La Calera y mantiene la diferencia de 12 puntos con Universidad de Chile en el liderato del torneo de primera división. El cuadro universitario superó anoche por 2-1 a Palestino en el Estadio Nacional. Y Joaquín Niemann ganó el título de Live Golf en Nueva York, conquistando su segunda corona de este año. El golfista talagantino además logró un premio de $4 millones por este nuevo éxito. Todo el deporte en la actualidad con Diego Osorio.
4: Colo Colo tuvo otra gran reacción en el segundo tiempo para remontar su encuentro frente al colista Unión La Calera, que comenzó ganando a través de una conquista de Matías Campos López, después de un error en la marca del capitán Arturo Vidal. Maximiliano Romero y Leandro Hernández le dieron a Fernando Ortiz otra victoria importante en el gramado sintético de La Calera para mantener la diferencia de 12 puntos en lo más alto del campeonato en relación a la U, que destacó el estratega Albo.
5: Resalto siempre lo mismo, las ganas de querer lograr cosas a medida que vayamos avanzando, la gana del hambre de querer lograr. Nunca tratamos de estar conforme con lo que sucede. Ganamos en una cancha difícil, el rival, hay muchísimas cosas para analizar, pero lo más importante es que siempre está el equipo.
4: Universidad de Chile pudo golear anoche a Palestino, si no fuera por la gran actuación del portero árabe Sebastián Pérez, y apenas lo derrotó por 2-1, sufriendo hasta el final en el Estadio Nacional. Los goles de Agustín Arce y Eduardo Vargas en el primer tiempo le dan tranquilidad al entrenador Fernando Gago, que se manifestó conforme con la actuación de sus dirigidos a menos de 2 semanas para el Superclásico.
6: En línea general fue un buen partido. En el segundo tiempo por ahí apresuramos un poquito el último pase, sabiendo que ellos estaban mano a mano de la presión. Tuvimos situaciones para terminar esa jugada mejor con un marcador a favor, y esos últimos minutos por ahí se defiende un poco más bajo, pero me voy muy contento con los chicos hoy.
1: 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Las 12:32.

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1: Las 2:57.

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2: Las 3:59.

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1: Las 4:37.

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1: Las 4:59.

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2: Esta mañana en La Moneda, el presidente José Antonio Kast firmará el proyecto de reforma constitucional como parte de su agenda contra el crimen organizado y el terrorismo.
3: El gobierno pondrá en marcha las negociaciones con el desafío de conseguir los 4/7 en el Congreso para aprobar la iniciativa.
4: Acá lo que no se necesita es simplemente un registro para saber quiénes son los malos.
5: También el participar en la organización tiene que tener un grado de responsabilidad.
2: La aprobación del presidente José Antonio Kast llegó a 40% y las medidas de seguridad anunciadas registran un alto apoyo de acuerdo a la última encuesta Cadem.
3: El plan de reconstrucción enfrenta una semana clave. El Tribunal Constitucional escuchará los alegatos de las partes por los requerimientos en contra de la mega reforma.
2: Los vetos presidenciales siguen a paso firme. Esta tarde, la sala de la Cámara votará la norma, las normas objetadas por el Ejecutivo.
6: Lo que ha hecho la oposición es pedirle al tribunal que se pronuncie. Nosotros hicimos una presentación fundada.
7: El procedimiento que se establece para determinar los montos a indemnizar vulneran todos los principios y garantías.
3: El ministro de Hacienda, Jorge Quiroz, adelantó que en septiembre ingresará la reforma al sistema de capitales.
8: Cuando hay más inversión, hay más empleo y obviamente mejores oportunidades. Por eso vamos a apoyar una reforma que elimine trabas.
9: Sin duda que va a perjudicar a todas las personas que son clientes del sistema financiero.
2: El jefe de la billetera fiscal también convocará a una comisión para realizar cambios al estatuto administrativo. La ANEF pidió participar en este debate.
10: Nosotros tenemos una obligación, tenemos una historia, tenemos que aportar. No somos refractarios a la modernización del Estado. Yo pediría que el ministro nos convoque, el ministro Hacienda, porque no nos ha querido recibir. Nosotros le pedimos audiencia.
3: La Comisión de Minería y Energía convocó para este miércoles a los principales ejecutivos de Codelco para abordar la suspensión de Andes Norte en el Teniente.
11: Esperemos que los ejecutivos de Codelco lo puedan ir y tener una larga jornada para discutir no solamente este proyecto, sino que aquí todos los proyectos que están con atraso que va a suceder.
2: La Asociación Chilena de Casinos de Juego valoró lo ordenado por la Corte de Apelaciones de Santiago, que estableció un mecanismo permanente para bloquear las plataformas de apuestas online sin autorización.
12: Estábamos echando de menos que se pudiera cumplir y que se hiciera efectivo el fallo de la Corte Suprema.
13: El Servicio de Impuestos Internos permitió que estas plataformas pagaran impuestos.
3: Hoy la defensa de Michael Clark entregará sus descargos en la formalización del caso Sartor. El expresidente de Azul Azul arriesga ir a la cárcel.
14: Encontramos que es un hecho totalmente desproporcional. Creo que se desprende de los hechos de la minuta.
15: Yo no era dueño, yo no era socio, yo no tenía poder en Sartor y por tanto me sorprende que finalmente me hayan pedido prisión preventiva a mí y no a algunos de los dueños.
2: En prisión preventiva quedaron 3 de los 4 detenidos por su presunta participación en un robo frustrado a un escolta del exministro Luis Cordero. El menor de 14 años quedó en internación provisoria.
16: Fueron formalizados 4 personas por el delito de robo con intimidación frustrado por telegrafía de arma de fuego y receptación de especie.
3: En menos de 24 horas se registraron 2 homicidios en el Gran Concepción a consecuencia de impactos balísticos y armas cortopunzantes.
17: La víctima se encontraba al interior de un bloque de departamentos compartiendo con un grupo de personas, donde por hechos que se investigan resultó lesionada por un arma de fuego.
2: El nuevo sistema frontal se proyecta para los próximos días en el norte del país, afectando principalmente a las regiones de Antofagasta, Atacama y Coquimbo.
18: En donde se tienen avisos y alertas vigentes por tormentas eléctricas, por viento y también por precipitaciones. Además, las nevadas se esperan también que se concentren en sectores de cordillera, en la región de Coquimbo y Atacama.
3: En noticias del ámbito internacional, el precio del petróleo sube ante la falta de certezas acerca de la reapertura del estrecho de Hormuz.
2: Al menos 12 muertos y 39 heridos dejó un ataque con drones ucranianos contra una refinería rusa en Tatarstán.
3: Interceptaron 2 aviones que violaron el espacio aéreo en el club de golf en donde estaba el presidente de Estados Unidos, Donald Trump.
2: Israel rechazó el plan de Donald Trump para el desarme de Hamas.
3: Con drones y disparos fue atacado un municipio en el centro de Colombia.
2: En el deporte, Colo-Colo superó al colista Unión La Calera y mantiene la diferencia de 12 puntos con Universidad de Chile en el liderato del torneo de Primera División.
19: Las ganas de querer lograr cosas a medida que vayamos avanzando. Ganamos en una cancha difícil, pero lo más importante es que siempre está el equipo.
3: Joaquín Niemann ganó el título de LIV Golf en Nueva York, conquistando su segunda corona este año.
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0: 6:07 a.m.
2: Muy buenos días, bienvenidos a Radiograma. Junto a Catherine Cubillo damos comienzo a esta edición. Vamos a comenzar a revisar las noticias importantes, las noticias relevantes ocurridas tanto en Chile como en el mundo en las últimas horas. Estaremos hasta las 10 de esta mañana y nuestro compromiso es que usted quede totalmente informado. Le ofrecemos desde ahora información independiente. Catherine, buenos días.
3: ¿Cómo estás, Tomás? Buenos días. Buenos días también a nuestros auditores, a todos quienes ya están con nosotros y van a estar acompañándonos en esta revisión de las noticias. Siempre, hasta ahora, saludamos a todos ahí en las 43 estaciones de BioBio, la radio en todo el país, que están conectadas para informarse. También, por supuesto, a quienes están en la plataforma digital, es biobiochile.cl. Y, por supuesto, a quienes nos escuchan y nos ven a través de BioBio TV.
2: Santiago, en estos instantes, está con el cielo nublado. La temperatura alcanza los 4,5 grados. La humedad está el 79%. Para esta jornada, Santiago espera un día que va a estar nublado todo el día y una temperatura máxima de 10 grados. En Viña del Mar y Valparaíso, cielo nublado, temperatura 6 grados, humedad 81%. En Viña del Mar y Valparaíso se espera un día que va a estar nublado todo el día y una temperatura máxima de 12 grados. En Concepción, cielo despejado, temperatura 1 grado, humedad 86%. Para Concepción se espera un día despejado todo el día y una temperatura máxima de 13 grados.
3: Revisemos la calidad del aire en toda la zona centro y sur del país, la que cuenta con estaciones de monitoreo para estos fines. Hoy el aire es bueno en la región metropolitana y en Valdivia. Solo en esas dos lugares ahí el aire es bueno. Luego ya cambiamos a regular en el Valle Central de O'Higgins, en el Valle Central de la provincia de Curicó, en Concepción Metropolitano, en Temuco y Padre Las Casas, en Osorno, en Puerto Montt y en Puerto Varas. Ya con alerta ambiental están en Talca y Maule, en Linares, en Chillán y Chillán Viejo y en Los Ángeles. Hay emergencia ambiental hoy nuevamente en Coyhaique, en la capital de la región de Aysén. Acá en la región metropolitana, con aire bueno, este aire bueno que nos acompaña hoy, rige la restricción vehicular. Comienza a las 7:30 a.m, está vigente hasta las 21 horas en toda la provincia de Santiago, más San Bernardo y Puente Alto. Hoy lunes, los dígitos afectos a restricción son 8 y 9 para autos y motos que tengan sello verde, pero inscritos antes del 1 de septiembre del año 2011.
2: Para vehículos sin sello verde y en el exterior del anillo Américo Vespucio, los dígitos son 6, 7, 8 y 9. Se lo voy a reiterar, 6, 7, 8 y 9. Nos vamos de inmediato a las noticias.
3: Resumen policial de las últimas horas. Hay un control policial que terminó con un chofer detenido por cohecho. Esto fue esta madrugada en Pudahuel. Este hombre intentó entregar 10.000 pesos a carabineros y todo quedó además registrado en un video.
2: El conductor no tenía licencia ni documentación del automóvil y ofreció el dinero justo después de que carabineros le informara que el vehículo sería retirado de circulación. Vicente Aguilar, buenos días.
20: Hola,
2: Vicente.
20: ¿Cómo están? Muy buenos días. Claro, comenzamos la información de esta semana con este control vehicular que parecía completamente rutinario, pero que terminó con un conductor detenido por cohecho durante esta madrugada en Pudahuel. Después de ofrecer, escuche bien, 10.000 pesos a carabineros para intentar evitar este procedimiento y que se llevaran su auto. Todo ocurrió cerca de las 3:20 de la madrugada, la intersección de Avenida Teniente Cruz con calle Las Alondras, cuando funcionarios de la 55ª Comisaría realizaban patrullajes preventivos por el sector y fiscalizaron a este automóvil. Al revisar los antecedentes, Carabineros se dio cuenta que el conductor, un hombre de 46 años de nacionalidad venezolana, no portaba licencia de conducir ni tampoco los documentos de este vehículo. Además, se encontraba en situación migratoria irregular. Frente a esto, los funcionarios le explicaron que sería citado al juzgado de policía local y que el automóvil tenía que ser retirado de circulación. Sin embargo, mientras este procedimiento avanzaba, el conductor tomó una decisión que terminó agravando un poco su situación. Hay imágenes, hay un video donde se observa que el conductor se acerca al funcionario, le entrega directamente un billete de 10.000 pesos. El carabinero lo recibe, pero de inmediato levanta este dinero frente a la cámara y advierte al hombre que acaba de intentar sobornar a personal policial. Pasemos a escuchar también, a ver a través de BioBio TV, estas imágenes que dan cuenta de este procedimiento.
4: Para ordenadamente, me deja tranquilo, no importa, yo trabajo hasta las 7, 8 de la mañana, eso lo recupero. Tenga misericordia de mí, yo tengo 4 hijos.
21: ¿Entonces?
4: Te lo voy a pasar así con el papel para que usted vea y tomó una cola ahí, no sé, usted puede.
21: Ya, en este momento que vino usted está detenido, ¿ya?
20: Claro, las imágenes muestran a este conductor, este hombre de 46 años, que cuando es esposado por carabineros después de entregarle estos 10.000 pesos, y a partir de ese momento cambia completamente este procedimiento, que principalmente e inicialmente era solo una citación, retiro del vehículo, y termina detenido por cohecho. Pasemos a escuchar al teniente Iván Vega, oficial de ronda de la prefectura Santiago Poniente, que se refirió a este hecho.
22: No portaba ninguna documentación ni licencia de conducir. Cuando es advertido por el personal del procedimiento a realizar, consistente en dejarlo citado al juez de policía local y retirar el vehículo de circulación, este ofrece al personal policial la suma de 10.000 pesos, motivo por el cual acceden a su detención.
20: Claro, tras ser esposado en este mismo lugar, como podemos ver en imágenes, ahí en su vehículo, trasladado hasta la 50ª comisaría de Pudahuel, ese billete de 10.000 pesos fue incautado también como evidencia y quedó incorporado en este procedimiento. Los antecedentes fueron puestos a disposición de la fiscalía y durante esta jornada este hombre de 46 años venezolano deberá enfrentar el primer control de detención, instancia donde también deberán definir cuáles son los pasos a seguir y cuáles serán las medidas cautelares con las que quedan después.
23: O sea, debería ser expulsado
20: por la situación migratoria,
23: a sobornar policía a otro país fuera, ¿no?
20: Claro, y por todos los antecedentes que
23: exactamente.
20: Sean. Hay que esperar que dicte la justicia.
23: Muchas gracias.
20: Que esté muy bien.
3: Igual tú, chao, Vicente, hasta pronto.
2: Y un repartador de delivery fue baleado por desconocidos que le robaron su motocicleta. Esto ocurrió en la comuna de La Florida. Ahora nos trasladamos hasta una de nuestras unidades móviles en la región metropolitana.
3: Revisamos la información, ya estamos con Rodrigo Pino. Hola, Rodrigo, buenos días.
24: Hola, buenos días. Todo esto ocurrió cerca de la medianoche cuando personal de carabineros fue alertado respecto del ingreso hasta el hospital de La Florida de una persona con un impacto de bala en su pierna izquierda, una lesión grave pero sin riesgo vital. Llega carabineros en primera instancia a tomar el procedimiento y confirma que efectivamente la víctima se trata de un hombre de 32 años de nacionalidad peruana quien, de acuerdo a sus antecedentes, él transitaba por el sector de la calle Los Valles, esto es en La Florida, realizando su labor de repartidor de delivery. Fue en este contexto que en ese lugar fue abordado, según su testimonio, por dos desconocidos, uno de ellos con un arma de fuego, un segundo con un destornillador, con quien lo amenazan y le piden la entrega de la motocicleta. Él se habría resistido en primera instancia a la entrega de su medio de transporte, su vehículo de trabajo, y finalmente uno de estos asaltantes se le dispara directamente en una de sus piernas, quedando a esta persona gravemente herida en la vía pública, mientras que estos asaltantes se llevan el vehículo de esta víctima. Vecinos del sector alertan a personal municipal y también a carabineros respecto a esta situación. Finalmente, como señalamos, todo esto quedó ya en evidencia cuando esta persona es ingresada por terceros hasta el hospital de La Florida, donde se constató esta lesión grave, pero fuera de riesgo vital. Ya se ha dispuesto por parte del Ministerio Público, que queda a cargo de esta investigación, el Laboratorio de Criminalística y también la Brigada de Robos Metropolitana Sur de la Policía de Investigaciones, del cual estamos esperando que se entregue mayores antecedentes dentro de las próximas horas. Como señalamos, por ahora no hay resultados positivos en el paradero de esta motocicleta, pero como señalamos, la víctima está con esta lesión grave de bala, pero sin riesgo vital. 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
25: 6 de la mañana, 16 minutos.
2: Una casa resultó destruida tras un incendio registrado en la comuna de Quilpué.
3: Y siempre en la región de Valparaíso, mucha atención, porque durante esta jornada se mantendrá cerrada la avenida España en un tramo en dirección hacia Viña del Mar por el riesgo de nuevo derrumbe como consecuencia de la caída de un árbol ahí en el lugar durante el fin de semana. Vamos de inmediato a una de nuestras unidades móviles en la región de Valparaíso, Lucas Peña. Buenos días.
5: Hola, ¿qué tal? Muy buenos días. Y claro, vamos a comenzar repasando lo que fue esta emergencia que se registró en horas de la madrugada en la comuna de Quilpué y que movilizó específicamente a 3 unidades por parte del cuerpo de bomberos de esta comuna específicamente. Se realiza el llamado a los respectivos voluntarios producto de una casa que se encontraba completamente en llamas, donde el punto de referencia fue la avenida El Belloto a la altura de la calle Frutillar. Al momento que llega bomberos al lugar, confirman efectivamente la información que fue previamente entregada cerca de una casa de material ligero que se encontraba completamente en llamas y además el fuego, el siniestro en concreto se encontraba en fase de libre combustión, pero afortunadamente no había peligro de propagación a viviendas cercanas a esta casa que se vio completamente afectada por este incendio en la comuna de Quilpué y que con las unidades que fueron despachadas por parte de bomberos se pudo controlar este incendio que se registró en horas de la madrugada en avenida El Belloto. Esto en relación a este incendio, como ya hemos indicado, se registró en horas de la madrugada, porque ahora nos trasladamos a donde nos encontramos, de hecho, en estos momentos, justo en el límite entre la comuna de Valparaíso y Viña del Mar, en avenida España, porque ya habíamos informado durante los últimos días acerca de las dificultades que ha tenido esta vía que conecta estas 12 comunas, producto de diferentes deslizamientos de tierra, derrumbes que se han registrado. Ahora hay una problemática que fue analizada incluso el día de ayer por parte del Serna Geomin, es que el riesgo de un nuevo derrumbe producto de la presencia de un árbol. El tema es que todavía se está analizando la forma en la cual se va a cortar este árbol, de obviamente de la forma más segura posible, una labor que está haciendo en conjunto por parte de bomberos y Chilquinta. Pero hay que indicar que el día de hoy se podría tener mayor certeza acerca de qué es lo que va a pasar finalmente con este árbol, y es por esta razón que por parte de la autoridad anunciaron el cierre completo de la avenida España con dirección hacia la comuna de Viña del Mar, solamente con dirección hacia la ciudad Jardín. Ahora, de hecho, nos encontramos en la calle Amunati, donde se pueden ver en imágenes en Bío Bío TV, es el desvío que están tomando los vehículos menores, considerando que se encuentra completamente cortado el tránsito en este punto de la avenida España. Y además, hay que señalar que para los vehículos mayores, el transporte público, el desvío es en calle Pellé, eso ya correspondiente a lo que es la comuna de Valparaíso, justo a un costado del INACAP. Y además, en estas imágenes se puede apreciar el corte que hay acá en Avenida España con dirección hacia Viña del Mar. Hay diferentes barreras, está el cierre perimetral, también hay patrullas de seguridad municipal. Todo esto debido a estas medidas que se están tomando debido a este análisis que aún se mantiene en desarrollo para ver de qué forma se va a retirar este árbol que actualmente mantiene Avenida España con un riesgo de derrumbe. Así que obviamente estaremos ampliando la información acerca de la situación del tránsito, considerando estos diferentes desvíos que van a existir acá en la comuna de Valparaíso y en Viña del Mar debido al cierre de la avenida España con dirección hacia la ciudad Jardín. 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
0: 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Seis de la mañana, 19 minutos.
2: Cuarto Juzgado de Garantía de Santiago decretó prisión preventiva para 3 de los 4 detenidos por su presunta participación en el intento de robo en contra de una escolta del exministro de Seguridad, Luis Cordero, en la comuna de Vitacura.
3: En cuanto al menor de edad, de 14 años, se decretó en su contra la medida cautelar de internación provisoria.
6: Ayer fueron formalizados los 4 presuntos autores de un intento de robo con intimidación en contra del escolta del exministro de Seguridad Pública, Luis Cordero, quien se encontraba al interior de un vehículo en las afueras de la casa de la exautoridad. Este hecho se originó en la comuna de Vitacura, donde 4 personas movilizadas en un auto abordaron al sargento segundo de carabineros e intimidaron con un arma, por lo que el funcionario hizo uso de su arma de servicio, repeliendo el delito. Esto inició una persecución que finalizó en la comuna de Lo Espejo, donde 4 personas fueron detenidas, entre ellas un menor de edad de 14 años. Este último mantenía una condena de 2 años de libertad vigilada tras cometer un delito similar en mayo de este año, antecedente que fue tomado en cuenta por el tribunal para determinar su internación provisoria. Así lo explicó el fiscal Jorge Muñoz de la Fiscalía Metropolitana Centro Norte.
16: Fueron formalizados 4 personas por el delito de robo con intimidación frustrado, por telegrafía de arma de fuego y receptación de especie. Dentro de los 4 había un adolescente de 14 años quien mantenía condena que actualmente estaba cumpliendo. Se solicitó la medida cautelar de prisión preventiva, accedió en el tribunal a ello.
6: El tribunal además estableció un plazo de investigación de 90 días.
0: 6 de la mañana, 21 minutos.
2: Menos de 24 horas se registraron 2 homicidios en el Gran Concepción, consecuencia de impactos balísticos y armas cortopunzantes.
3: La Brigada de Homicidios de la Policía de Investigaciones se encuentra trabajando en los peritajes de estos 2 hechos.
7: El primero ocurrió pasada la medianoche en San Pedro de la Paz, donde un hombre de 30 años resultó fallecido tras recibir un impacto balístico en el cráneo. Según detalló Fernando Badilla, subcomisario de la Brigada de Homicidios de Concepción.
8: En el lugar se efectuó un trabajo pericial junto al laboratorio criminalística, logrando levantar diversas evidencias de interés, así como también la declaración de testigos, estableciendo que durante la madrugada de hoy, la víctima se encontraba al interior de un bloque de departamentos compartiendo con un grupo de personas, donde por hechos que se investigan, resultó lesionada por un arma de fuego.
7: Según informó la Fiscalía del Biobío, durante esta tarde un hombre de 30 años se presentó ante la policía y asumió su responsabilidad en el crimen de San Pedro de la Paz. El segundo homicidio ocurrió cerca de las 5 de la madrugada en Chiguayante, donde un hombre de 37 años fue trasladado hasta un recinto asistencial tras ser apuñalado en el tórax, falleciendo en el lugar, según señaló el subcomisario.
8: La víctima se encontraba en una plaza pública compartiendo bebidas alcohólicas con otras personas, instancia en que resultó lesionada por un arma cortante en el tórax.
7: Detectives de la Brigada de Homicidios continúan trabajando en ambos casos para determinar la responsabilidad y las dinámicas de lo ocurrido. Con estos 2 nuevos crímenes, la región del Biobío alcanza los 50 homicidios en lo que va del año.
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0: 6 de la mañana, 23 minutos.
2: La Moneda espera conseguir amplias mayorías en el Congreso Nacional para avanzar en su agenda de seguridad. Sin embargo, la atención está puesta en las reformas constitucionales.
3: El ministro de Seguridad Pública, Martín Arrau, se mostró optimista frente a este escenario y sostuvo que se trata de materias que tienden a unir.
10: El pasado miércoles, el presidente José Antonio Kast anunció en cadena nacional la agenda contra el crimen organizado y el terrorismo, junto con una reforma constitucional que busca consagrar la seguridad de las personas como un deber del Estado. Este último punto deberá concentrar los esfuerzos del Ejecutivo. Se buscan 2 reformas y para avanzar, el gobierno deberá reunir una mayoría reforzada. En concreto, se requieren 4 séptimos, es decir, 89 votos en la Cámara y 29 en el Senado, por lo que deberán buscar apoyos fuera del oficialismo. El ministro de Seguridad Pública, Martín Arrau, en conversación con TVN, sostuvo que el proyecto podría generar mayor consenso. En esa línea, la senadora y presidenta del Partido Socialista, Paulina Bodanovich, señaló que estarán disponibles para colaborar.
11: Porque nosotros podemos colaborar, vamos a tener una opinión sin duda que concilie, como debe ser en un Estado de Derecho, la persecución criminal con toda la fuerza del Estado, particularmente contra el crimen organizado, con la defensa de los derechos humanos.
10: Uno de los puntos más debatidos es el registro de organizaciones criminales que permitiría fijar consecuencias jurídicas para sus integrantes sin eliminar la obligación de probar delitos. Otro aspecto que genera dudas es el rol de las Fuerzas Armadas, ya que el Ejecutivo podría solicitar su presencia en las calles para enfrentar el crimen organizado.
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0: 6 de la mañana, 25 minutos.
2: El ministro de Hacienda, Jorge Quirós, adelantó que en septiembre ingresará la reforma al sistema de capitales y que se convocará una comisión para realizar cambios al estatuto administrativo.
12: El ministro de Hacienda, Jorge Quirós, anunció que en septiembre el Ejecutivo ingresará la esperada reforma al mercado de capitales. La propuesta ha sido uno de los grandes anhelos de la cartera, donde se pretende convertir a Chile en una plataforma financiera para la región. En entrevista con el Mercurio, el secretario de Estado dijo que la iniciativa espera tener algunos instrumentos tributarios para una bolsa especial con empresas de innovación, las junior como Canadá o Australia. El diputado republicano y presidente de la Comisión de Hacienda, Agustín Romero, afirmó que esta reforma podría tener efectos concretos en las personas.
13: Cuando hay más inversión, hay más empleo y obviamente mejores oportunidades. Por eso vamos a apoyar una reforma que elimine trabas, aumente la competencia y movilice el ahorro hacia la inversión, pero siempre cuidando obviamente la estabilidad y los ahorros de las personas.
12: En la misma línea, el jefe de Hacienda anunció que se convocará una comisión transversal para abordar el estatuto administrativo e impulsar una reforma que busca, a su juicio, consolidar el reordenamiento fiscal.
0: 6:26 a.m.
3: Crece la molestia entre los parlamentarios de la Comisión de Minería y Energía en la Cámara por la opacidad, dicen, de Codelco luego de la suspensión del proyecto Andes Norte.
10: Permanece la incertidumbre entre los más de 3.000 trabajadores afectados que ha dejado la orden de Codelco de suspender las obras de Andes Norte en la división El Teniente, tras detectar un riesgo asociado a la sismicidad profunda en la zona. La cuprífera estatal continúa evaluando las condiciones para retomar las operaciones y señaló el pasado martes que mantendrá una coordinación permanente con las empresas contratistas. Parlamentarios de la Comisión de Minería y Energía aseguraron que han intentado obtener respuestas y esperan que este miércoles asistan al Congreso los ejecutivos para explicar la decisión. Al respecto, se refirió el presidente de la instancia, el diputado Cristian Tapia.
14: Nosotros vamos a citar, ya tenemos fecha para la próxima semana, esperemos que los ejecutivos de Codelco lo puedan ir y tener una larga jornada para discutir no solamente este proyecto, sino que aquí todos los proyectos que están con atraso que va a suceder.
10: Andes Norte cuenta con unos 375 millones de toneladas de reservas y una vez que opera régimen, se estima que producirá cerca de 105 mil toneladas de cobre al año, equivalentes a alrededor del 7% de la producción actual de la estatal.
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0: 6:27 a.m.
2: La Asociación Chilena de Casinos de Juego valoró el ordenado por la Corte de Apelaciones de Santiago, que estableció un mecanismo permanente para bloquear plataformas de apuestas online sin autorización.
10: Un triunfo anotó Apoya Chilena de Beneficencia y la Lotería de Concepción en su cruzada contra las ilegales casas de apuestas en línea. Y es que el pasado sábado la Corte de Apelaciones de Santiago estableció un mecanismo permanente para bloquear las plataformas de apuestas online que operen sin autorización. La presidenta de la Asociación de Casinos, Cecilia Valdés, valoró la acción aunque apuntó a la cuestionada resolución del Servicio de Impuestos Internos de cobrar IVA a las casas online.
15: Estábamos echando de menos que se pudiera cumplir y que se hiciera efectivo el fallo. El Servicio de Impuestos Internos permitió que estas plataformas pagaran impuestos. Eso creo que queda todavía ahí en la discusión.
10: Si bien el gobierno ha evitado referirse directamente al tema y solo ha hablado de la independencia del servicio, parlamentarios de Chile Vamos presentaron un proyecto para impedir que el Estado cobre impuestos a actividades ilícitas.
17: Porque nos parece que es improcedente que para el Ministerio de Seguridad las casas de apuestas sean ilegales y que para las autoridades del Ministerio de Hacienda sean legales.
25: Claro, lo que pasa es que tú al cobrar el impuesto de alguna forma lo estás reconociendo. Yo no conozco en ninguna parte del mundo que se le cobre impuesto a algo que es ilícito.
10: A través de un comunicado, la Agrupación Chilena de Plataformas de Apuestas en Línea calificaron como preocupante que la Corte extienda su competencia fuera del alcance específico sometido a su conocimiento.
0: 6:29 a.m.
3: El expresidente del directorio de TVN, Francisco Vidal, valoró las acciones que estaría tomando su sucesor, Patricio Dusselant, de impulsar una fórmula para que el Estado asuma los costos de la misión pública del canal nacional.
26: TVN busca que el gobierno avance en un nuevo modelo de financiamiento antes de fin de año, considerando que a comienzos del próximo vence un crédito con aval estatal que con intereses bordea los 56 mil millones de pesos. Según el Mercurio, el presidente del directorio, Patricio Dusayán, intensificará las gestiones con la moneda para avanzar hacia un sistema mixto, que TVN siga compitiendo comercialmente, pero que el Estado financie su misión pública. El expresidente del directorio, Francisco Vidal, respaldó el diagnóstico, pero anticipó que financiar TVN abrirá un flanco dentro de la derecha y que probablemente será necesario volver a elevar el techo de endeudamiento.
27: Entonces, si el gobierno ha tomado la decisión correcta de salvar TVN, va a abrir un flanco en la derecha, uno más. Yo te quiero decir que el presidente Kast va a tener que hacer lo mismo que hizo el presidente Piñera y el presidente Boric. Va a tener que otorgarle al directorio un nuevo aval para seguir funcionando, porque hay que pagar la deuda.
26: Las definiciones pasan ahora por la comisión de expertos anunciada por el gobierno, que tendrá 60 días para formular recomendaciones para la discusión presupuestaria. A más de un mes del anuncio, todavía no se conocen sus integrantes.
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0: 6:31 a.m.
3: La controversia generada por la discusión entre las senadoras Fabiola Campillay y Camila Flores llegó hasta el plano partidario. Luego de que esta última tratara a su par como una señora de la feria, la directiva de Renovación Nacional en Valparaíso elevó el caso hasta el Tribunal Supremo.
4: La directiva regional de Renovación Nacional en Valparaíso resolvió elevar al Tribunal Supremo del partido los dichos de la senadora Camila Flores luego de que calificara a la senadora Fabiola Campillay como señora de feria durante un tenso enfrentamiento registrado al interior del Senado. La decisión fue adoptada tras recibir, según explicaron desde la colectividad, un importante número de reclamos y manifestaciones de incomodidad por parte de militantes y dirigentes respecto a las expresiones utilizadas por la parlamentaria. El secretario general regional de RN, Eduardo Urbina, señaló que corresponde al máximo órgano disciplinario del partido determinar si las declaraciones constituyen una eventual infracción reglamentaria, estatutaria o una conducta alejada de la ética partidaria.
18: Recibimos bastantes reclamos, quejas, incomodidades con esas expresiones puntuales y estimamos que lo que corresponde acá es que el órgano superior del partido sea el que califique si dichas expresiones son infracciones reglamentarias, estatutarias.
4: La dirigencia regional agregó que existe preocupación por el comportamiento y las expresiones de las autoridades parlamentarias de la colectividad, enfatizando que deben mantenerse los más apegadas posibles a los principios del partido. Desde la región de Valparaíso, Biobío, la radio.
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2: Nevazones registradas en Alto Biobío acumularon más de 1 metro de nieve en rutas cordilleranas y causaron problemas de desplazamientos en varias comunidades y caminos secundarios.
3: Habitantes de sectores afectados reclamaron mayor celeridad en la ayuda por parte de las autoridades, esto por los cortes de vías y cortes de energía eléctrica.
19: En sectores cordilleranos de la ribera del río Biobío, área de Guayalí, una veintena de familias señaló que la acumulación de más de 1 metro de nieve afectó el camino, forraje de animales y también el servicio de energía eléctrica, que aún en algunos lugares no ha retornado. El alcalde de Alto Biobío, Félix Vita, dijo a la radio que todos estos problemas están catastrados y ya definidos en cuanto a la intervención de maquinaria para el pronto despeje de caminos.
20: Tenemos bastante nieve en los sectores que tenemos 50, 60 centímetros y en el sector más alto deben de haber superado cerca de 1 metro. Pero le puedo comentar que, bueno, está trabajando el contrato global.
19: No obstante las palabras de la autoridad, vecinos de Ralco, Maya y Guayalí reclamaron la lentitud en la llegada de la maquinaria para despejar los caminos y reponer el servicio eléctrico en algunos casos que afecta desde el miércoles último. Respecto al forraje para animales, cuya necesidad ya fue informada a la municipalidad, el edil cordillerano señaló que están realizando las gestiones ante INDAP y la Seremía de Agricultura para que este apoyo en alimentos para animales llegue lo antes posible, ya que está escaseando en varios sectores de la Alta Cordillera. En Los Ángeles, Biobío, la radio.
0: 6:34 a.m.
2: Miles de personas siguen aisladas en la comuna de Lonquimay como consecuencia de las intensas nevadas. La municipalidad solicitó más apoyo de maquinaria para despejar caminos.
3: Y en la frontera, en tanto, más de 800 camiones están varados en el paso internacional Pino Achado.
21: La nieve está provocando los mayores problemas en la zona rural de la comuna cordillerana, donde en algunos sectores alcanzó más de 1.5 metros de profundidad, lo que afecta, además de las personas, al ganado de las familias pehuenches. El alcalde, Eduardo Yáñez, cuestionó a la empresa eléctrica Frontel, no a sus trabajadores que están en terreno, porque la emergencia deja en evidencia su falta de inversión en infraestructura y su capacidad para reponer el servicio en menos tiempo y no varios días, como ha ocurrido en algunos sectores. Respecto de las personas aisladas, estas son más de 3.000. Por lo mismo, el edil pidió ayuda para despejar los caminos.
5: Mayor capacidad de maquinarias, bulldozers y motoniveladoras adicionales. Nosotros somos la comuna más grande de la región de la Araucanía, son 3.900 kilómetros cuadrados de superficie y más de 2.000 caminos que tenemos que tratar de despejar para llegar a todos los vecinos que hoy día tenemos aislados. Tenemos más de 3.300 personas aisladas a las cuales tenemos que llegar.
21: En la frontera, en el paso Pino Achado, la situación es compleja para los camioneros. Más de 800 vehículos de carga están varados por la nieve. En Temuco, Bio Bio, la radio.
0: 6:35.
2: Vamos a hacer un pequeño alto, luego tendremos información del deporte y un completo panorama internacional.
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11: 6:41.
12: Goles de Maximiliano Romero y Leandro Hernández. Colo Colo superó por 2-1 al colista Unión La Calera y mantiene la diferencia de 12 puntos con Universidad de Chile en el liderato del torneo de Primera División. El cuadro universitario superó anoche por 2-1 a Palestino en el Estadio Nacional.
13: Joaquín Niman ganó el título de League Golf en Nueva York, conquistando así su segunda corona de este año. El golfista talagantino además logró un premio de $4 millones por este nuevo éxito. Nos informa Diego Osorio.
14: Colo Colo tuvo otra gran reacción en el segundo tiempo para remontar su encuentro frente al colista Unión La Calera, que comenzó ganando a través de una conquista de Matías Campos López, después de un error en la marca del capitán Arturo Vidal. Maximiliano Romero y Leandro Hernández le dieron a Fernando Ortiz otra victoria importante en el gramado sintético de La Calera para mantener la diferencia de 12 puntos en lo más alto del campeonato en relación a la U, que destacó el estratega Albo.
15: Resalto siempre lo mismo, las ganas de querer lograr cosas a medida que vayamos avanzando, la gana del hambre de querer lograr. Nunca tratamos de estar conforme con lo que sucede. Ganamos en una cancha difícil, el rival, hay muchísimas cosas para analizar, pero lo más importante es que siempre está el equipo.
14: Universidad de Chile pudo golear anoche a Palestino, si no fuera por la gran actuación del portero árabe Sebastián Pérez, y apenas lo derrotó por 2-1, sufriendo hasta el final en el Estadio Nacional. Los goles de Agustín Arce y Eduardo Vargas en el primer tiempo le dan tranquilidad al entrenador Fernando Gago, que se manifestó conforme con la actuación de sus dirigidos a menos de 2 semanas para el Superclásico.
16: En línea general fue un buen partido. En el segundo tiempo por ahí apresuramos un poquito el último pase, sabiendo que ellos estaban mano a mano de la presión. Tuvimos situaciones para terminar esa jugada mejor con un marcador a favor y esos últimos minutos por ahí se defiende un poco más bajo, pero me voy muy contento con los chicos hoy.
14: Deporte Concepción se quedó con el clásico penquista luego de superar por la cuenta mínima a la U de Conce con un gol de Joaquín Larriba y de penal el experimentado delantero que sería expulsado en el segundo tiempo, mientras que Limache logró tres puntos importantes frente a O'Higgins, tras superarlo por 3-1 en Rancagua. La jornada 18 se completará esta noche en la Florida con el partido entre Audax Italiano y Ñublense, que en caso de ganar saltará a la cuarta posición del certamen. En el ámbito polideportivo, la selección femenina de hockey césped entra en la cuenta regresiva, jugando los últimos partidos amistosos en Ámsterdam antes del debut de este sábado frente a Países Bajos en el Mundial, un compromiso durísimo que analizó la previa la seleccionada nacional Fernanda Flores en diálogo con Bio Bio Deportes.
17: Obviamente es bacán jugar contra las número uno del mundo, creo que todavía tenemos mucho que aprender, las admiramos bastante también, bacán sí que sea el primer partido, yo creo que es más entretenido porque va a haber quizá aún mejor ambiente en el estadio y gradería llena y como que eso también es como un despertar rápido de chuta, estamos en el mundial, estamos en Holanda jugando contra Holanda.
14: Al cierre, Joaquín Niemann tuvo un notable fin de semana luego de ganar el título de la Leaf Golf en New York, conquistando su segunda corona de este año y volviendo al grupo del top 50 del listado, lo que le estaría dando lugar en el próximo Master de Augusta. Además, el talagantino embolsó un premio de $4 millones por este nuevo éxito.
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18: 6:44 a.m.
12: El Comando de Defensa Aeroespacial de América del Norte ha interceptado 2 aeronaves comerciales que violaron el espacio aéreo restringido sobre Bedminster en Nueva Jersey, donde se encuentra el club de golf en el que el presidente estadounidense Donald Trump pasó el fin de semana.
13: Este Comando de Defensa Aeroespacial de América del Norte, también conocido como el NORAD, informó en un comunicado que ambas aeronaves fueron escoltadas de forma segura fuera del área restringida por aviones de combate F-16, según confirmaron medios locales.
12: Cuando un avión es interceptado por las autoridades norteamericanas, su piloto debe dar la vuelta y cambiar de rumbo hasta recibir instrucciones adicionales.
13: Siempre en Estados Unidos, el presidente de ese país anunció que Will Scharf será el nuevo asesor jurídico de la Casa Blanca a partir del 1 de septiembre en reemplazo de David Warrington, quien dejará el gobierno para incorporarse al sector privado.
12: Scharf se desempeñó anteriormente como fiscal federal y también representó a Trump en distintos procesos judiciales, incluso ante la Corte Suprema. En julio de 2025 había sido designado además como presidente de la Comisión Nacional de Planificación de la Capital.
13: En ese cargo participó en la aprobación del proyecto para construir un salón de fiestas de $400 millones en la Casa Blanca. Sin embargo, un tribunal federal de apelaciones ordenó frenar las obras al considerar que el Congreso no había autorizado la construcción.
12: Una mujer de 27 años y su guagua de 5 meses murieron luego de que la embarcación en la que viajaban volcara cerca de Liberty Island en el puerto de Nueva York.
13: El accidente ocurrió cuando una lancha rápida con varias personas a bordo se dio vuelta en las cercanías de la Estatua de la Libertad.
12: 12 personas fueron rescatadas del agua antes de la llegada de la policía. Posteriormente, buzos localizaron a la mujer y a la guagua, quienes fueron trasladadas al hospital donde se confirmó su fallecimiento.
13: El operador de la embarcación, Manuel Hernández, de 46 años, enfrenta ahora 13 cargos penales. Además, las autoridades investigan si es que la lancha estaba funcionando como un servicio de charter ilegal.
12: El presidente de Irán, Masoud Pezeshkian, nombró a Mohsen Rezaei como nuevo secretario del Consejo Supremo de Seguridad Nacional, uno de los principales organismos encargados de definir la estrategia de defensa del país.
13: Esta designación se produjo luego de que el líder supremo, Mojtaba Jamenei, nombrara previamente a Rezaei como uno de sus representantes en el organismo, un requisito necesario para asumir la secretaría.
12: Rezaei reemplazará a Mohamed Bakir, quien dejó el cargo tras ser designado asesor político del líder supremo. Soldar había asumido la secretaría luego del asesinato de Ali Larijani durante la guerra entre Israel y Estados Unidos.
13: El nuevo secretario, de 71 años, fue comandante en jefe de la Guardia Revolucionaria durante la guerra entre Irán e Irak y también participó en distintas elecciones presidenciales sin resultar electo.
12: Estados Unidos desvió 55 buques comerciales inhabilitó dos embarcaciones y abordó otras dos desde el inicio del bloqueo naval contra los puertos y las costas de Irán, mientras más de 20 buques de guerra estadounidenses permanecen desplegados en el Medio Oriente para apoyar las misiones destinadas a hacer cumplir la medida.
13: El CENTCOM, que es el mando central de Estados Unidos, informó que sus fuerzas enviaron 55 buques comerciales, inhabilitaron dos y abordaron otros dos como parte de las operaciones para hacer cumplir el bloqueo en contra de Teherán.
12: CENTCOM informó que más de 20 buques de guerra estadounidenses permanecen desplegados en Medio Oriente para apoyar misiones militares, entre las cuales se incluye la aplicación estricta del bloqueo contra Irán.
13: Las operaciones de las fuerzas estadounidenses se producen mientras Irán mantiene su posición acerca de la reapertura del estrecho de Hormuz.
12: El ministro de Seguridad Nacional de Israel, Itamar Ben-Gvir, respaldó la decisión del primer ministro Benjamín Netanyahu de rechazar el plan de 15 puntos impulsado por el presidente Donald Trump para avanzar hacia una segunda fase del alto al fuego en Gaza.
13: Ben-Gvir sostuvo que Israel no debe confiar su seguridad a acuerdos o a garantías externas y rechazó la posibilidad de negociar con Hamas. A su juicio, la seguridad del país debe depender de sus propias fuerzas militares y policiales.
12: Tenemos detalles con Daniel Blumenthal de Radio Francia Internacional.
20: A tan solo 2 meses y medio de las elecciones generales y cuando los estudios de opinión les son desfavorables, el primer ministro israelí Benjamin Netanyahu enfrenta un delicado malabarismo político. Abriendo la reunión semanal del gabinete, Netanyahu rechazó la hoja de ruta de 15 puntos para la franja de Gaza propuesta por el Consejo de Paz y avalada por el presidente Donald Trump. Declaró que el ejército israelí no se retirará de la zona sin un desarme real de Hamas, reafirmando además su negativa tajante a la creación de un Estado palestino. Sin embargo, tras esta firme retórica se esconde una intensa encrucijada política. Por un lado, la Casa Blanca y el presidente Donald Trump presionan para avanzar en la reconstrucción de Gaza y acelerar la estabilización de la región. Por el otro, sus socios de coalición de extrema derecha amenazan con retirar su apoyo si concede el más mínimo terreno. Aunque el estamento de seguridad prepara retiradas parciales en zonas como Rafa para permitir la entrada de fuerzas internacionales, Netanyahu intenta frenar los costes políticos de cara a unos comicios donde la derecha le exige máxima firmeza. Mientras tanto, la evidente frialdad de Washington complica aún más su campaña electoral, dejándolo acorralado entre las exigencias diplomáticas de su principal aliado y su supervivencia en el poder. Para Radio Francia Internacional, Daniel Blumenthal, Tel Aviv.
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22: Buenos días, llovió, hay un accidente en la autopista Ruta 5 de sur a norte, en la primera salida a San Bernardo. Un choque múltiple, hay un camión dado vuelta y también está involucrado una camioneta y un furgón. Todavía no está, recién está llegando asistencia y personal. No se veían heridos, estaban todos afuera de los vehículos.

0: mucha precaución. Es ruta 5 al norte, kilómetro 21,4, sector paradero de Calera de Tango, ocupando las pistas derecha y central. Prefiere alternativas y avance con mucha precaución porque es un accidente múltiple hasta ahora. Si tiene más datos, estamos siempre revisando sus mensajes.
1: El petróleo comenzó la semana al alza en medio de la incertidumbre por el futuro del estrecho de Hormuz, cuya navegación continúa reducida debido al conflicto entre Irán y Estados Unidos.
0: Durante la sesión asiática de hoy, el Brent subió un 0,6%, llegó a $84.04 el barril. El WTI 0,5% subió hasta $78.56.
1: Unas 5 personas murieron hoy tras un ataque de artillería ruso contra una zona residencial de la localidad de Bujaikpa, en la región ucraniana de Kharkov.
0: Según informó la Fiscalía Regional, el bombardeo destruyó viviendas en el distrito de Chujuiv y provocó la muerte de 5 personas.
1: La Fiscalía de Chujuiv abrió una investigación preliminar por un posible crimen de guerra de acuerdo a la legislación ucraniana.
0: En las últimas 24 horas, las fuerzas rusas también realizaron distintos ataques en contra de la región de Kharkov con misiles, bombas aéreas guiadas y drones, dejando además varias personas heridas.
1: La guerra de Ucrania ha vuelto a penetrar hoy más de 1,000 kilómetros al interior de Rusia. Una oleada de drones atacó Nizhnekamsk en Tatarstán, uno de los grandes centros de industria petrolera y petroquímica rusa. Las autoridades regionales reconocieron impactos contra instalaciones industriales y objetivos civiles. Al menos 13 personas murieron y otras 39 resultaron heridas. La planta petroquímica, que produce caucho sintético y plásticos, fue alcanzada durante el ataque nocturno.
0: El Ministerio de Defensa ruso aseguró haber interceptado durante la noche 456 drones sobre 16 regiones y la Crimea ocupada. Moscú, Rostov, Samara, Saratov y Tatarstán estuvieron entre las zonas atacadas. En el lugar, en Nizhnekamsk, videos publicados por residentes mostraron explosiones y un incendio en una gran zona industrial. Hay medios rusos que situaron mediante análisis de imágenes el posible objetivo integrado en Sibur y en uno de los mayores complejos petroquímicos de ese país.
1: El presidente de Ucrania, Volodymyr Zelensky, afirmó que entre 30.000 y 50.000 ciudadanos norcoreanos serán trasladados a territorio ruso para adquirir experiencia en operaciones militares vinculadas a la guerra contra Ucrania.
0: Según este mandatario, Corea del Norte estaría utilizando su cooperación con Rusia para fortalecer sus capacidades militares y conocer nuevas formas de combate. Zelensky sostuvo además que Ucrania ya ha detectado el uso de misiles norcoreanos en su territorio.
1: La inteligencia de Estados Unidos evalúa que el presidente de Rusia, Vladimir Putin, podría intentar poner a prueba la respuesta de la OTAN con una acción limitada contra alguno de sus países miembros durante los próximos años.
0: Los escenarios analizados abarcan desde ciberataques y otras operaciones híbridas ante una eventual incursión terrestre de pequeña escala en el flanco oriental de la alianza. Las estimaciones sitúan este riesgo entre este otoño y 2029, aunque una acción militar directa sigue siendo considerada poco probable.
1: La investigación sobre el dron cargado de explosivos encontrado en el aeropuerto alemán de Leipzig ya señala un posible culpable. Los servicios de inteligencia de Estados Unidos consideran que el aparato está vinculado con las autoridades rusas, según información de funcionarios norteamericanos citados por The Wall Street Journal. Alemania todavía no ha acusado públicamente a Moscú, pero el episodio empieza a encajar en el inquietante catálogo de operaciones híbridas que durante los últimos años han ido acercando la guerra de Ucrania al corazón de Europa.
0: Este dron apareció durante la noche del 4 al 5 de agosto en una zona restringida del aeropuerto de Leipzig, uno de los principales centros de carga aérea de Europa. No cayó en cualquier sitio. Estaba junto a un avión de transporte de Antonov Airlines, la compañía ucraniana que desde el comienzo de la invasión rusa utiliza Leipzig como una de sus bases operativas. Según las informaciones publicadas sobre el caso, el Antonov transportaba munición. Al aparato no tripulado le habían puesto explosivos y un detonador, pero especialistas alemanes consiguieron neutralizarlo.
1: Cientos de personas se concentraron frente al Tribunal Supremo de Rusia para respaldar al partido opositor Yabloko, que enfrenta una demanda que podría dejarlo fuera de las elecciones legislativas de septiembre.
0: La acción judicial fue presentada por el partido ultranacionalista Rodina, que acusa a Yabloko de realizar llamados al extremismo, vulnerar la integridad territorial de Rusia, apoyar a minorías sexuales y cometer infracciones relacionadas con derechos intelectuales durante la campaña electoral.
1: La empresa estadounidense Greenland Energy continúa con los preparativos para

0: iniciar durante el invierno 2026-2027 la exploración de hidrocarburos en Groenlandia, pese a que todavía no cuenta con la autorización definitiva del gobierno de ese territorio.
1: El proyecto se desarrollaría en la región de Jameson Land, al este de Groenlandia, y contempla inicialmente la perforación de un yacimiento. La iniciativa es impulsada junto a la firma británica 80 Mile, que mantiene licencias vigentes para realizar exploraciones en la zona.
0: En Francia, la Fiscalía de Saint-Omer abrió una investigación por lesiones involuntarias luego de que un niño de 8 años sufriera quemaduras de segundo grado mientras utilizaba un juguete antiestrés.
1: Este incidente ocurrió el 24 de julio, cuando una pelota de tipo squishy o apretable explotó mientras el niño la manipulaba, provocándole lesiones en el rostro y en el tórax.
0: Un director de cine italiano de 29 años murió tras ser atropellado por una lancha mientras practicaba submarinismo frente a la isla de Lampedusa en Italia.
1: La víctima fue identificada como Cristiano Gianporcaro, quien se encontraba buceando entre Punta Sotil y Cala Francese, a poca distancia de la costa. Según los antecedentes, llevaba visible una boya de señalización para advertir de su presencia.
0: En Gran Bretaña, el partido británico Reform UK, liderado por Nigel Farage, inició contactos con El Salvador para evaluar el eventual traslado de presos extranjeros a cárceles de ese país si la formación gana las próximas elecciones generales en Estados Unidos.
1: Según informó The Sun, una delegación del partido viajará en los próximos meses a El Salvador para abordar la posibilidad de enviar allí a parte de los cerca de 10.000 reclusos extranjeros que cumplen condena en prisiones británicas.
0: Si ganan las próximas elecciones generales en el Reino Unido, quiero decir, la propuesta contempla especialmente a personas condenadas por delitos graves como asesinatos o violación, con el objetivo de liberar capacidad en el sistema penitenciario del Reino Unido.
1: El portavoz de Interior de Reform UK, Sia Yusuf, dijo que la formación buscará que estos presos cumplan sus condenas en terceros países, entre ellos El Salvador, y que el espacio liberado sea utilizado para mantener encarcelados a otros internos considerados peligrosos.
0: China está acelerando el entrenamiento de robots humanoides para incorporarlos a tareas industriales y comerciales mediante centros especializados donde las máquinas aprenden a realizar actividades cotidianas a partir de demostraciones humanas.
1: Uno de estos complejos funciona en Xixinhan, al oeste de Pekín, en donde cerca de un centenar de robots de 1.66 metros practican acciones como doblar la ropa, transportar cajas, guardar utensilios y manipular piezas industriales.
0: El presidente de Cuba, Miguel Díaz-Canel, agradeció a China por la entrega de 5.000 sistemas fotovoltaicos destinados a viviendas de zonas rurales en medio de la crisis energética que atraviesa la isla.
1: El nuevo donativo fue entregado por la Embajada de China en La Habana y será distribuido en los 169 municipios del país. En noviembre pasado, Pekín ya había enviado otros 5.000 kits solares para viviendas afectadas por el huracán Melissa.
0: En Colombia, el presidente Abelardo de la Estrella entregó el primer balance de operaciones contra grupos armados ilegales a 2 días de asumir el cargo, informando la muerte de 6 integrantes de estas organizaciones en Meta y Antioquia.
1: La principal operación se desarrolló en el municipio de Maripán, es en el departamento de Meta, en donde fuerzas del ejército y la Fuerza Aeroespacial abatieron a 4 integrantes de las disidencias de las FARC.
0: Y la alcaldía de Río Blanco, en el departamento colombiano de Tolima, fue atacada con drones y disparos en un hecho que no dejó personas lesionadas debido a que no era una jornada laboral.
1: La gobernadora regional, Adriana Magali Matiz, dijo y pidió reforzar de inmediato la presencia de la fuerza pública y evaluar un eventual toque de queda mientras se controla la situación.
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2: Buenos días, Radio BioBio. Le hablo para informar del accidente Camino Santinés, Calera de Tango. Tres vehículos involucrados, ya llegó Carabineros, se está formando un taco más o menos importante.
1: 7:02 a.m.
3: Reiteramos el accidente ocurrido en una de las entradas a San Bernardo por la ruta 5 en dirección al norte, en dirección a Santiago, donde hay un camión volcado y numerosos vehículos comprometidos, y se ha producido además evidentemente un taco en dirección a la capital.
4: Sí, reiteremos a ver el lugar en donde se registra este accidente. Es en la autopista central hacia el norte, kilómetro 21,4, sector de paradero de Calera de Tango. Estaba ocupando las pistas derecha y central, y el llamado, por supuesto, de la concesionaria es a preferir alternativas. Estaban además llegando o en tránsito vehículos de la autopista para atender esa emergencia. Tenemos las primeras imágenes que nos han enviado nuestros auditores. Ahí vemos a el camión, por lo menos en primer plano, el camión involucrado. Es un choque múltiple, por lo tanto, es uno de los vehículos involucrados, y se está generando además congestión porque están cubiertas, como les decía, u ocupadas las pistas derecha y central por este accidente, y obviamente se va a interrumpir el tránsito por completo para hacer el despeje. El taco, la congestión, está llegando hasta el kilómetro 23,8, ahí en el mismo sector de esta pasarela, por el accidente del paradero Calera de Tango. Tenga muchísima precaución para que no se genere otro accidente. Si usted tiene más datos, estamos siempre revisando sus mensajes, para eso está nuestro WhatsApp. Ustedes lo ven ahí en la pantalla de BioBio TV, nos pueden enviar fotos como la que estamos viendo, también videos, audios, así escuchamos su voz al aire, y texto, por supuesto. Más 569-9200-7888. Ese es el WhatsApp, más 569-9200-7888. Y por teléfono nos puede llamar al 800-810-810, línea telefónica gratuita de BioBio, la radio, para nuestros auditores y televidentes. 800-810-810.
3: Vamos a hacer un pequeño alto, luego tendremos información acerca del ataque que sufrió un escolta del ministro, del ex ministro de Justicia, Luis Cordero, también fue ministro de Seguridad. Hay personas detenidas, también les contaremos acerca de homicidios en Concepción, de la agenda de seguridad del gobierno, todo el plan de seguridad del gobierno, estaremos hablando de eso, que es una agenda amplia donde se incorpora además una modificación a la Constitución. Todo eso y mucho más en segundos.
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0: 7 de la mañana, 10 minutos.
1: Santiago, en estos instantes está con el cielo nublado, la temperatura alcanza los 4,4 grados, la humedad es del 82%. Para esta jornada, Santiago espera un día que va a estar nublado todo el día y una temperatura máxima de 11 grados. En Viña del Mar y Valparaíso, en estos instantes, cielo nublado, temperatura 6 grados, humedad 81%. En Viña del Mar y Valparaíso se espera un día que va a estar nublado también todo el día y una temperatura máxima de 12 grados.
2: Revisamos la calidad del aire en toda la zona centro y sur del país. Es bueno hoy el aire en la región metropolitana y en Valdivia. Solo esas dos zonas están con aire bueno. Ya es regular en el Valle Central de O'Higgins, en el Valle Central de la provincia de Curicó, en Concepción Metropolitano, en Temuco y Padre Las Casas, en Osorno, en Puerto Montt y en Puerto Varas. Hay alerta ambiental en Talca y Maule, en Linares, en Chillán y Chillán Viejo, en Los Ángeles, y emergencia ambiental hoy en Coyhaique, allá en la capital de la región de Aysén. Les quiero reiterar que estamos en agosto. Agosto es el último mes de este año con restricción vehicular, con este manejo de episodios críticos. Por lo tanto, este es el último mes con restricción vehicular por este año, pero tenemos que llegar al 31. Hoy sí está vigente. Comienza a las 7:30 de la mañana, está vigente hasta las 21 horas en toda la provincia de Santiago, más San Bernardo y Puente Alto. Hoy lunes, los dígitos afectos a restricción, 8 y 9. Autos y motos con sello verde, pero inscritos antes del 1 de septiembre del año 2011.
1: Para vehículos no catalíticos y en el exterior del anillo Américo Espucio, los dígitos son 6, 7, 8 y 9, 6, 7, 8 y 9.
2: A ver, hay varios datos del tránsito hasta ahora. El primero que queremos reiterar, porque ya lo contaban nuestros auditores y también les entregábamos más datos, es el que está registrándose hasta ahora en la autopista central, en el kilómetro 21,4, sector de Paradero de Calera de Tango. Estamos viendo imágenes que nos han provisto nuestros auditores. Es un accidente múltiple. Ahí vemos por lo menos a un camión que está involucrado, una camioneta roja que incluso está en sentido contrario del tránsito. Está ocupando las pistas derecha y central, de acuerdo a lo que dice la concesionaria, que es la autopista central, y están llamando a preferir alternativas y avanzar con mucha precaución, porque ya les contábamos también de altísima congestión. Ahí está el aviso de la concesionaria, la autopista central y el taco, y está llegando hasta el kilómetro 24, más o menos, va avanzando, obviamente, ustedes entienden, a medida que avanza la mañana. Mucha precaución porque eso está en curso. Semáforos apagados, estos son datos de Transporte Informa. Gran Avenida y Los Tréboles en El Bosque, Avenida La Paz y Dávila Baeza en Independencia, Avenida Dorsal y Cencerro Norte en Conchalí, Avenida Lerrazuriz e Isabel Riquelme, nuevamente apagado ese semáforo que está en la comuna de Cerrillos. Conduzca con precaución hacia estas intersecciones, dicen desde Transporte Informa, y está su reporte en BioBio TV. Gran Avenida y Los Tréboles en El Bosque, Avenida La Paz y Dávila Baeza en Independencia, Avenida Dorsal y Cencerro Norte en Conchalí y Avenida Lerrazuriz con Isabel Riquelme en Cerrillos, con los semáforos apagados. Tenga mucha precaución.
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1: Esta mañana en La Moneda, el presidente José Antonio Kast firmará el proyecto de reforma constitucional como parte de su agenda contra el crimen organizado y el terrorismo.
5: Acá lo que no se necesita es simplemente un registro para saber quiénes son los malos.
6: También el participar en la organización tiene que tener un grado de responsabilidad.
2: Las medidas de seguridad anunciadas registran un alto apoyo ciudadano, de acuerdo a la última encuesta Academ.
1: Esta semana, el Tribunal Constitucional escuchará los alegatos por los requerimientos contra la mega reforma.
2: Los vetos presidenciales siguen a paso firme. Esta tarde, la sala de la Cámara votará las normas objetadas por el Ejecutivo.
7: Lo que ha hecho la oposición es pedirle al tribunal que se pronuncie. Nosotros hicimos una presentación fundada.
8: El procedimiento que se establece para determinar los montos a indemnizar vulneran todos los principios y garantías.
1: El ministro de Hacienda, Jorge Quiroz, adelantó que en septiembre ingresará la reforma al sistema de capitales.
9: Cuando hay más inversión, hay más empleo y obviamente mejores oportunidades. Por eso vamos a apoyar una reforma que elimine trabas.
10: Sin duda que va a perjudicar a todas las personas que son clientes del sistema financiero.
2: La billetera fiscal también convocará una comisión para realizar cambios al estatuto administrativo. La Agrupación Nacional de Empleados Fiscales, la ANEF, pidió participar.
11: Nosotros tenemos una obligación, tenemos una historia, tenemos que aportar, no somos refractarios a la modernización del Estado. Yo pediría que el ministro nos convoque, el ministro Hacienda, porque no nos ha querido recibir, nosotros le pedimos audiencia.
1: La Comisión de Minería y Energía convocó para este miércoles a los principales ejecutivos de Codelco para abordar la suspensión de Andes Norte en El Teniente.
12: Esperemos que los ejecutivos de Codelco lo puedan ir y tener una larga jornada para discutir no solamente este proyecto, sino que aquí todos los proyectos que están con atraso que va a suceder.
2: La Asociación Chilena de Casinos de Juegos valoró lo que ordenó la Corte de Apelaciones de Santiago, que estableció un mecanismo permanente para bloquear las plataformas de apuestas online sin autorización.
13: Estábamos echando de menos que se pudiera cumplir y que se hiciera efectivo el fallo de la Corte Suprema.
14: El Servicio Impuesto Interno permitió que estas plataformas pagaran impuestos.
1: Hoy la defensa de Michael Clark entregará sus descargos en la formalización del caso Sartor.
15: Encontramos que un hecho totalmente desproporcional. Creo que se desprende de los hechos de la minuta.
16: Yo no era dueño, yo no era socio, yo no tenía poder en Sartor y por tanto me sorprende que finalmente me hayan pedido prisión preventiva a mí y no a algunos de los dueños.
2: En prisión preventiva quedaron 3 de los 4 detenidos por su presunta participación en un robo frustrado a una escolta del exministro Luis Cordero.
17: Fueron formalizados 4 personas por el delito de robo con intimidación frustrado, por telegrafía de arma de fuego y receptación de especie.
1: En menos de 24 horas se registraron 2 homicidios en el Gran Concepción.
18: La víctima se encontraba al interior de un bloque de departamentos compartiendo con un grupo de personas, donde por hechos que se investigan resultó lesionada por un arma de fuego.
2: Un nuevo sistema frontal se proyecta para los próximos días en el norte del país, afectando principalmente a las regiones de Antofagasta, Atacama y Coquimbo.
19: En donde se tienen avisos y alertas vigentes por tormentas eléctricas, por viento y también por precipitaciones. Además, las nevadas se esperan también que se concentren en sectores de cordillera, en la región de Coquimbo y Atacama.
1: En el exterior, el precio del petróleo sube ante la falta de certezas sobre la reapertura del Estrecho de Hormuz.
2: Al menos 12 fallecidos y 39 heridos dejó un ataque con drones ucranianos contra una refinería rusa en Tatarstán.
1: Interceptan 2 aviones que violaron el espacio aéreo en el club de golf donde estaba Donald Trump.
2: Israel desechó el plan del presidente de Estados Unidos para el desarme de Hamas.
1: Con drones y disparos fue atacado un municipio en el centro de Colombia.
2: En los deportes, Colo Colo superó ayer al colista Unión La Calera y mantiene la diferencia de 12 puntos con la Universidad de Chile en el liderato del torneo de la Primera División.
20: Las ganas de querer lograr cosas a medida que vayamos avanzando. Ganamos en una cancha difícil, pero lo más importante es que siempre está el equipo.
1: Joaquín Niemann ganó el título del Live Golf en Nueva York, conquistando su segunda corona de este año.
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24: Buenos días, Radio Bio Bio. Desde Limache les cuento que está cerrado el Parque Brasil por precaución. Es uno de los parques más grandes de la comuna, producto de la caída de 2 ramas en el día de ayer que causaron daño en 2 personas. Ahora se encuentra cerrado completamente. Para que tengan precaución, cerrado el Parque Brasil de Limache. 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

0: 7 de la mañana, 20 minutos.
1: Hay más semáforos apagados y estos son datos de auditores. Está apagado el semáforo de Alonso de Córdoba con avenida Kennedy a la altura del hotel Mandarín. Nos dijeron los auditores, tenga precaución porque ya estamos en hora punta, son las 7:20 y esto complica, por supuesto, el tránsito. Apagado el semáforo de Alonso de Córdoba con la avenida Kennedy a la altura del hotel Mandarín Oriental. Y desde Rancagua también nos escriben por semáforos apagados. Alameda con Salvador Allende en Rancagua, sector poniente frente al hospital regional, lo mismo. Semáforo apagado, tenga precaución, esto también pasa en otras ciudades, lo sabemos, desde Rancagua nos contaron también. Alameda con Salvador Allende, sector poniente frente al hospital regional. Y gracias por esos datos, gracias por estar en contacto con nosotros.
2: El hombre fue detenido luego de ser sorprendido efectuando al menos 3 disparos al aire en las inmediaciones de una unidad policial en la comuna de Independencia. Nos trasladamos hasta una de nuestras unidades móviles en Santiago.
1: Ampliamos la información, Javier Pardo, buenos días.
3: ¿Qué tal, Katy y Tomás? Muy buenos días. Y efectivamente, fue hace instante que Carabineros dio cuenta sobre esta detención de un hombre de 37 años y de nacionalidad peruana que fue sorprendido efectuando estos 3 disparos al aire en las inmediaciones de una unidad policial, esto en la comuna de Independencia. El procedimiento se inició cuando funcionarios policiales que se encontraban en el exterior de esta unidad advirtieron el desplazamiento a alta velocidad de una camioneta de color gris por calle Isidoro Errázuriz en dirección hacia el oriente, desde donde se efectuaron estos 3 disparos al aire. Ante esta situación, Carabineros inició un seguimiento controlado por distintas calles de la comuna, esto con el objetivo de ubicar este vehículo y a su conductor, logrando verificar la patente que no mantenía en cargo vigente por robo. El vehículo continuó su recorrido e ingresó posteriormente a calle Los Marroquíes en dirección al sur, para luego continuar por avenida Altamirano y nuevamente por calle Los Marroquíes, donde al advertir la presencia policial, el conductor detuvo la marcha. Los funcionarios descendieron del vehículo policial y le solicitaron a este individuo de 37 años y de nacionalidad peruana que abandonara la camioneta, a lo que accedió siendo reducido y posteriormente detenido. Los detalles de este procedimiento los entregó el mayor Edison Salinas, jefe operativo nocturno de Carabineros.
4: Recibió un comunicado al personal de Carabineros referente a un individuo que se encontraba en su vehículo motorizado realizando disparos en la vía pública. Procediendo el personal de Carabineros rápidamente, logrando el paradero y la detención del individuo, procediendo a su detención.
2: La comunicación con esta unidad móvil, la vamos a retomar en cualquier instante para que nos entregue más antecedentes de lo ocurrido.
1: Pero vamos a seguir en materia policial. En prisión preventiva quedaron 3 de los 4 detenidos por su presunta participación en el intento de robo en contra de un escolta del ex ministro de Seguridad Pública, Luis Cordero, un hecho que ocurrió en la comuna de Vitacura.
2: En cuanto al menor de 14 años, se decretó en su contra la medida cautelar de internación provisoria. Tenemos detalles con Jorge Villegas.
5: Ayer, la Fiscalía Regional Metropolitana Centro Norte formalizó a los 4 presuntos autores de un intento de robo con intimidación en contra del escolta del exministro de Seguridad Pública, Luis Cordero, mientras se encontraba al interior de un vehículo en las afueras de la casa de la exautoridad. Se trató de un hecho que se originó en la comuna de Vitacura, hasta donde llegaron 4 personas a bordo de un auto, quienes abordaron al sargento segundo de Carabineros, intimidándolo con un arma, por lo que el funcionario hizo uso de su arma de servicio y repelió el delito. Esto motivó una persecución que finalizó en la comuna de El Espejo, donde fueron detenidas 4 personas, entre ellas un menor de edad de 14 años. El adolescente mantenía una condena de 2 años de libertad vigilada por un delito similar perpetrado en mayo de este año, lo que fue tomado en cuenta por el 4º juzgado de garantía para determinar la internación provisoria en su contra. Mayores detalles los entregó el fiscal Jorge Muñoz de la Fiscalía Metropolitana Centro Norte.
6: Fueron formalizados 4 personas por el delito de robo con intimidación frustrado, porte ilegal de arma de fuego y receptación de especie. Dentro de los 4 había un adolescente de 14 años quien mantenía condena que actualmente estaba cumpliendo. Por lo tanto, en virtud de los delitos con los cuales fueron formalizados, se solicitó la medida cautelar de prisión preventiva. Accedió en el tribunal a ello.
5: El tribunal además estableció un plazo de investigación de 90 días.
2: El ex ministro Luis Cordero ya había sufrido amenazas como cuando era ministro de Justicia en 2024, y se había transformado en una autoridad con perfil de alto riesgo a la cabeza de la cartera de seguridad posteriormente durante el gobierno anterior.
1: Y por eso, ese es el motivo por el cual el ex ministro Luis Cordero, como autoridad, contaba con resguardo policial de carabineros, conocido también como los PPI, que es protección de personas importantes. Entre los hechos que ameritaron esto, hubo amenazas como la aparición de panfletos en distintos recintos penitenciarios, en los que se leía "llegará la justicia popular" y aparecía la imagen del exministro.
2: Al término del mandato del presidente Gabriel Boric, algunas exautoridades, entre ellas Luis Cordero, mantuvieron un tipo de protección especial, según protocolos sobre la base de evaluaciones de riesgo, comentan conocedores, lo dice el diario El Mercurio.
1: No son todos los ministros o exministros los que tienen esta protección, pero el ministro de Seguridad, sí, por cierto que el expresidente también. Son hechos que terminaron a tiros. En la presencia de esta escolta, digo, fue clave en la noche del sábado en Vitacura para repeler y finalmente que fuera un intento de robo con violencia al vehículo que manejaba.
2: Hubo disparos, una persecución hasta la comuna de Lo Espejo que derivó en la detención de 4 imputados que quedaron en prisión preventiva y este menor que quedó en internación provisoria. Fueron formalizados en el día de ayer por la Fiscalía Metropolitana Oriente. Unos hechos que se registraron mientras Luis Cordero había ido a visitar unos amigos, estaba este vehículo, justamente que era con un policía de carabineros, quien repelió el ataque y finalmente se activó toda esta persecución para finalmente detener a estos delincuentes.
1: Con historial, ¿eh? Según lo que dice el Mercurio, estos 3 adultos y adolescente tienen historial delictual. Sobre 2 de ellos, de 25 y 22 años, hay antecedentes policiales, principalmente robos de este mismo tipo, esto es de robar en los vehículos y los vehículos. Otro de los indagados, el que tiene 18 años, no tenía historial policial, y el adolescente, el que es menor de edad, el de 14 años, tenía ya indagatorias delictuales anteriores.
2: Ahora, en esta reacción que hubo, fue muy importante la seguridad municipal de Vitacura, porque ellos fueron los primeros que los persiguieron, permitió la rápida ubicación de los prófugos que cruzaron todo Santiago en este intento de eludir a la policía. El vehículo de los asaltantes ya era blanco de vigilancia. Mostramos en imágenes en Bío Bío TV la persecución que se produjo. Ya iba carabineros, pero en un principio fue la seguridad municipal de Vitacura. El director de seguridad, Raúl Solís, dijo que este vehículo lo teníamos registrado en nuestras bases de datos como vehículo de interés, ya que había participado en otros delitos de robo con intimidación el 27 de julio. Entonces, cuando regresa a través de los lectores de placa patente, saltó la alerta. Interesante todo lo que pasó. Además, expresó que nuestros inspectores de seguridad municipal dieron la alerta y comenzaron una búsqueda dentro de la comuna de este vehículo. Y ahí está la persecución que se produjo por tantas y tantas comunas hasta que finalmente se logró la detención.
1: Bueno, ahora habrá una investigación, ustedes saben, para eso se tomaron las cautelares. Los mayores de edad están en prisión preventiva, el menor de edad en internación provisoria, que es el equivalente, ¿no?, para personas de menor edad. Hablábamos de un accidente en la autopista central, está Rodrigo Pino con los datos. Rodrigo, te escuchamos.
7: Sí, el sector del kilómetro 21 de la autopista central, ruta 5 en dirección hacia el norte. Ustedes ven imágenes, le contamos a nuestros auditores este accidente de tránsito que involucró al menos a 4 de vehículos, un camión prácticamente que trasladaba a 10 personas a su interior que hacían labores de mantenimiento en las vías férreas, según nos han indicado fuera de micrófono, además de una camioneta color burdeo que quedó totalmente destruida su parte delantera y también otro vehículo que tiene daños en su parte frontal. Nos han hablado de personas lesionadas, no hay ahora un detalle exacto de cuántos son los heridos en torno a este accidente, porque está trabajando personal de carabineros, también personal de la autopista, pero lo cierto es que fue una colisión de bastante impacto con estos 4 vehículos que están involucrados en este sector. Se ven que están atravesados sobre la ruta en este punto de la autopista central y está trabajando rápidamente personal de la propia autopista para poder retirar estos vehículos, al que no haber heridos de gravedad. Lo que se busca es restablecer rápidamente el tránsito en este sector de la región metropolitana, lo que es los límites de ese sector de San Bernardo hacia Calera de Tango, y para poder agilizar el tránsito que está generando un atochamiento importante, porque se ha interrumpido completamente el tránsito en dirección sur a norte, producto de estas maniobras que se están desarrollando a esta hora por parte de personal de la autovía, también por parte de personal de Carabineros. Vemos gran parte de las personas que participaron o que venían desplazándose en estos vehículos y que fueron víctimas de este accidente de tránsito que, como señalamos, afortunadamente no ha dejado personas lesionadas graves. Hacemos conversar con alguien. Hola, te molesto brevemente. ¿Qué fue lo que pasó? ¿Tú venías en la camioneta?
8: Sí, yo venía en la camioneta. La típica es el tránsito se aprieta en su momento, los vehículos se detienen y hay que ir atento a las condiciones. Nada más que eso, el camión nos toca por detrás y no hace girar. Lo bueno que nadie está herido de gravedad y eso sería.
7: ¿Escucho en cadena?
8: Sí, en cadena.
7: ¿Personas lesionadas, afectadas?
8: No, nosotros por lo menos no, la camioneta tenía un sistema de seguridad que nos permitió estar bien en este momento y contar buenas noticias, se puede decir.
7: Perfecto, muchas gracias. Parte testimonio de uno de los ocupantes de otros vehículos, el caso de él, viene esta camioneta Burdeo que usted ve en pantalla y que ya está arriba de una grúa que va a ser rápidamente sacada de este sector. Lo señalamos, se está agilizando rápidamente el movimiento de estos vehículos que participaron en este accidente de tránsito para poder dar rápidamente el tránsito en este sector. Quizás el camión que ustedes ven en pantalla al fondo y que también nosotros contamos con nuestros auditores, es quizás el más complicado, con daños importantes, bien de gran envergadura, por lo tanto se va a requerir de un vehículo mayor para poder moverlo de esta posición y poder sacarlo de este punto, y las labores de limpieza van a estar posteriormente a cargo de la autovista y en base a ello habilitar el tránsito. Lo señalamos, una situación que se va a extender, por lo menos nos han indicado que han venido con el micrófono 20, 25 minutos más de retirar los vehículos, labor de limpieza, por lo tanto hay un atochamiento importante. Se ha hecho una alternativa por la carretera de acá de la autopista central, pero obviamente máxima precaución a los automovilistas porque hay una reducción importante del tránsito y se está generando también una importante congestión de sur a norte acá en la autopista Ruta 5 Sur, autopista central, entre los límites de San Bernardo y Calera de Tango. 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
0: 7:32 a.m.
2: En menos de 24 horas se registraron 2 homicidios en el Gran Concepción a consecuencia de impactos balísticos y armas cortopunzantes.
1: La Brigada de Homicidios de la Policía de Investigaciones está trabajando ya en los peritajes de estos 2 hechos. Nos informa John Vallejos.
9: El primero ocurrió pasada la medianoche en la comuna de San Pedro de la Paz, donde un hombre de 30 años resultó fallecido producto de un impacto balístico en el cráneo, mientras compartía con otras personas en un departamento en Boca Sur, según detalló Fernando Badilla, subcomisario de la Brigada de Homicidios de Concepción.
10: Resultó fallecido un hombre de 30 años producto de lesiones provocadas por un arma de fuego. En el lugar se efectuó un trabajo pericial junto al laboratorio criminalística, logrando levantar diversas evidencias de interés, así como también la declaración de testigos, estableciendo que durante la madrugada de hoy, la víctima se encontraba al interior de un bloque de departamentos compartiendo con un grupo de personas, donde por hechos que se investigan, resultó lesionada por un arma de fuego.
9: Según información entregada por la Fiscalía del Biobío, durante la tarde de este domingo, un individuo de 30 años concurrió hasta la policía para asumir su responsabilidad en el crimen ocurrido en San Pedro de la Paz. El segundo homicidio se registró en la comuna de Chiguayante, cerca de las 5 de la mañana, en el sector La Leonera, donde un hombre de 37 años resultó fallecido producto de una lesión con un arma cortopunzante en el tórax. Pese a que fue trasladado hasta un recinto asistencial, minutos después se confirmó su fallecimiento. Según detalló el subcomisario Fernando Padilla.
10: La víctima se encontraba en una plaza pública compartiendo bebidas alcohólicas con otras personas, instancia en que resultó lesionada por un arma cortante en el tórax. Hasta ahora el DIE continúa realizando diligencias e investigativas en coordinación con el Ministerio Público a fin de obtener antecedentes que permitan la individualización del imputado, como asimismo establecer la dinámica de lo sucedido.
9: Detectives de la Brigada de Homicidios de Concepción continúan trabajando en ambos casos para determinar las dinámicas de lo ocurrido. Con estos 2 crímenes registrados durante la madrugada en el Gran Concepción, la región del Biobío alcanza los 50 homicidios en lo que va del año.
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1: Muy buenos días. Hay un accidente en la salida de la 5 Sur para Américo Vespucio. Hay un motorista ahí con un vehículo involucrado. Están detenidos ahí en la salida de la hacia la 5 Sur por Américo Vespucio.
2: Hola amigos de la radio Bio Bio, buenos días. Aquí en la calle Manquehue Norte, a la altura del Parque Araucano, hay una grúa que está haciendo trabajos y hay dos pistas que están bloqueadas, con lo que el tránsito está bastante difícil. Y le recomiendo a los que vayan a pasar por aquí que busquen vías alternativas. Para ustedes, Patricio de Soto, Bio Bio, la radio.
3: Buenos días. Los cuatro semáforos de San Ignacio con Carlos Valdovinos apagado. Máxima precaución, por favor. 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
5: 7:36 a.m.
6: De inmediato nos trasladamos hasta una de nuestras unidades móviles en la región de Valparaíso.
5: Hay un incendio en Concón. Lucas Peña nos informa, te escuchamos.
7: Sí, nos encontramos acá en Avenida La Barca, en la comuna de Concón, a la altura de la calle San Luis, donde pueden ver el despliegue por parte del cuerpo de bomberos de la comuna de Viña del Mar. Debido a este incendio que hasta el momento ha afectado dos casas por completo acá en este punto de la comuna de Concón. Aquí está el despliegue por parte de bomberos, de carabineros, también de seguridad municipal por parte de la misma comuna por debido a esta emergencia que en ciertas partes de este siniestro ya se encuentra con partes de este siniestro ya se encuentra contenido principalmente en lo que es la avenida La Barca, pero para el otro lado donde se encuentra esta emergencia todavía se está combatiendo por parte del cuerpo de bomberos por este incendio que aún no ha sido controlado. En imágenes que incluso se pueden apreciar en Bio Bio TV, es mucho humo que está saliendo de estas dos viviendas, donde pueden ver la afectación completamente destruidas, por lo menos estas dos casas que podemos observar acá en Avenida La Barca. Incluso ya podemos observar la llegada del comandante del cuerpo de bomberos de Viña del Mar, Héctor Cárez Alcáceres, a la espera de mayores antecedentes en unos minutos más. Pero esto por lo menos lo que podemos describir, lo que podemos mostrar también en Bio Bio TV es la afectación de estas dos casas acá en este punto de la comuna de Concón, en Avenida La Barca, a la altura de la calle San Luis. Un incendio que en parte se encuentra contenido, pero aún no ha sido controlada esta emergencia aquí en este punto de la comuna de Concón. Estaremos obviamente ampliando la información acerca de este incendio que todavía se mantiene en completo desarrollo. En la región de Valparaíso, Bio Bio, la radio.
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1: A viernes bajó la Bolsa de Comercio Santiago al principal indicador, el IPSA, en un 0,17%, el índice general en un 0,11%.
2: En Nueva York, Wall Street al alza el viernes, el Dow Jones un 0,28%, el Nasdaq un 1,3%.
1: El viernes el precio del dólar bajó 4 pesos con 15 centavos, se cotizó 911 pesos con 90 centavos comprador y 912 pesos con 20 centavos vendedor.
2: El euro está en 1054 pesos con 31 centavos.
1: Unidad de fomento para hoy 40,846 pesos con 11 centavos.
2: El viernes el cobre bajó 1,49% en su cotización en la Bolsa de Metales de Londres. Quedó en $6.45 la libra.
1: El precio del petróleo Brent sube un 1.07% en Londres, donde el barril se está cotizando en $84.45. En Nueva York, el WTI sube un 0,81% y se cotiza en $78.92 el barril.
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1: Hola, buenos días, Radio Bio Bio. Para informar que el puente Peumo, que une San Vicente con Peumo, que pasa sobre el río Cachapoal, está con problemas de estructura, desprendimiento de las pletinas, lo que está haciendo muy lento el tránsito para los vehículos que transitan por ahí, para que sepan. Buenos días.
2: Buenos días, en Pajarito con las Torres. Por las Torres hay un socavón y a un auto se le salió la rueda, producto de lo mismo. No hay señalización. 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
4: Faltan 14 minutos para las 8 de la mañana.
5: Un auditor nos señala Ruta 66, que es la carretera de la fruta. En la mitad del puente Peumo se levantó una estructura del pavimento, por lo cual el tráfico, el flujo vehicular, está siendo desviado por carabineros en forma alternada en ambas direcciones. Increíble. En el puente se levantó parte del pavimento, la estructura del pavimento, y por lo tanto no se puede transitar por allí, y por lo tanto esto produce obviamente congestión. Esto es en la ruta 66, carretera de la fruta. Es en la mitad del puente Peumo donde se produjo el problema.
6: Y claro, nos contaban también auditores, ustedes escuchaban algunos audios a propósito de esa situación, increíble, ¿no? Se levantó ahí un trozo del pavimento, tenga mucha precaución. Y acá en la región metropolitana nos cuentan de 18 horas sin energía eléctrica. Enel se ha comprometido a normalizarlo desde anoche a las 10, pero no pasa nada y va corriendo el horario regularmente. En mi casa todo funciona eléctricamente y para peor, hago teletrabajo, nos dice un auditor que está en Pedro Lagos con Lord Cochrane. Esto es en el centro de Santiago, que están sin energía eléctrica desde las, llevan 18 horas que están sin luz. Debía haber llegado, según el compromiso de la empresa, a las 10 de la noche de anoche, pero todavía están en esa condición. Esto es Pedro Lagos y Lord Cochrane en la comuna de Santiago. Eso corresponde a la empresa Enel y que no les ha dado solución todavía a esos vecinos.
5: Hablemos del plan de seguridad presentado por el gobierno durante la semana pasada en una cadena nacional por el presidente de la República. Después se han ido conociendo algunos detalles, pero la verdad es que todavía falta un montón de precisiones acerca de este plan de seguridad. ¿Por qué? Porque no solamente se va a impulsar mediante el sistema de urgencia, una serie de leyes que se están tramitando en el Congreso, sino que hay nuevas normas, nuevas leyes, y estas leyes tienen que conocerse en detalle. Y lo segundo es que además se plantea una reforma constitucional, se va a ser anunciada durante esta jornada, una reforma constitucional en que no solamente se va a establecer el deber del Estado de otorgar, de brindar seguridad pública, seguridad a la población, que algunos dicen, yo también lo creo, que ya está en la Constitución, pero va a ser con una nueva redacción, sino que además otro tipo de normas que se van a incluir en la Constitución. Y que por lo tanto esto va a provocar más de alguna discusión, principalmente por los quórum. Aquí ya no es mayoría relativa, tampoco es mayoría absoluta, sino que son los 4/7 que necesita la Constitución para ser modificada. Y por lo tanto, necesariamente tiene que haber acuerdo con parte de la oposición o con toda la oposición, pero principalmente con parte de la oposición para llegar a este número de votos. Viene entonces una discusión muy importante. Lo segundo, que desde un punto de vista político, es que el gobierno evidentemente empieza a recuperarse de la ausencia de un plan de seguridad, porque este conjunto de leyes es el plan de seguridad. Naturalmente que está después la gestión, porque no importan nada las leyes si es que después no se cumplen. Como ustedes saben, las casas de apuestas ilegales están prohibidas legalmente y ahí están funcionando. Por lo tanto, las leyes no sirven de nada absolutamente si no hay voluntad ni gestión para que se cumplan. En el caso de la seguridad, atención, porque ha habido incluso dudas en sectores del oficialismo sobre, por ejemplo, la posibilidad de establecer régimen de excepción constitucional en zonas determinadas. Hay toda una discusión que se viene al respecto y por lo tanto la discusión constitucional va a ser muy importante y seguramente va a haber una negociación en el Congreso. El peligro para la izquierda o para la oposición, digamos para la centroizquierda, es la división. Yo creo que ahora cierta. Hay encuestas, las vamos a comentar, que se publicaron en los últimos, en las últimas horas, que indican que hay un apoyo mayoritario de la ciudadanía a este plan de seguridad del gobierno de José Antonio Kast. Y por lo tanto, una dificultad grande para la oposición, si es que tiene una oposición cerrada a todo esto. En todo caso, da la impresión que la oposición fue tomada un poco desprevenida, porque hubo una reacción que no fue unitaria, que fue una reacción como a la primera entre distintos dirigentes políticos. Por ejemplo, Constanza Martínez dijo, no, es que esto es más represión en las poblaciones, o algo así. Otro dijo, en fin, no hubo una reacción coordinada, justamente porque dio la impresión de que fueron tomados de sorpresa. Que como que no se esperaban esto. Se esperaba un plan, pero no este plan. Y que por lo tanto, de nuevamente la oposición contra la pared en estos instantes.
6: Pero como bien decía, esto nos deja ser un gran desafío para el Ejecutivo, porque por un lado, efectivamente, y lo dicen las encuestas, hay apoyo de la ciudadanía para esta mega reforma ahora en materia de seguridad. De hecho, ayer el ministro Martín Arrabo, el ministro de Seguridad Pública, decía y se ufanaba de cierta forma, ya se hubiese querido el ministro Quirós, el ministro de Hacienda,

0: porque para algunos es nuevamente partidista, que suena a los intentos que hizo la administración anterior, la administración del expresidente Boric, de una vez rechazado también ese proceso constitucional, insistir en puntos que volvían a aparecer. Entonces, antes se dijo, ¿para qué vuelven a presentar si ya dijimos rechazo? Ahora claramente se podría decir, ¿para qué lo vuelven a presentar si ya la ciudadanía dijo en contra? Bueno, efectivamente, los cambios constitucionales son muy complicados, tienen un altísimo quórum, como hemos mencionado, son 4/7 en ambas cámaras, lo que obliga a tener mucha muñeca política y enfrentar una posición que, como dices tú, está tan dividida que ni siquiera se puede temperar hacia dónde va a ir, qué decisión va a tomar. Todavía sigue estando bastante groggy, como dicen algunos, después de la derrota, y por lo tanto es difícil plantear por dónde va a ir el camino del Ejecutivo.
1: Ahora, cuando se rechaza un texto constitucional, se rechaza todo el texto, lo que se hace es un balance, ¿no? Porque habrá normas que a uno le gustan, otras que no le gustan, y por lo tanto es un balance. Me gusta, más me disgusta que me gusta, voto rechazo. Más me gusta que me disgusta, voto apruebo. Una cosa así, porque no todo a uno le gusta. A lo mejor el rechazo del proyecto constitucional, mayoritariamente del Partido Republicano, que es el segundo, el del Consejo Constitucional, a lo mejor en esa parte, a lo mejor no había rechazo, una suposición que estoy haciendo, pero sí hay algo que es cierto. Kast es presidente por sus promesas en seguridad. Eso sí que no cabe la menor duda. Y por lo tanto hubo un déficit para el gobierno anterior, porque si no se habría repetido el gobierno en el gobierno, repetido la izquierda o la centroizquierda. Eso no se produjo. Y por lo tanto hay ahí una promesa. Ahora, más allá de eso, posiblemente esa no sea la parte más importante. Yo creo que la parte más importante es la excepción constitucional y otros temas. Pero ¿por qué todo esto? ¿Por qué se produce todo esto a nivel constitucional? ¿Cuál es la razón profunda? Sí, establecer normativamente esto, pero podría estar en leyes también. Es el Tribunal Constitucional. El gran asunto acá es que en el gobierno se ha llegado a la convicción de que el Tribunal Constitucional constituye un obstáculo, constituye una valla, constituye un impedimento para aplicar las políticas que quiere aplicar. Y por lo tanto, ha llegado a la conclusión que es la misma conclusión que llegó en su momento la izquierda, que es una sala política. ¿Se acuerdan que decían que era una tercera cámara que se dijo? Bueno, al parecer en eso coinciden, no temporalmente, pero sí, algún momento la izquierda lo dijo, ahora sería la derecha, de que hay un problema con el Tribunal Constitucional y que por lo tanto el Tribunal Constitucional es un impedimento a aplicar esta política. Hay que modificar la Constitución para que el Tribunal Constitucional tenga esa letra clara ahí y no pueda salirse de eso. Y por lo tanto no quepan las interpretaciones. Todo esto a propósito de la ley de escuelas protegidas, que significó un golpe muy violento para el gobierno en su rechazo, en el corazón de esa normativa. Ahora bien,
0: y lo que está enfrentando ahora la miscelánea también, que claro, tiene...
1: Y pongo un ejemplo, ¿eh?
0: Tiene artículos impugnados en el Tribunal Constitucional.
1: Exactamente, y pongo un ejemplo. El régimen carcelario. Si se aplicara el régimen carcelario que se quiere, que es una réplica aproximada a lo que tienen en Italia con respecto a los jefes de las organizaciones criminales, digamos, la mafia, porque para eso se hizo en Italia, eso podría provocar enfrentamientos con el Tribunal Constitucional en materia de derechos humanos, ¿para qué decir con el Instituto Nacional de Derechos Humanos? En Italia y en Europa esto se produjo, hubo una discusión en Europa hace muchos años acerca de si ese régimen carcelario cumplía con los estándares sobre derechos humanos. Finalmente se dio la razón al Estado italiano y por lo tanto esto se aplicó, pero esto podría replicarse en Chile con inciertos resultados. Y esa es la razón, o una de las razones, por las que se pretende modificar la Constitución para decirle a los jueces del Tribunal Constitucional, ustedes están obligados a aplicar la Constitución, y ahí está el texto expreso, escrito, claro, preciso, por lo tanto no pueden fallar en contra. Por ahí está la cosa. Viene una discusión importante, pero además rápida, porque ¿qué es lo que pretende el gobierno? Que esto salga de aquí a diciembre. Perdón, pero esto es muy rápido. Tan rápido como la mega reforma o la ley miscelánea de Jorge Quirós. Pero aquí se requieren más votos y por lo tanto vamos a ver si en la oposición están disponibles para eso.
0: No deja llamar la atención lo parecidos que son el actual gobierno con el pasado gobierno, desde varios de estos puntos en que se tocan, ¿no? Obviamente no la

0: visión de un país, ni la forma de ejecutar esa visión del país. Pero sí, por ejemplo, lo que mencionabas tú de la insistencia de un artículo que puede haber sido rechazado en el paquete constitucional, pero que haga sentido y pueda ser presentado ahora comunitario, que es lo que está haciendo este ejecutivo, que hizo el anterior en estas insistencias por hacer cambios constitucionales que se adecuan de mejor manera a su idea, como digo, de ser país, la alternativa que quieren ser.
1: Ahora, hay unas cosas que para los jefes de las organizaciones criminales que ha dado resultado en Italia, yo quiero decirlo, que es penas no tan largas. No se trata de que los condenen a no sé cuántos años, sino que penas más cortas, pero que son penas a las que les tienen miedo, son disuasivas, porque son estrictísimas en cuanto al régimen carcelario. Y por lo tanto se les acaba sus relaciones, sus amistades, el poder al interior de las cárceles, se les acaba todo. Están aislados. Y vivir aislado durante mucho tiempo, aunque sea una pena más corta, es mucho tiempo, significa que también constituye una situación que no estarían dispuestos a cumplir. Los primeros arrepentidos de la mafia en Italia se produjo justamente por este temor. Después se produjeron más, pero antes no se arrepentía nadie y nadie antes delataba a otro. Después se empezó a producir todo esto.
0: Claro, castigo y desincentivo finalmente, escarmiento.
1: Exactamente. Y para eso se necesita además construir una cárcel especial que permita adoptar este tipo de medidas. Por lo tanto, se viene también la construcción de una cárcel que tendría estas características.
0: Bien, de todo esto vamos a hablar particularmente de lo que va a pasar hoy, que es este ingreso de las reformas, las negociaciones que tiene que encabezar el Ejecutivo con, como decimos, el reloj ya corriendo. Bárbara Payán tiene todos los datos en La Moneda. Hola, Bárbara, buenos días.
2: ¿Cómo están? Muy buenos días. A partir de esta semana el gobierno pondrá el acelerador en el trámite de su nueva mega reforma, esta vez en materia de seguridad, otro de los ejes centrales del gobierno del presidente José Antonio Kast. Fue el miércoles pasado que el mandatario, a través de cadena nacional, dio cuenta de su agenda contra el crimen organizado y el terrorismo, ACOT, donde lo central, de hecho, es una reforma constitucional que será firmada hoy acá en el Palacio de la Moneda para su pronto envío al Congreso Nacional con urgencia suma. El eje de la propuesta es claro: fortalecer el Sistema Nacional de Seguridad Pública, estrategia que contempla al menos 5 puntos de acción. Por un lado, el Ejecutivo incorporará como un deber del Estado el resguardo de la seguridad pública, buscando dar protección a la población y a la familia. Esto se suma la creación de un régimen penitenciario especial, diferenciado, que permitiría establecer condiciones más restrictivas para personas condenadas por crimen organizado, terrorismo y narcotráfico. Ahora, uno de los puntos que más debate ha generado dentro de esta batería de medidas es el registro de organizaciones criminales. Este mecanismo permitiría establecer consecuencias jurídicas más gravosas para sus integrantes. De hecho, solo por pertenecer a este registro se podría avanzar en la incautación temprana de bienes. Además, se evalúa que este registro no tenga control judicial, sino que sea el Ejecutivo quien proponga la incorporación de una organización a la lista al Senado y sea este órgano el que dé la última palabra. Al respecto, el senador y presidente de la Comisión de Seguridad, Karim Bianchi, valoró la iniciativa, pero fue enfático en que esto debe mantenerse en la vía judicial y no trasladarse al ámbito político como ha trascendido.
3: Y esto ojalá alejado de una decisión política, como veo que se está anticipando en el proyecto, esto que quede en el ámbito judicial. Y en definitiva, acá lo que no se necesita es simplemente un registro para saber quiénes son los malos. Se necesita un Estado que sea capaz de encontrarlos.
2: En el oficialismo, el senador de la UDI, Gustavo Sangüesa, celebró la iniciativa, sobre todo por el grado de responsabilidad que se le otorga a la participación en organizaciones criminales.
4: Y creo que el registro de la banda tiene un enfoque bien claro, que es no solamente el ser el hechor de un delito, sino que también el participar en la organización tiene que tener un grado de responsabilidad.
2: Pero para avanzar, el Ejecutivo deberá reunir una mayoría reforzada, lo que abre dudas sobre la viabilidad de esta batería de proyectos en el Congreso Nacional. En concreto, se requieren 4/7 para aprobar esta reforma constitucional, es decir, 89 votos en la Cámara Baja y 29 votos en el Senado. Por lo mismo, el gobierno deberá buscar apoyos en otras bancadas para alcanzar dicho respaldo. El escenario aún es incierto, si bien la actual administración logró los votos para aprobar su reforma económica, no está claro si se repetirá esta fórmula en materia de seguridad. Aún así, el ministro Martín Arrau sostuvo que este proyecto podría generar mayores niveles de consenso. En tanto, la presidenta del Partido Socialista, Paulina Bogdanovich, fue clara en que si bien no conoce el detalle de este proyecto, de la reforma, hasta ahora le parece que va en contra de la tradición constitucional de nuestro país.
5: Mire, por eso digo que como no conozco el proyecto ni la reforma constitucional, sí me parece que va contra lo que es la historia constitucional de nuestro país, incorporar un registro en la Constitución. Pero no conozco el proyecto, lo vamos a revisar.
2: La ex ministra del Interior, Carolina Toá, también se hizo partícipe de este debate. Fue bastante dura. Dijo que avanzar en una reforma constitucional parecía innecesario, que podría ser incluso una pérdida de tiempo, y dijo que más que proponer nuevas medidas, se debería avanzar en la implementación de lo ya legislado por la administración anterior. Esto provocó respuestas desde el oficialismo. El presidente del Partido Republicano y senador Arturo Esquella replicó señalando que Toá es parte de quienes se sienten cómodos con un sistema garantista donde era más importante los derechos de las personas que están privadas de libertad que las propias víctimas.
6: Eso se hizo en la ley de crimen organizado que se despachó en el gobierno anterior. Entonces, yo dedicaría esa energía en algo que ya se acordó, que ya es ley, a que demos harta fuerza a la implementación de esa ley.
7: No sorprende los comentarios de la ex ministra. Ella es parte de quienes se sienten cómodos con un sistema garantista en donde la proporcionalidad en el uso de la fuerza es la regla general. Eso evidentemente tiene que quedar atrás.
2: Otro de los puntos de esta reforma que ha generado dudas es lo que respecta a las Fuerzas Armadas, y es que con dichas modificaciones el gobierno podría solicitar su presencia en las calles para situaciones de seguridad pública y crimen organizado en un rol de cooperación con las policías. Así, las Fuerzas Armadas podrían intervenir barrios en combate al tráfico de drogas. A pesar de esto, alcaldes de distintos sectores políticos han secundado esta parte de la reforma siempre y cuando se haga de manera planificada y respetando el Estado de Derecho por sobre todas las cosas. Así lo comentó la jefa comunal de Quilicura, Paulina Bobadilla.
8: Si el gobierno estima necesaria la presencia de las Fuerzas Armadas, nos parece una herramienta válida, porque también lo hemos solicitado en otras oportunidades. Por supuesto, siempre que estas intervenciones sean planificadas y coordinadas, lideradas por las policías, mientras los militares cumplen un rol de apoyo, resguardo.
2: Con estas propuestas se contempla una mayor protección a nivel constitucional para la aplicación de medidas que impulsa el actual gobierno. La COT es el sustento legislativo para la gran agenda de seguridad de la administración del presidente Kass. Cabe recordar que esta propuesta incluye más de 30 proyectos de ley. Además, parte de estas iniciativas ya tendrían un avance importante en la Cámara Baja. La Moneda puso especial atención a 18 iniciativas, de las cuales 7 están en primer trámite, mientras 6 están en segundo trámite y 5 en comisión mixta. Y especial atención a estas últimas, porque al estar en comisión mixta podrían llegar entonces a cumplir con el plazo que se autoimpuso el ejecutivo Catherine Tomás.
1: Mira, varias cosas. Yo no sé con quiénes podría contar la Moneda para todo esto. Yo no sé si se ha conversado en el Palacio. Establecieron ya alguna conversación con sectores de oposición para negociar la reforma constitucional. Eso es lo primero. ¿Y quiénes serían esas personas? O sea, si es que, ¿cuál es el objetivo del gobierno en cuanto a lograr dividir a la oposición? Porque eso es lo que pretende el gobierno. No van a votar todos en favor de esta reforma constitucional. Seguramente el Frente Amplio o sectores del Frente Amplio no van a estar de acuerdo, ni menos el Partido Comunista. Entonces, el objetivo sería PS, PPD, DC, de nuevo. ¿Habrá ya conversaciones? ¿Se sabe algo de eso, no?
2: Sí, eso es parte del trabajo legislativo que se va a desplegar ahora. El gobierno sí tiene un gran objetivo, que es conquistar los votos del socialismo democrático. Ya contó con votos en la mega reforma económica, por ejemplo, del senador del PPD, Pedro Araya. Él, de hecho, es el presidente de la Comisión de Constitución del Senado de la Cámara Alta, por donde va a ingresar esta reforma constitucional. Por lo tanto, toda conversación con él va a ser clave y está puesta en agenda. Entonces, distintas reuniones entre el ministro Martín Arrau, el senador y senadores del PPD como Loreto Carvajal, que también podrían estar disponibles para aprobar esta reforma constitucional. Es el socialismo democrático, principalmente porque en el gobierno dan por contado que no van a contar con los votos del Partido Comunista y del Frente Amplio. Aún así, están monitoreando toda esta organización que pretende hacer la oposición. De hecho, durante esta jornada va a haber una primera reunión de la oposición, de presidentes y secretarios generales de partidos de la oposición, para coordinar una primera bajada respecto a esta reforma constitucional, y por lo tanto el gobierno está atento a ello, pero sabe que en materia de seguridad es probable que este sector no actúe como un bloque, como sí se dio en la Ley de Reconstrucción Nacional, donde algunas iniciativas efectivamente no contaron con el respaldo como bloque, digamos, de este sector de la oposición. Ahora bien, el trámite en el Senado es donde se va a poner el foco ahora, conversando principalmente con el PPD y Partido Socialista, pero en la Cámara Baja el escenario es distinto. Ahí cuentan con votos del Partido de la Gente, del Partido Nacional Libertario, o se va a intentar por lo menos a tener una conversación más cercana con esos sectores, entendiendo que van a tener que realizar algunos gestos políticos, como ya se hizo en este pasado trámite por la mega reforma económica.
1: Muchas gracias. Buenos días.
2: Muy buenos días.
0: Chao, Bárbara. Hasta pronto. Escuchábamos ahí como ya se preparaban para recibir al presidente. Hay una ceremonia, un cuarto para las 9, de presentación precisamente de esta reforma.
1: A ver, revisemos los puntos de la reforma constitucional. Esto es muy importante. A ver, se van a implementar una serie de leyes, pero hay también esta reforma constitucional y estos son los principales puntos. El primero: la seguridad pública como deber del Estado. Se incorpora expresamente la seguridad pública como una de las finalidades del Estado, reforzando su capacidad para enfrentar el crimen organizado. Y aquí yo hago un paréntesis. ¿En qué sentido? Que algunos temen que si hay inseguridad pública, los ciudadanos puedan pedir responsabilidades al Estado. O, por ejemplo, pedir indemnización al Estado si se produce un hecho determinado que lesione, por ejemplo, a alguna persona. O sea, el deber también implica obligaciones. Y aquí está el temor de algunos.
0: Está también lo que mencionábamos en la conversación, el establecimiento, más bien quiero decir, de un régimen penitenciario especial. Permite establecer condiciones más restrictivas para condenados por crimen organizado, terrorismo y narcotráfico, incluyendo limitaciones a visitas, comunicaciones y beneficios penitenciarios.
1: Lo tercero, y esto es para el Tribunal Constitucional, la protección frente a la arbitrariedad. ¿Por qué? Porque establece que la diferencia de trato derivada de estas medidas, por ejemplo, por un jefe criminal respecto de otro, no serían consideradas arbitrarias, dificultando que sea impugnadas por discriminatorias, ¿dónde? En la justicia constitucional.
0: Está la creación de un registro de organizaciones criminales. Permite crear registros oficiales de organizaciones criminales cuyos efectos podrían tener consecuencias jurídicas para sus integrantes sin eliminar la obligación de probar su participación.
1: Y aquí es muy importante, porque lo que se pretende es que la ley posteriormente establezca que la sola participación de una organización criminal sea un delito. No cometer un delito cuando esa organización criminal actúa, sino solo pertenecer a ella ya es un delito. El problema es quién establece qué es lo que es una organización criminal, cuáles son. Y se está pensando, lo vamos a conocer en un rato más, que esto tendría que ser con autorización del Senado, el listado de organizaciones criminales. Luego está el retiro de como quinto punto, la mayor protección constitucional de las medidas. Se establece que las nuevas restricciones no afectarán la esencia de los derechos y dificulta que sean declaradas inconstitucionales. O sea, todas estas medidas protegidas constitucionalmente para que se señale que no afectan derechos y por lo tanto no afecta la constitucionalidad de estas medidas.
0: Hay una nueva causal de estado de excepción, es incorporar la grave alteración de la seguridad pública como una nueva situación que permita declarar un estado de excepción.
1: Ahora, esto ya está el asunto es que se pretenden estados de excepción acotados en lo que se llaman, según el gobierno, polígonos. Algunos dicen comunas específicas, barrios específicos, donde justamente operaría el crimen organizado. Y por lo tanto, focalizar en esos lugares el estado de excepción, que, atención a lo que se denuncia, esto que de queda, interrupción, más que interrupción, es intervención en las comunicaciones, escucha de las comunicaciones, incluido los WhatsApp, limitación al derecho de reunión, entre otras facultades que tendría el Ejecutivo en virtud de esta norma. Lo otro, nuevo estado de excepción de seguridad pública, que crea un organismo específico para enfrentar estas situaciones, que puede ser declarado por el presidente por 30 días y prorrogado por otros 30 días, pero con intervención del Congreso.
0: A propósito de atribuciones presidenciales, durante este nuevo estado de excepción, el presidente podría restringir la circulación, hablábamos, ¿no?, del toque de queda y otros, limitar el derecho de propiedad y adoptar medidas extraordinarias como restringir las reuniones, requisar bienes. Y está como último punto la colaboración de las Fuerzas Armadas, porque estos cambios también permitirían que las Fuerzas Armadas colaboren con las policías en situaciones especiales relacionadas con la seguridad pública y el crimen organizado, manteniendo a las policías su rol principal en el orden público. Esto es lo que se sabe hasta ahora, mientras estamos a la espera de la presentación en La Moneda en un ratito más, media hora más aproximadamente.
1: A propósito de cárceles, en junio del año pasado, las cárceles chilenas alcanzaban un pico histórico. Más de 61.000 presos representaban la cara visible de la sobrepoblación penitenciaria. Y esto pese a que el sistema está diseñado para 40.000 privados de libertad.
0: A pesar de que la administración anterior elaboró un plan de infraestructura carcelaria que crearía 10.000 nuevas plazas, la sobrepoblación solo se ha agudizado. Esta semana, dice el Mercurio, se superaron los 65.000 internos y el único proyecto en marcha para dotar de 1.600 plazas adicionales está paralizado luego de que el alcalde de Santiago, Mario Desbordes, presentara una demanda para intentar detener la ampliación de la cárcel Santiago 1.
1: Sí, la verdad es que la promesa del gobierno anterior de ampliar las plazas fracasó, o sea, eso es así. Y en este contexto, el Ministerio de Justicia y el Ejecutivo han iniciado una serie de conversaciones. De momento, el ministro de la cartera, Fernando Rabat, ministro de Justicia, mencionó en Radio Infinita que estamos con la legislación que tenemos, que se dictó en los dos últimos años para estos efectos, determinando el lugar para poder construir una cárcel de aproximadamente 500 a 600 personas destinada a la máxima seguridad.
0: Aunque el Estado chileno maneja un plan carcelario que ronda las 15.000 plazas, no hay certezas de nuevas construcciones. Sobre el anuncio del ministro Rabat, dicen algunos conocedores, fue solicitado por el presidente Kast y se evaluaría construir el recinto en el norte del país, pensando en el ingreso del tren de Aragua por esa zona y la presencia del crimen organizado, particularmente también en esa zona. Además, contemplaría inhibidores de señal.
1: Desde el Centro de Estudios en Seguridad y Crimen Organizado de la Universidad San Sebastián, la investigadora Camila Astraín contextualiza que según el indicador de delitos de la entidad, elaborado con información del Ministerio Público, efectivamente las regiones del norte del país concentran la mayor cantidad de delitos asociados al crimen organizado.
0: Hay varias opiniones. Está, por ejemplo, Cristian Alveal, que fue director nacional de Gendarmería, dice puede tener lógica esta eventual nueva ubicación y sus motivos, pero él repara en que la ubicación de una cárcel de máxima seguridad debe responder a un análisis integral de riesgos y no solamente a la geografía del delito.
1: Otro que encuentra sentido estratégico en la eventual ubicación es Pablo Urquizar, del Observatorio del Crimen Organizado de la Universidad Andrés Bello, aunque también con observaciones debe responder a información criminal y penitenciaria concreta, dice, y en este caso permitiría disponer de capacidad especializada más cerca de las fiscalías, tribunales y unidades policiales.
0: Y también observa que el criterio más preponderante es establecer un lugar donde el Estado pueda garantizar mejor aislamiento, control operativo y continuidad. Todo esto contempla conectividad adecuada, disponibilidad de personal especializado, acceso expedito para el sistema judicial, dice.
1: Ahora, otro aspecto a considerar es la baja capacidad que tendría el nuevo recinto, debido a que sería para internos complejos, líderes de organizaciones criminales, brazos operativos y homicidas peligrosos.
0: El mismo Cristian Alvial dice que Chile requiere establecimientos de máxima seguridad territorialmente distribuidos, con regímenes diferenciados de reclusión, tecnología, inteligencia y personal altamente especializado.
1: Bueno, ahí está, vamos a ver cuáles son las características, pero también cuáles son las características del sistema carcelario, o sea, cómo van a ser las cómo van a estar presas estas personas y en qué condiciones. Y eso va a determinar también la cárcel, el tipo de cárcel que se necesita.
0: Antes de seguir hablando acerca de este tema, hablemos de quién estuvo antes en el Ministerio de Seguridad Pública, Trinidad Steiner. El plazo para presentar una acusación constitucional en contra de ella, que fue ministra de Seguridad Pública, se acaba y en la oposición lo saben.
1: El miércoles 19 de agosto, la exsecretaria de Estado queda eximida de la responsabilidad política que pudo tener en el ejercicio de su cargo, tal como lo señala el artículo 52 de la Constitución, que otorga un plazo de 3 meses para acusar constitucionalmente a un exministro de Estado cuando deja su cargo.
0: El reproche de la oposición a Steiner es a raíz de que la Contraloría declaró improcedente una solicitud de información que ella realizó a la Policía de Investigaciones durante su paso por el gabinete. Ese requerimiento derivó en la polémica remoción de la prefecta, ahora en retiro, Consuelo Peña, de la institución policial, y motivó que un grupo de diputados impulsara una comisión especial para revisar su gestión.
1: Inmediatamente conocido el pronunciamiento de la Contraloría, los diputados de oposición que integran la Comisión de Seguridad de la Cámara se activaron para estudiar las herramientas que utilizarán o la herramienta que utilizarán para fiscalizar los actos realizados por Steiner en el ejercicio de su cargo. Y aunque no descartaron acusarla constitucionalmente, finalmente se decantaron por una comisión especial investigadora.
0: Pero a un mes del pronunciamiento de la Contraloría y luego de que se rechazara el primer intento de conformar esa comisión especial investigadora, los mismos diputados opositores ahora redoblaron la presión y en la reunión de comités parlamentarios del miércoles de la semana pasada levantaron una alerta. Si es que no se conforma esa comisión investigadora, van a acusar constitucionalmente a la ex ministra.
1: La molestia en la oposición comenzó a escalar luego de que con el transcurso de las semanas se acrecentaran las sospechas de que las bancadas del oficialismo estaban retrasando la entrega de nombres para que integren la comisión y así blindar a Trinidad Steiner.
0: Consultado el diputado Jaime Araya, que es independiente pero está en la bancada PPD, dijo en la Tercera, es impresionante cómo el oficialismo se las ha ingeniado para impedir que se constituya la comisión especial investigadora, como si fuera una maniobra muy inteligente para impedir que se presente una eventual acusación constitucional en contra de la ex ministra Steiner, dado el gravísimo reproche que hizo Contraloría a su actuar.
1: Sería absolutamente razonable, si van a seguir obstruyendo la constitución de la comisión investigadora, avanzar derechamente y empezar a redactar la acusación constitucional, complementó Araya y remató: no puede ser que esta verdadera jugarreta que han armado para que se cierre el plazo para acusarla nos deje sin posibilidad de investigar en profundidad los hechos.
0: Raúl Leiva, que es diputado socialista, por su lado, explicó que en la reunión del comité de la semana pasada, el secretario general nos planteó un plazo prudente para que los jefes de bancada elijamos a quienes los van a representar en esa comisión, y esa fecha vence esta semana.
1: Y en ese contexto, el jefe de bancada de los diputados socialistas se mostró optimista de que en los próximos días pueda refrendarse en sala el acuerdo de la semana pasada. Yo confío en la palabra del secretario general y de los comités, aseguró.
0: La vicepresidenta de la Cámara, que es Jimena Santón, de Renovación Nacional, junto con confirmar este acuerdo, aseguró que la conformación de las comisiones investigadoras tiene que pasar en todos los casos por la venia de la sala y después tiene que constituirse, ver quién la va a presidir y definir los días en los que van a sesionar.
1: Recordemos que luego de la salida del gobierno, la decisión de la moneda del gobierno era asignar a la ex ministra una agregaduría en una embajada en el extranjero. El propio canciller Francisco Pérez Mackenna dictó en el programa Mesa Central que esa posibilidad estaba siendo evaluada.
0: Bueno, eso lo dijo el 12 de julio cuando reconoció esa alternativa que la estaban considerando, que correspondía a un nombramiento de ese tipo, pero el resultado de esta comisión investigadora, digo, frenó los planes de Palacio. De hecho, estaban a la espera de esos resultados, pero todavía no se constituye la comisión. Ahora la oposición amenaza con una acusación constitucional.
1: La última encuesta Plaza Pública Cadem reveló un alto nivel de respaldo ciudadano a distintas medidas específicas contempladas en el plan de seguridad anunciado por el gobierno del presidente José Antonio Kast.
0: De acuerdo con la medición correspondiente a la primera semana de agosto, la propuesta que concita mayor apoyo es aumentar las penas para quienes recluten a menores de edad para cometer delitos, con 88% de respaldo.
1: Le siguen mantener un despliegue policial permanente en los 50 barrios más críticos del país, con un 84%, y establecer como delito con penas agravadas, la pertenencia a una organización criminal, iniciativa que alcanza un 82% de apoyo.
0: Y también un 79% de estos encuestados está de acuerdo con establecer explícitamente en la Constitución que proteger la seguridad de las personas es un deber del Estado.
1: Respecto de la eventual creación de un nuevo estado de excepción, la encuesta muestra una opinión más dividida. 49% está de acuerdo y 44% se manifiesta en desacuerdo.
0: Sin embargo, existe mayor respaldo a algunas de las medidas específicas asociadas a esta herramienta.
1: Un 76% aprueba permitir que las Fuerzas Armadas apoyen a carabineros en operaciones contra el crimen organizado dentro de los sectores definidos. A su vez, un 70% respalda la posibilidad de interceptar telecomunicaciones en esas zonas.
0: Y 49% está de acuerdo con restringir temporalmente la libertad de tránsito en determinados barrios, mientras que 41% respalda limitar la libertad de reunión en sectores específicos.
1: A través de redes sociales, el presidente José Antonio Kast se enfocó en la pregunta por el plan de reconstrucción, que mostró un 49% de apoyo posaprobación y 39% de rechazo.
0: Entonces, ¿qué escribió? Las encuestas van y vienen. Son solo un punto de referencia. Aún así, es una buena noticia que la Ley de Reconstrucción y Desarrollo Económico y Social haya sido aprobada por una mayoría del Congreso y tenga amplio respaldo popular.
1: Durante la primera semana de agosto, 40% aprobó la gestión del mandatario, 2 puntos más que en la medición anterior, mientras que un 56% la desaprobó. Atención con esto, porque según esta encuesta, habrá que ver otras, según esta encuesta, la mayoría aprueba el plan de reconstrucción de Jorge Quiroz que se fue aprobado en el Congreso. Y por lo tanto, yo insisto, la oposición con muchísimos problemas en su capacidad para hacer frente al gobierno de José Antonio Kast, porque si las encuestas están demostrando que hay un apoyo en estas medidas del gobierno, la oposición está en problemas en estos instantes.
0: Y a propósito siempre de temas de seguridad, en la tarde de hoy va a iniciar la tramitación de la Ley Corta de Seguridad Municipal, ingresada por el gobierno y que busca subsanar vicios en el articulado original que fueron calificados como un disparo en los pies por varios alcaldes.
1: El texto busca entregar facilidades en la contratación y capacitación de inspectores de seguridad municipal. Tenemos detalles con Cristóbal López.
9: Este lunes, la Comisión de Gobierno Interior de la Cámara de Diputados discutirá hasta total despacho el proyecto de ley corta en materia de seguridad municipal que ingresó el Ejecutivo. La iniciativa excluye las remuneraciones del personal de seguridad municipal del límite de gasto del 42% de los ingresos propios, disponiendo el uso de un límite propio de un 4% que puede ser ampliado hasta un 20% con autorización de la DIPRES y la Subsecretaría de Desarrollo Regional. Además, el proyecto posterga la entrada en vigencia de la normativa que obliga a los conductores de vehículos de seguridad municipal a tener licencia clase F por 36 meses, encargando a la Subsecretaría de Prevención del Delito para suscribir convenios con las policías y las Fuerzas Armadas para poder capacitar al personal municipal. En términos administrativos, la ley corta entrega mayor certeza jurídica, reconociendo la calidad de funcionario público de los inspectores de seguridad municipal y permitiendo que la idoneidad física y psicológica se pueda acreditar en centros de salud públicos y privados para el personal que ya está en funciones por un plazo de 12 meses. La diputada del PPD e integrante de la Comisión de Gobierno Interior, Andrea Parra, afirmó que este proyecto viene a solucionar problemáticas que enfrentan los alcaldes y que contará con su apoyo.
10: Establece la posibilidad de contratar inspectores de seguridad municipal bajo normas del Código del Trabajo, excluyéndolos del cálculo del límite del gasto anual. Finalmente, esto constituye un problema para muchos alcaldes que ahora con este proyecto se va a solucionar.
9: La sesión de la comisión está fijada de 17:15 a 21 horas, pero debería avanzar rápidamente, considerando que cuenta con apoyo transversal y que a la misma hora se van a estar discutiendo en la sala los 3 vetos que ingresó el gobierno a la mega reforma. El proyecto también ha sido respaldado por los alcaldes. El presidente de la Asociación Chilena de Municipalidades, el jefe comunal de Zapallar, Gustavo Alessandri, afirmó que si la ley de seguridad municipal entra en vigencia con el reglamento actual, sería dispararse en los pies.
11: La entrada en vigencia en el mes de agosto de esta ley de seguridad que tanto anhelamos los municipios, sin el reglamento acorde, era un disparo a los pies. Entonces agradecemos que el gobierno no haya escuchado, agradecemos que haya tomado un porcentaje importante de nuestra propuesta.
9: El proyecto ingresó con urgencia de discusión inmediata y la idea del Ejecutivo es que pueda completar su tramitación en el Congreso durante esta misma semana.
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2: Hola amigos, buenos días. Mira, se ve una columna de humo aquí. Yo estoy en un vientecito amarillo en Bascuñá con Mata y se ve una columna de humo saliendo. No sé si será de un edificio, porque por lo menos se ve un edificio a mi mano izquierda, ya desde Blanco hacia la Alameda. Que tengan buen día.
3: Buenos días, Radio Bio Bio, desde Chillán. Comentarles que hubo un accidente fatal, colisionaron dos vehículos y uno de los conductores, no se puede saber bien, habría resultado fallecido. Consecuencias fatales, lamentablemente, en la extensión que es de la avenida Vicente Méndez, cerca de Lachel. No hay congestión vehicular por el accidente porque hay igual una de las pistas habilitadas. Buenos días, Radio Bio Bio.
4: 8 de la mañana, 28 minutos.
5: Hace un rato había problemas en la línea 1 del metro, había retraso, pero se restableció el servicio, solo se sacó un carro. De todas maneras, por ser hora punta, esto trajo alguna demora en la frecuencia de los trenes y aglomeración.
6: De hecho, todavía está con esos problemas de frecuencia. Lo que dijo el metro, ¿qué fue lo que pasó? Que tuvieron un tren que continuó sin servicio en la estación Unión Latinoamericana, la estación ULA, que ya restablecieron y que están trabajando para restablecer la frecuencia habitual de los trenes. Eso fue hace ya una media hora, más o menos. Pero todavía hay problemas en las estaciones, todavía este efecto en la frecuencia se siente. Veíamos ahí fotografías de algunas andenes de estaciones de línea 1 que se ven repletas de pasajeros hasta ahora a consecuencia de esta falla en la frecuencia por un tren que tuvieron que sacar de circulación y luego restablecerlo. Tenga paciencia, se supone, y dice el metro, que esto ya se restableció.
5: De hecho, hace algún ratito ya decía un auditor, estamos detenidos entre Estación Central y Universidad de Santiago. Indican que fuego desde el exterior y humo entre Unión Latinoamericana y Estación Central. Dijeron que cerráramos las ventanas de los vagones. Estaban detenidos ahí.
6: Y después siguieron ahí y sacaron el tren. Entendemos que eso fue lo que pasó. Ese tren tuvo problemas, al parecer, con esa explosión o fuego, pero ya lo sacaron y está en tránsito, en trámite, la recuperación de la frecuencia. A ver, nos dicen de una explosión que se escuchó, dentro del túnel Costanera Norte hacia el oriente, a la altura de la salida de la Concepción. Es el dato que tenemos. Si usted tiene más información, se le agradecemos para poder precisarlo. Es un auditor que va en tránsito por la Costanera Norte y en el interior del túnel hacia el oriente, a la altura de la salida de la Concepción, escuchó una explosión, puede haber sido un neumático o algo así. Si usted tiene el dato, se lo agradecemos.
5: Hubo un accidente fatal en el camino Chillán-Coihueco. Colisionaron dos vehículos. Un motorista resultó fallecido tras el accidente. Personal de emergencia en el lugar. Esto es en la ruta Chillán-Coihueco. Y también auditores nos informan que en la costanera de Villarrica el lago está muy alto, hay mucho viento puelche y nos muestran imágenes. Mira, así está la costanera, totalmente inundada en Villarrica. Impresionante. Mucho oleaje del lago y la costanera totalmente inundada. Lo estamos mostrando en BioBio TV porque es prácticamente una... Se ha introducido el lago en la costanera.
6: Es como cuando se sale el mar en
5: totalmente
6: la costa. Claro, pero esto no es el mar, es el lago, por lo tanto es un asunto de viento, ¿no? Que sopla fuerte y que tiene completamente inundada ahí la costanera en Villarrica. Impresionante, pero bonito igual.
5: Hay alta congestión al norte por la ruta 5. Comienza desde el puente del río Maipo hacia el norte, ruta 5. Gran congestión en estos instantes, según nos informan auditores. Vamos a hacer un pequeño alto. Luego tendremos información del tránsito acerca del Tribunal Constitucional. ¿Por qué? Porque, a ver, están los vetos presidenciales por una parte a la mega reforma, a la ley miscelánea, a la ley del ministro Jorge Quirós, que van a ser aprobados porque tiene el gobierno los votos necesarios. Pero están los requerimientos ante el Tribunal Constitucional presentados por la Cámara de Diputados y el Senado por parte de la oposición, y por lo tanto ahí se juega parte de la mega reforma en estos instantes. Vamos a hablar de eso en segundos.
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13: Ocho de la mañana, 38 minutos.
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13: 8 de la mañana, 39 minutos.
17: Santiago en estos instantes está nublado,
9: La temperatura alcanza los 4,7 grados, humedad 81%. Para la capital se espera un día nublado y una temperatura máxima de 11 grados. En Viña del Mar y Valparaíso, en estos momentos, cielo con nublado. La temperatura es de 6 grados, la humedad es del 81%. La verdad es que hay algo de nubosidad parcial, porque se ha ido despejando Viña del Mar y Valparaíso. Pero el pronóstico indica nublado todo el día y una temperatura máxima de 12 grados.
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Hola, ¿cómo están? ¿Cómo les va? Gracias por la espera. Oiga, día nublado, pero pareciera que va a despejar un poquito esta jornada del día lunes 9, saludando a quienes hoy están de onomástico, a los que están de cumpleaños, a los que celebran alguna fecha importante. Vaya nuestro saludo con mucho, mucho cariño. ¿Les parece si comenzamos de inmediato saludando a quienes nos acompañan el día de hoy y forman parte importante de nuestra programación? 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Junto a ellos les acompañamos en esta comunidad de la mañana en directo a través del 105.5, edición del día lunes, semana que ya comienza con la buena música. A esta hora les acompañamos.

Muy bien, ya estamos de regreso para irnos con el informe y pronóstico del tiempo. Ponga atención porque en la región de Valparaíso se nos presenta de la siguiente manera el informe y pronóstico del tiempo. Vamos a conocer cómo está el tiempo para las próximas horas en la región del Gran Valparaíso. Saludos para don Jorge Vega, que siempre escucha la radio, por ahí de estar en sintonía. Atención, el sector costero de Viña del Mar y Valparaíso se presenta con una mañana con nubosidad, la tarde igual y por la noche nublado, con una máxima de 13 grados para hoy. Para mañana, atención, se esperan mínimas de 6 y máximas de 13 grados, con cielos con nubosidad durante todo el día. Para la provincia de Petorca, cielos con nubosidad y algo de sol, máxima 13 grados para hoy. Para mañana, una mínima de 1 y una máxima de 12 grados, cielos con nubosidad. Muy similar el día de hoy, pero con una mañana más fría, con 1 grado despertará la provincia de Petorca. Para San Felipe y los Andes, se esperan cielos con nubosidad el día de hoy y nublado por la noche, máxima 12 grados para hoy. Para mañana, 2 la mínima, 13 grados la máxima. Cielos con nubosidad y por la noche nublado. La provincia de Quillota, en tanto, se espera para hoy máximas de 13 grados, cielos con nubosidad y nublado por la noche. Para mañana martes, una mínima de 2 grados y una máxima de 12. Cielos con nubosidad durante gran parte de la jornada. Para Marga Marga, se esperan 13 grados como máxima hoy, cielos con nubosidad. Mañana 2 grados la mínima, 12 grados la máxima. Muy similar a la condición climática en la provincia de Quillota, cielos con nubosidad y nublado por la noche para la jornada de mañana. Finalmente, para el Valle de Casablanca, se esperan temperaturas para el día de hoy que puedan llegar a los 14 grados. Escucho bien, se esperan que lleguen hoy a los 14 grados la jornada con cielos con nubosidad y mañana una mínima de 0 grados y una máxima de 13, cielos con nubosidad durante toda la jornada. Es el informe, es el pronóstico del tiempo proporcionado por la Dirección Meteorológica de Chile. Nos vamos a la música, luego nos vamos a la pausa de las 9 y ya estamos de regreso. Aquí, en la comunidad de la mañana en directo.

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0: Muy bien, ya estamos de regreso, 9:08 a.m. y nos vamos a ir con las noticias que marcan la jornada del día de hoy, junto a la periodista Milena Rojas, a quien aprovecho de saludar ya luego en esta jornada del día lunes. Milena, ¿cómo está? Muy buenos días, gusto de saludarte.
1: Muy buenos días, Mauricio Valencia, gusto de saludarte también, gusto de saludar a todos los auditores. Hay noticias este fin de semana, estuvo en general un fin de semana tranquilo acá en la provincia de Quillota. En la región pasaron un poquito más de cosas, empezando por Limache, dos personas resultaron lesionadas durante la tarde del domingo en dos incidentes distintos por caídas de ramas de árboles al interior del Parque Brasil en la comuna de Limache. De acuerdo con antecedentes recabados por diario El Observador, el primer hecho se produjo cuando una rama de gran tamaño cayó en un sector del parque, dejando a una persona lesionada. Cerca de media hora después se registró un segundo episodio, esta vez en otro punto del recinto. Una nueva rama cayó en las cercanías del sector de los food trucks de comida, dejando a una persona afectada. A raíz de ambas emergencias se desplegaron equipos para atender a los lesionados, entre ellos una ambulancia del Hospital Santo Tomás de Limache y una unidad del SAMU Base Quillota perteneciente al Servicio de Salud Viña del Mar Quillota Petorca. Según los primeros antecedentes disponibles, ambas personas se mantienen con diagnóstico reservado mientras se espera información más detallada respecto de la gravedad de sus lesiones. Por el momento tampoco se han establecido oficialmente las causas de los dos desprendimientos ni las condiciones en que se encontraban los árboles involucrados. Yo creo que algo esencial y urgente es que se sepa por qué se desprendieron esas ramas de árboles, esos árboles, porque entonces, si no, mejor cierren la plaza, ¿cierto? Hasta que tengan antecedentes para que no pueda correr riesgo.
0: Hay que hacer un catastro.
1: Otra persona, y hacer un catastro, no solamente en la comunidad de Limache, sino que después del temporal quedaron muchos árboles inestables.
0: Bueno, ahí hay mucho.
1: De especie de árbol, dices
0: sí,
1: tú.
0: Este que está en la población Cemento Melón.
1: Plátano Oriental.
0: Plátano Oriental. Bueno, generalmente el plátano oriental es un árbol como muy blando en su estructura y después de algunos años comienzan a presentar estas características. Se desprenden los ganchos, las ramas, de manera muy, muy fácil.
1: Y muchas veces plantan árboles también, como sucedió en la Plaza Balmaceda de La Calera, que según tengo entendido, cuando pusieron los árboles ahí, pusieron a muy baja altura. Claro. Nunca pensaron que iba a haber un viento capaz de voltearlo. Así que se espera que se haga pronto ese catastro y esa para saber de qué y en qué condiciones estaban esos árboles que se desprendieron y causaron estas lesiones a dos personas que tienen en este momento diagnóstico reservado. Nos vamos a otras noticias. Les contamos que septiembre será un mes clave para miles de clientes de Chilquinta que sufrieron prolongados cortes de energía durante el sistema frontal. La empresa adelantó que durante ese mes, próximo mes, deberían comenzar a reflejarse en las boletas los descuentos correspondientes a las interrupciones del suministro. La emergencia dejó a Valparaíso entre las regiones más golpeadas por cortes de electricidad. Entonces, de acuerdo con antecedentes de la Superintendencia de Electricidad y Combustibles, en el momento más complejo se llegaron a contabilizar más de 271 mil clientes sin energía en la región, clientes que llegaron hasta 6-7 días sin energía eléctrica. La magnitud de las interrupciones también se sumaron los extensos tiempos de reposición, como te estaba contando. En este escenario, Chilquinta anunció que además de las compensaciones automáticas establecidas por la normativa eléctrica, o sea, sí o sí todos vamos a tener compensación automática en septiembre, se va a implementar una medida extraordinaria dirigida a quienes sufrieron pérdidas de alimentos, productos en mal estado por culpa de los cortes. La gerenta de Sostenibilidad y Asuntos Externos de Chilquinta, Paulina Guzmán, informó que la compensación partirá desde los 40 mil pesos. O sea, 40 mil pesos a los que puedan demostrar que se les perdió alimento, pero las compensaciones por cortes van a ir igual a todos a quienes quedaron sin energía eléctrica. Los 40 mil pesos es otra cosa, porque para acceder a este monto bases, bueno, primero que todo dicen que no es necesario presentar boletas ni comprobantes de compra en aquellos donde las pérdidas sean mayores, pero que sí, cada situación va a ser evaluada. No va a ser para todos la compensación, van a evaluar. A mí me parece un poco medio imposible que estén evaluando a cada persona en particular a ver si sufrió pérdidas o daños en alguno de sus productos. De todas maneras, las solicitudes deberán ser ingresadas a través del sitio web de Chilquinta, teniendo a mano el número de cliente. Desde la compañía recalcaron que esta medida es adicional a las compensaciones automáticas contempladas a la normativa eléctrica. Espero que se haya entendido, entonces, porque todos vamos a tener, los que sufrimos corte, una compensación automática en septiembre. Y quienes perdieron alimentos tienen que ingresar a un sitio web para para que pedir esta otra compensación, que es por alimento perdido. No está de más hacerla. No está de más hacerla. Aunque muchos políticos ya no creen mucho, incluyendo al gobernador regional de Valparaíso, Rodrigo Mundaca, quien calificó como irrisorias las compensaciones y apuntó a otro tipo de problema, un problema estructural respecto del funcionamiento y regulación de las compañías responsables de servicios básicos. En otras noticias, la región de Valparaíso es una de las 13 zonas del país donde la Corporación Nacional Forestal abrió ya postulaciones para incorporar brigadistas que trabajen en el combate de incendios forestales durante la temporada 2026 y 2027. A nivel nacional, la institución dispuso más de 3.000 cupos distribuidos también en otras regiones. Los interesados pueden acceder a los formularios de inscripción correspondientes a cada región y conocer los perfiles de los cargos y la etapa de selección a través del sitio oficial de CONAF. Esta convocatoria entonces es para todo el que quiera. Digamos, los requisitos solamente es tener salud compatible con las funciones, no registrar antecedentes penales de ningún tipo y contar con educación básica completa, entre algunas otras exigencias. El proceso contempla 6 etapas: convocatoria, recepción de antecedentes, verificación de requisitos, evaluaciones físicas, técnicas y psicolaborales, selección y contratación. Las postulaciones permanecerán abiertas hasta que se completen los cupos disponibles. Quienes vayan a ser seleccionados van a recibir capacitación especializada en comportamiento del fuego, utilización de herramientas y equipos, seguridad y protocolos operativos, y tendrán también entrenamiento práctico en terreno con instructores con experiencia nacional e internacional como preparación para la próxima temporada de incendios forestales. Seguimos con las noticias. La segunda sala de la Corte Suprema rechazó por la unanimidad de sus integrantes un recurso de casación interpuesto por la defensa del exteniente de Carabineros de La Calera, Jaime Cerda, alcalde, acusado de homicidio de un joven calerano ocurrido en 1986. La acusación en contra del exoficial se basa en los hechos ocurridos en la madrugada de este 18 de enero de 1986, cuando en la ciudad se celebraba la fiesta de la Chaya y una patrulla de la entonces ex subcomisaría de Carabineros de La Calera detuvo a Juan Carlos González Insunza y un amigo luego de salir de una fuente de soda ubicada en el centro calerano. Tras la detención por un supuesto estado de ebriedad de los jóvenes, fueron llevados detenidos a pie, tomados del cuello por los efectivos policiales, y al llegar a la esquina de JJ Pérez y Prat, el ex oficial a cargo de los policías le dio un disparo en la cabeza que provocó la muerte de Juan Carlos González Insunza, un joven feriante de 23 años, residente en El Trigal. El ex oficial había sido sentenciado ya por el ministro en causas de derechos humanos, Max Cancino, quien tuvo a cargo la investigación, por lo que determinó una pena por homicidio simple de 5 años para el exteniente, quien a través de su defensa trató de conseguir su absolución a través del referido recurso de casación ante la Corte Suprema, cuya segunda sala finalmente decidió que deberá cumplir la sentencia asignada, aunque en el marco de libertad condicional, durante los 5 años que indica el fallo de la Corte Suprema. Entonces se confirmó la condena contra este ex oficial de carabineros por homicidio de joven calerano, pero fíjese, después de 40 años. Y en noticias nacionales, pero que también involucra a nuestra región de Valparaíso, la Directiva Regional de Renovación Nacional en Valparaíso resolvió elevar al Tribunal Supremo del partido los dichos de la senadora Camila Flores, luego de que calificara a su par Fabiola Campillay como señora de feria durante un tenso enfrentamiento registrado al interior del Senado. El nivel de debate, impresionante. La decisión fue adoptada tras recibir, según explicaron desde la colectividad, un importante número de reclamos y manifestaciones de incomodidad por parte de militantes y dirigentes respecto de las expresiones utilizadas por la parlamentaria. El secretario general regional de RN, Eduardo Urbina, señaló que corresponde al máximo órgano disciplinario del partido determinar si las declaraciones constituyen una eventual infracción reglamentaria, estatutaria o una conducta alejada de la ética partidaria. La dirigencia regional agregó que existe preocupación por el comportamiento y las expresiones de las autoridades parlamentarias de la colectividad, por eso hizo énfasis en que deben mantenerse lo más apegada posible a los principios del partido. Las declaraciones de Flores también provocaron la reacción de la Confederación Nacional de Ferias Libres, organización que expresó su profundo dolor por el uso de la frase señora de feria como una descalificación. La presidenta de la Asociación de Ferias, Paula Morales, resaltó que el debate político debe desarrollarse desde el respeto, rechazando que el trabajo de feriante sea utilizado de forma despectiva. El episodio se originó tras una fuerte discusión entre estas senadoras, Camila Flores y Fabiola Campillay, en las que ambas intercambiaron acusaciones personales, referencias a investigaciones judiciales, familiares, insultos, como tal lo hace la gente de la farándula. Durante el altercado, Flores lanzó expresiones como Kuma total, ya se le salió la poblacional, señora de feria, mientras Campillay la calificó reiteradamente de delincuente. El nivel de debate, el nivel de retórica, Mauricio Valencia, está bastante alejada. Se les olvidó. Bueno,
0: no se dice, salió la cadena, como se dice.
1: Oye, no, increíble. Uno ríe para no llorar, porque en el fondo son personas que nos están representando a nosotros, y sea del partido que sea, ¿no? El nivel de discusión llega a unos niveles. Y tenga la profesión que tenga, y sea señora de donde quiera ser, la discusión llega a niveles muy, muy vulgares, muy bajos. No,
0: deja por lo mucho menos, que desear.
1: No debería ser así, menos en personas que nos están representando en cuanto a la política.
0: Hay que pensar que esta noticia da la vuelta al mundo, porque imagínate qué impresión debe quedar para un extranjero que ve estas imágenes y debe pensar, oye, ¿tan mal está la cosa en Chile?
1: ¿Sabes lo que veía yo cuando ya estaban discutiendo con el volumen bajo? Yo veía a dos perros ladrándose, cuando dos perros se ponen a ladrar y uno al frente del otro y ninguno se queda callado, están los dos ladrando al mismo tiempo. Esa es la discusión de nuestros parlamentarios.
0: Bueno, ojalá que si hay sanciones sean ejemplares, para que de una buena vez ya esta política se vaya limpiando un poco y cada vez sean menos estos escenarios que, como te dije hace un ratito atrás, dejan mucho que decir.
1: Así es. Bien, Mauricio, estas son las noticias de hoy día de la mañana.
0: Y que nos representan bien poco.
1: Ah, claro, no. Nosotros elegimos a nuestros parlamentarios y después nos arrepentimos, ese problema. Es que nos muestran una cosa y después son otra. Es el enredo. Oye, durante la jornada vamos a estar actualizando todas las informaciones. No se mueva del dial, quédese con nosotros.
0: Nos vamos a ir a la pausa, por supuesto, en compañía de la música, y ya estamos de regreso.

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Ahí estaba el sonido de Rata Blanca y esta canción que es un clásico, ¿eh?, de esta agrupación. Mujer Amante, así se llama esto que acabamos de escuchar. Oiga, este propietario que impidió por varios minutos el ingreso de bomberos durante el incendio en Quillota, que ha sido noticia, que aparece esta nota, esta noticia publicada en el sitio de observador.cl, que los invitamos a leer para que usted vaya a nuestra plataforma www.observador.cl. Escucha bien, www.observador.cl, ahí encontrarás estas y otras informaciones que están disponibles en nuestro portal. ¿Ya? Sí. Les paso el datito para la gente que a esta hora está escuchando la radio. Sí, importante. 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Hoy, 10 de agosto, es el Día Nacional del Minero en Chile, instituido en honor a San Lorenzo, patrono de los mineros. Y a nivel internacional se conmemora el Día Mundial del León y el Día Internacional del Biodiesel. ¿Ya? No es un día feriado, pero sí el Día Internacional del Biodiesel, el Día Mundial del León y el Día Nacional, por lo menos en Chile, del Minero, instituido en honor a San Lorenzo, patrono de los mineros. Por eso, hoy, 10 de agosto, saludamos a todos nuestros amigos mineros y en Anglo American, a quienes hacen minería, bueno, ellas y ellos, un saludo grande a través de las ondas de la radio, a toda esa gente que trabaja en el norte del país, que viaja en los diferentes turnos durante mucho tiempo. Son miles las personas que trabajan en faenas mineras en el norte de Chile, ya sea en la primera región, en la Puerta Norte también, donde está Arica, ahí hay minería también, en la región de Antofagasta, en Calama, en Copiapó, en El Salvador, en la región de Coquimbo, ¿qué más? En la región de Valparaíso, ahí en la minera Las Cenizas, en tantos lugares hay gente que a esta hora hace minería y que nos escucha, y le mandamos un tremendo y afectuoso saludo, porque es gente que es de nuestra zona. Fíjese que esto de la tecnología ha servido mucho para que a través de las plataformas digitales nos puedan escuchar y se sientan acompañados, conociendo un poco las noticias que ocurren en su zona, estando lejos a varios kilómetros. Así es que para todos ellos, un gran abrazo, un gran saludo, muchas gracias por estar compartiendo esta programación. Sí, un saludo enorme a toda esa gente que hace minería. Por muchos años, hay mucha gente que durante muchos años hace minería. Así es que un saludo con mucho, mucho, mucho cariño. Nos vamos con sonido nacional, ¿les parece? Espero les guste. ¿Sí? Este es el grupo UPA. Y ya lo tenemos sonando en la Comunidad de la Mañana en directo, jornada del lunes. Solo con buena música, camino hacia las 10.

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Muy bien, ya estamos de regreso para continuar con ustedes compartiendo esta programación. Son las 9 de la mañana con 50 minutos ya en los estudios de la radio y saludamos a quienes siempre nos acompañan, nuestros buenos amigos de, oye, ayer Cinemark y durante el fin de semana, pero lleno de niños en compañía de sus padres viendo una cartelera espectacular. 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

estamos de regreso para continuar con ustedes. 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

Muy bien, ya estamos de regreso para continuar con ustedes compartiendo la buena música, la entretención. Pasadita a las 10 de la mañana, son las 10:15 y nosotros continuamos compartiendo junto a ustedes lo mejor de la música a través de esta programación. Les recuerdo a todos ustedes que nos pueden programar sus canciones, nos pueden enviar sus saludos, comentar alguna noticia, algo importante a través de nuestro número de contacto, que es el número de WhatsApp, el +569 8249-1573. 8249-1573.

Muy bien, seguimos compartiendo junto a ustedes esta programación. ¿Cómo lo pasaron ayer con la celebración del Día del Niño, de la Niña, que seguramente muchos y muchas de los que a esta hora están escuchando la radio están ahí ya en el colegio? ¿Ah? Sí. Muchos lo pasaron bien, ¿eh? Sí. Bueno, y muchos no lo pasaron también de los que fueron al estadio, pues, en compañía de sus papás, a ver a Unión La Calera con Colo Colo, que, bueno, finalmente dio vuelta el marcador, después de ir perdiendo por 1-0 ante Unión La Calera. Unión La Calera no pudo aguantar ese 1-0, finalmente terminó perdiendo por 2-1, que lo deja muy complicado Unión La Calera en la parte honda de la tabla de posiciones. Nosotros en esta jornada del día lunes, en una nueva semana, recordándoles que luego a las 12:30 llega Informa Todo.

0: Nos vamos a ir a la pausa de las 10:30. No te separes de nuestra sintonía, que ya estamos de regreso.
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Muy bien, ya estamos de regreso para continuar con ustedes y permítame saludar a quienes nos van a acompañar en este segundo bloque de la Comunidad de la Mañana en directo. 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Sí, de todas maneras. Oye, saludo a Cataldito, de la locomoción colectiva. Sí, pues. El otro día me lo topé en el centro, mi querido amigo, y fue muy grato poder saludarlo y saber que está bien. Sí. ¿Sabe de qué?

recuerdo de Cataldito de las divisiones inferiores en Unión La Calera, de la cancha 2, la antigua cancha 2 del estadio. Sí, muchas veces estaba mejor que la cancha 1, pero era en esos tiempos donde se jugaba en medio de los charcos. ¿Ah? Sí, güey. Todo embarrado terminaban los entrenamientos, pero todos contentos. Sí, güey. Con Salvador y Gaña ahí también. Habían varios de esa generación, ¿eh? He visto a varios por ahí, están todos bien y me alegro mucho de que así sea. 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Sí, que siempre nos acompaña ahí con Panchito Riva en esta programación de la comunidad de La Mañana en directo. ¿Listo? ¿Sí? Le mandamos un saludo ahí a Panchito, que esperemos esté escuchando la radio. Sí. Y le vamos a subir el ánimo, ¿eh? Aquí está Roxette. Estos temas los bailaba Panchito Riva en la disco Eventos, cuando tenía 17 y como 40 kilos menos.

Regreso para continuar con ustedes. ¿Sabía usted que menos horas de sol y más riesgo? ¿Cómo prevenir el déficit de vitamina D durante el invierno? Tema no menor, ¿eh? Bueno, hay mucha gente que trabaja en oficinas. Por ejemplo, a nosotros nos pasa que tenemos que salir a tomar un poquito de sol cuando terminamos la jornada ahí, porque el sol no pega por ningún lado. Por lo menos le pasa a mucha gente. Y es un tema no menor, ¿eh? Parece así como para la risa, pero es verdad. El déficit de vitamina D durante el invierno, una alimentación equilibrada, la exposición responsable al sol y el seguimiento médico son fundamentales para mantener niveles adecuados de vitamina D, especialmente en los grupos de mayor riesgo. Con la llegada del invierno, los días más cortos y la menor exposición al sol favorece la disminución de los niveles de vitamina D, un nutriente esencial para la salud ósea y el correcto funcionamiento de los distintos procesos del organismo. Frente a este escenario, la docente habla de la carrera de nutrición y dietética de la Universidad de O'Higgins, Roxana Soto, quien señala recomendaciones para prevenir su déficit e hizo un llamado a evitar la automedicación con suplementos. La especialista explicó que, aunque suele asociarse principalmente con la salud de los huesos, la vitamina D cumple múltiples funciones en el organismo. Actúa como una hormona y participa en diversos procesos del organismo. Su función más conocida es favorecer la absorción del calcio y el fósforo para mantener una buena salud ósea, pero también existe evidencia sobre su participación en el funcionamiento del sistema inmune de otros procesos metabólicos, asegura la profesional. Durante los meses de invierno, los niveles de esta vitamina tienden a disminuir debido a la menor exposición a la radiación ultravioleta y principalmente responsable de su síntesis en la piel. Además, las bajas temperaturas hacen que las personas permanezcan más tiempo en espacios cerrados. El invierno disminuye la exposición al sol y eso reduce la producción natural de vitamina D. A esto se suma que pasamos más tiempo en interiores, por lo que es importante prestar atención a nuestros hábitos de vida y alimentación. La docente explicó que los adultos mayores, quienes trabajan en recintos cerrados, y las personas con enfermedades hepáticas o renales conforman los principales grupos de riesgo. En ellos, la deficiencia puede traducirse en una menor absorción de calcio y fósforo, mayor fragilidad ósea, debilidad muscular y un aumento del riesgo de caída. En Chile, quienes viven en las zonas más australes también presentan una mayor probabilidad de desarrollar esta deficiencia debido a la menor radiación solar durante gran parte del año. Por ello, la profesional enfatizó la importancia de adoptar medidas preventivas, como la alimentación, que ayuda, pero por sí sola generalmente no cubre los requerimientos de vitamina D. Por eso es importante incluir alimentos fuente de este nutriente, como pescados grasos, huevos y alimentos fortificados, además de aprovechar la exposición al sol cuando las condiciones lo permitan, señala la profesional. Agrega que una caminata diaria al aire libre también puede transformarse en un hábito beneficioso. Aprovechar entre 10 y 15 minutos de exposición solar durante los días despejados, especialmente después del almuerzo, no solo favorece a la síntesis de vitamina D, sino que también aporta beneficios para la salud física y mental, señala la profesional. Respecto al consumo de suplementos, la especialista fue enfática en señalar que estos deben utilizarse únicamente cuando exista una indicación profesional. La suplementación nunca debiera iniciarse por iniciativa propia. Lo recomendable es realizar una evaluación clínica y, si corresponde, exámenes que permitan confirmar una deficiencia antes de definir la dosis y el tiempo de tratamiento. En esa línea, recordó que el uso indiscriminado de suplementos puede no ser necesario e incluso representar riesgos para la salud. No todas las personas necesitan suplementarse. Lo importante es consultar a un profesional de la salud que evalúe cada caso y determine si realmente existe una deficiencia de vitamina D o no. Finalmente, Roxana Soto hizo un llamado a mantener hábitos saludables durante todo el año y a realizar controles médicos cuando existan factores de riesgo, como dormir bien, mantener una alimentación equilibrada, realizar actividad física.

y asistir a controles de salud, que junto con una adecuada exposición al sol, contribuyen a mantener niveles adecuados de vitamina D y a prevenir problemas de salud asociados a su déficit, finaliza la profesional. Ya lo sabe. Tomar, bueno, si tiene la posibilidad de tomar un poquito de sol a eso de las 10 de la mañana, cuando el solcito aparece ahí sin hacer tanto daño, aprovéchelo, unos 10, 15 minutitos de exposición ahí con la carita sonriente y las manitos también, como dicen los profesionales en el área de la salud. Ponga las manitos ahí, así, ¿cierto? Como las lagartijas. Ustedes, es verdad, ¿has visto cuando las lagartijas toman sol en la tarde o a esa hora de las 10 de la mañana? Cuando sale el solcito, se paran en las panderetas, en los muros ahí, y levantan una manito, ya. Bueno, y una patita, así se equilibran y toman solcito. Bueno, de eso se trata, ¿ya? De tomar esta vitamina D, que es tan importante, sobre todo para los huesitos, para que se mantengan firmes, para que el fósforo y el calcio esté en buenas condiciones y funcionando como debe ser. Por eso la importancia de fortalecer los huesitos. Nosotros nos vamos a ir a la pausa. Usted no se separe de nuestra sintonía, que ya estamos de regreso en la Comunidad de la Mañana en directo, edición de el día lunes.

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0: Muy bien, ya estamos de regreso. 11 de la mañana con 14 minutos. Y vamos a hablar un poquito de lo que fue, quizás lo esperado por muchos. Quizás no muchos pensaron que Unión La Calera podría ganar, porque venía el puntero, había más de casi 30 puntos de diferencia entre Unión La Calera y Colo Colo. Obviamente que en la cancha se ven los gallos, como dicen por ahí, pero parece que le faltó combustible a Unión La Calera. Algo pasó, porque de ir ganando 1-0 terminó perdiendo por 2-1 Ricardo Maturana. ¿Cómo estás? Buenos días.
1: Hola Mauro, ¿cómo estás? Hola Milton, a todos los que escuchan a esta hora la mañana en directo. Bueno, se dio la lógica nomás ayer en este partido de Unión La Calera con Colo Colo, aunque nos alcanzamos a ilusionar
0: como 50 minutos.
1: Con un mejor resultado, porque comenzó ganando Unión La Calera con ese gol de Matías Campos López. Hizo unos buenos minutos en el primer tiempo, pero después poco a poco, lentamente, Colo Colo comenzó a machacar, a machacar, a machacar, hasta conseguir el empate. Aunque entre el empate y el 1-0 de Unión La Calera, Calera tuvo por ahí un par de oportunidades como para ver
0: ese tiro en el vertical.
1: Haberse puesto. Sí, al final no fue en el poste.
0: Fue en la pierna.
1: Moreira salvó el gol, el que era el 2-0 en ese momento. Que fue justo minutos antes del 1-1. Fue unos minutos antes. El 1-1 que lo consigue Maximiliano Romero y el minuto 72. Bien entrado el segundo tiempo. Y a los 80 el 2-1 de Hernández, enfrentando ahí mano a mano con a Avellaneda. El análisis, la verdad es que quedó de manifiesto el porqué, más allá de que de repente Colo Colo no se vio bien, que Arturo Vidal se mandó muchas embarradas, más allá de eso.
0: Podríamos haber dicho que Unión La Calera jugó como el colista, aunque en realidad si hubiese jugado gran parte del torneo como jugó ayer, ¿podría haber sido distinto quizás en la tabla de posiciones?
1: Sí, ayer Calera mostró mucho más actitud que en otros partidos. Pero creo yo que fue un reflejo ayer de lo que jugó Calera, de lo que ha jugado en el año. O sea, un equipo que no controla los partidos. Se vio ayer mucho más intensificado eso, que le costaba recuperar la pelota y cuando la recuperaba, sobre todo en el segundo tiempo, le duraba 5 segundos, 10 segundos, entonces así es difícil sostener lo que era en ese momento una victoria y tratar de hacer algo distinto. Frente a otros equipos tal vez te...
0: Pero meterse atrás con un equipo que tú sabes que te va a salir a buscar, que te puede dejar espacio, que tú tienes delanteros también que pueden hacer lo suyo, como el caso de lo que pasó con Campos López, pero que era imposible que pudiera durar los 95 minutos a ese nivel cuando comenzó.
1: Sí, no, y además es que una cosa es tener o planificar el partido como se dio, y otra es tener los hombres como para liquidar un partido como se está dando el partido.
0: Todos pensaron.
1: Como se dio el encuentro, perdón. ¿Por qué? Porque, claro, tú me dices aguantar atrás o defender, qué sé yo, ya, pero si tú no tienes los hombres para salir en contragolpe, Campos López de partida no es rápido. No. O sea, si pensábamos que Campos López iba a llevar en velocidad, en un contragolpe a los defensores de Colo-Colo, estábamos equivocados y eso no sucedió. Recién, cuando Kevin Méndez entra a la cancha, ahí hay un hombre que es rápido, que te pudo haber solucionado esa situación. Pero al final, siendo sincero, como se estaba dando el partido, uno sabía que en cualquier momento podía llegar el empate Colo-Colo.
0: Que hasta antes del 1-0 ya habían ¿cuántos tiros de esquina?
1: Ah, al final fueron Colo-Colo. Antes del 1-0 por lo menos 9. En el total fueron 12 tiros de esquina a favor de Colo-Colo, lo que habla de que Colo-Colo desde el primer
0: minuto salió a buscar

0: pero sí, desde el primer
1: iban minuto. Tres minutos de partido de inicio, en el primer tiempo, tres minutos de partido y Colo Colo ya había dado cuatro tiros, había ejecutado cuatro tiros de esquina. Por eso el gol de Campos López fue una sorpresa dentro de ese, de esos primeros seis minutos.
0: Porque... una jugada rápida, porque desde el fondo, dos toques, centro al vacío y Campos López.
1: Sí, fue después de un tiro de esquina, me parece. Sí. Que la rechacen y
0: queda ahí afuera
1: el
0: área.
1: Y el Coca Díaz tira ese pelotazo que ahí fue muy inteligente Campos López porque se acomoda muy bien a Vidal. Lo toca justo y queda con el arco al frente y Maureira saliendo, se la levanta y le hace un globito, como se llama en el fútbol.
0: Pero ¿sabes con qué sensación me quedé? Que Unión La Calera, creo que Colo Colo mostró muchas falencias también ayer, ¿eh?
1: Sí.
0: Pero creo que Unión La Calera, no sé, pudo no haber perdido. A lo mejor... poniendo un delantero más en cancha, como el caso de Pozo, no haber esperado tanto que te marcaran el 2-1 para hacer esos cambios cuando habían jugadores que ya estaban, se notaban.
1: Claro, no, el cansado. Tema físico después fue ya. Entonces, evidente.
0: Ahí pienso yo que a lo mejor se regaló mucho tiempo.
1: Sí, bueno, pero
0: es la Colo-Colo de buena manera.
1: Es la costumbre del técnico que tiene en La Calera de esperar, pues de reaccionar, de cuando uno cree que, mira, se podría haber modificado antes, no sé, darle pierna fresca al equipo Unión La Calera, no, pues lo hace después del 1-1 o lo hace después del 2-1, cuando ya pensar en reaccionar frente a un equipo que lleva 9 triunfos consecutivos, que está acostumbrado a esto de sostener una.
0: Partidos.
1: Claro, de dar las vueltas y también de sostener triunfos, porque es difícil pensar que. No imposible, pero es difícil pensarlo.
0: Colo-Colo tiene los jugadores como para hacerlo.
1: Entonces ayer Unión La Calera, tú lo dijiste, Colo-Colo jugó como como el puntero y Unión La Calera jugó, en el fondo, cómo se dio el partido, uno se explica por qué Colo-Colo está donde está, porque tiene jugadores desequilibrantes. ¿Para qué nombrarlo? Pues si del medio para arriba Colo-Colo tiene mucho.
0: Imagínate 32 puntos. De diferencia entre Colo Colo y Unión La Calera.
1: Y por otro lado, Unión La Calera mostró el por qué está donde está. Tal vez ya no porque es colista, pero sí porque está en la parte baja de la tabla. Pocas alternativas, jugadores desgastados, poco poder ofensivo a rato, errores defensivos también. La verdad es que es lamentable porque esta motivación que tuvo, esta actitud que tuvo ayer en La Calera, muchos dicen,
0: ojalá pueda tenerla con.
1: ¿Por qué no la tuvo en otros partidos? Claro. Ojalá la tenga en los próximos partidos, pero ahí
0: es difícil, ¿no?
1: Porque la motivación de enfrentar a Colo Colo es diferente. Ayer varias cosas que seguramente la vamos a analizar también en la tarde en la sintonía roja, pero ayer hice. Alcancé a hacer tres notas a jugadores. Los tres jugadores me manifestaron casi lo mismo, con matices, en relación a que nosotros estamos contentos con este cuerpo técnico. Es un cuerpo técnico que trabaja bien. Todos salieron en defensa de...
0: Ah, Chicotelo.
1: Sin preguntárselo, ¿eh? Ellos manifestaron esto. Y después, cuando escucho la conferencia de prensa de Martín Chicotelo, parte de la conferencia de prensa, la verdad es que yo creo que estoy escuchando al técnico de un equipo que está peleando en la parte alta de la tabla.
0: Y que está cuarto.
1: Está
0: quinto.
1: Todo bien.
0: Claro.
1: Todo bien. De hecho, la iba a buscar. Solamente un extracto.
0: Es que ahí, mira, mientras tú buscas el extracto, te quiero hacer un comentario. Escuché un pedacito nomás de una pregunta que le hizo por ahí Beto Zamora, pero...
1: Esa debe ser.
0: De los medios, nadie... O no está permitido decirle al técnico, señor Chicotelo, ante los cánticos de la barra de manera permanente que usted tiene que escuchar, porque me imagino que lo ha escuchado en las redes sociales y todo eso, el dar un paso al costado debido a la condición en que está Unión La Calera, ¿por qué no lo hace?
1: Mira, escuchemos un poquito de una... Bien. Aquí Chicotelo habla de que prácticamente todo está bien.
2: Debo decir que la propiedad, tanto la propiedad como Ezequiel, han colmado las expectativas de lo que el cuerpo técnico necesitaba y a veces yo entiendo, los resultados no llegan.

0: llegan, ahí entiendo al hincha, entiendo el malestar, por supuesto hacia el entrenador, que es quien está a cargo siempre, y de hecho yo soy responsable. Para bien siempre son los jugadores, que me parece justo, y para mal siempre el entrenador está un poco, ¿no?, en eso. Me parece que acá hay un trabajo que todos los que estamos en Calera queremos salir adelante. Eso es lo que yo quiero dejar bien claro. Acá no hay una desunión, no existen polémicas. Hay un club que estamos todos tratando de sacar Calera adelante. Yo soy muy optimista y creo que lo voy a poder hacer. Voy a dejar todo por eso. Tengo mucho respeto por eso. Y en esa línea debo decir que el club y la dirección deportiva han colmado las expectativas que el plantel necesitaba.
1: Ahí está la voz de Chico Telo. Él, ¿por qué te digo yo que parece que fuera un técnico que está en otra situación? Porque él dice, o sea, a lo que voy, esto, todos se tiran flores.
2: Han colmado, dice.
1: Todos se tiran flores, porque cuando yo he preguntado a la dirigencia si han pensado en cambiar al técnico, la respuesta es Martín, por Chico Telo, creemos en Martín, es un buen técnico y estamos conformes con él. Eso ha dicho la dirigencia, fecha atrás. Ayer no pregunté porque dije, ¿para qué voy a preguntar si me van a decir lo mismo? Pero eso me han dicho de él. Y aquí escuchamos a Chico Telo, que él dice que la gerencia técnica, cuando él dice Ezequiel, se refiere al gerente deportivo, yeah, que es Ezequiel Cacase, que hasta hace 3 meses, 4 meses, era el preparador de arqueros de Unión La Calera.
2: Eso le iba a decir.
1: ¿Ya? Yeah. De él, que él lo trajo a Calera, yeah, a Unión La Calera. Chico Telo lo trajo. Entonces, ese es el actual gerente deportivo. Cuando él habla de Ezequiel, se refiere a él. Cuando él dice que la gerencia deportiva, en este caso Cacase, ha colmado sus expectativas, y habla también que la propiedad ha colmado sus expectativas, él se refiere a su expectativa respecto a los refuerzos. Eso habla él. Sí. Él le tira flores a los dirigentes diciendo, no, a mí el club me ha traído todo lo que yo he pedido. Le tira flores a su director deportivo, al gerente deportivo, sí, diciendo, no, él ha traído a los jugadores que yo también le he pedido. Entonces, los dirigentes le tiran flores a él, él le tira flores a los dirigentes, todos se tiran flores. El tema es que Calera está último.
2: El tema es que si vamos a llegar a la última fecha de descender, o sea, mucho antes de descender, antes, así como vamos. Antes,
1: así como entonces, Calera va a ascender de, 4 o 5 fechas antes, fácil.
2: Entonces, el tema es, ¿cuál va a ser la respuesta?
1: Entonces, esa es mi pregunta. Si
2: los dirigentes,
1: si los dirigentes piensan que él ha hecho un buen trabajo, y él cree que los dirigentes han hecho un buen trabajo, entonces aquí yo me pregunto, ¿por qué Calera está último?
2: Claro.
1: ¿Por qué Calera no levanta cabeza y lleva 8 fechas sin ganar en la Liga de Primera? ¿Y por qué no gana de local desde el 20 de abril?
2: Porque la pregunta es, y te la vuelvo, creo que la semana pasada, y para ir terminando un poco el tema, ¿sí?, Ricardo, Unión La Calera, si los dirigentes son tan buenos empresarios, son tan buenos con los números, ¿por qué? O sea, el verle te habla de posiciones, saber de que no se gana desde abril en el torneo oficial.
1: En casa.
2: En casa, partidos que son vitales para hoy, zafar de la incómoda posición y tratar de mantener la categoría, porque vas a perder mucho. O sea, no solo cuando pierdes la categoría, pierdes. Pierdes económicamente una cantidad de ingresos tremendo como empresa, como dueño del negocio, del local, del boliche, de lo que sea. Entonces, si tienes la posibilidad de mejorarlo, ¿por qué no lo hiciste?
1: La tendencia, porque de repente puede haber alguien escuchando, oye, la persona es tan negativa, tan pesimista. La tendencia marca que Calera es el candidato número uno a descender hoy día. Quedan 12 fechas y Calera, en las tres que van de esta segunda rueda, ha sumado un punto. De 9 ha sumado un punto. Si se mantiene esa tendencia, Calera debería sumar 3 o 4 puntos más de aquí a fin de año. O sea, está descendido.
2: ¿Por dónde se le mide?
1: Con esta tendencia. Eso era importante, porque perder frente a Colo-Colo, volvemos al partido de ayer, perder frente a Colo-Colo está dentro de las posibilidades históricas, ¿ya? Pero por eso era importante ganarle Everton de local.
2: Poder jugar Unión La Calera, que va ganando el partido, gran parte del partido Unión La Calera lo va ganando. Y perderlo, sí, eso es lo que da más rabia.
1: Sí, pero era pero jugando sí era cosa de minutos,
2: que
1: lo empatara o lo perdiera. Que viene para Unión La Calera, dos partidos de visita. Frente a Ñublense este fin de semana en Chillán, que está tercero o cuarto en la tabla, y que juega hoy día, de hecho, juega con Audax. Audax en la Florida
2: ojalá
1: recibe...
2: Ojalá que gane Ñublense.
1: No, hay que gane Ñublense y ojalá que pase varios goles.
2: En el próximo partido.
1: Y luego, hoy día se enfrentan los próximos rivales de Calera. Ñublense primero en Chillán.
2: Y después con Audax.
1: Y después con Audax en la Florida.
2: Ay, la Florida.
1: Son dos partidos de visita. Ahí puede...
2: Ahí podríamos estar descendidos.
1: Para bien o para mal, puede marcar el futuro de Unión La Calera en el campeonato.
2: Solo un mensajito a los dirigentes y al señor Chicotelo. Ya no estamos para experimentos. Y otra cosa, señores dirigentes. Limache jugó con O'Higgins y ganó el partido.
1: Sí, después de 4 meses.
2: Sí, pero ahí es donde yo quiero hacer la comparación. Se notó un equipo que salió con hambre desde el principio. ¿Qué quiere que le diga?
1: Nada más.
2: Don Ricardo, a las 14 horas... y San Luis empató.
1: Sí, por si acaso alguien estaba esperando. San Luis empató de visita, sigue ahí metido en la liguilla. Y como tú acabas de decir, el Deportes Limache ganó después de 4 meses, rompió su racha negativa en el campeonato de primera división.
2: Esto y más, todo el deporte, luego a las 12:30 también en Informatodo con la lectura noticiosa de Milena Rojas. Nos vamos a ir a la pausa, 11:31 minutos ya. Ya estamos de regreso.
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Muy bien, ya estamos de regreso para continuar con ustedes, como es costumbre, como es habitual. Estaba por ahí escuchando una información, a ver si luego se las comparto precisamente a través de esta jornada de día lunes, sobre todo para quienes ya están pensando en lo que se viene para lo que queda de este mes de agosto, que ha avanzado pero rápidamente. Llevamos prácticamente 10 días de este mes, el mes del corazón. Recuerde el llamado que hacen los profesionales del área de la salud, hacerse un buen chequeo médico por ahí también, en el tema del corazón. Es un buen momento como para hacer una visita al cardiólogo, un chequeo que permita saber cómo está, ¿cierto?, el motor que nos acompaña desde el momento de nacer y durante toda nuestra vida. Así es que siempre es bueno tener en consideración un chequeo completito, ojalá, ¿ya?, para ver el colesterol, los triglicéridos, todo, y que esté funcionando en buenas condiciones y no tengamos ningún problema durante los próximos días o los próximos meses. Siempre es bueno hacerse una evaluación por lo menos una vez en el año para quienes pasan los 40, 45, 50 años, un chequeo preventivo. Convérselo ahí con su médico de cabecera. Lo más probable es que le dé la orden ahí para que se pueda hacer un chequeo médico completito. ¿Por qué le digo esto? Porque también usted tiene la posibilidad de hacerse un chequeo para saber cómo está todo. Para los que son deportistas también es importante por ahí tener un control médico, por lo menos de manera periódica, cada ciertos meses, ¿cierto?, para ver que todo esté en buenas condiciones. Por eso se recomienda para las personas que no son muy deportistas y para los deportistas también, para todo en general, es bueno hacerse un chequeo médico como corresponde. Estaba buscando por ahí un material que, bueno, ya luego se lo voy a leer. Apenas lo encuentre por ahí, aquí lo tengo, un ratito más lo voy a compartir con ustedes. 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Recuerde que a las 12:30 llegan las noticias.

un terremoto de magnitud 7.4 es lo que sacudió a Colombia y destruyó edificios. Bueno, dejó ahí bastante daño el paso de este movimiento telúrico de 7.4 que sacudió a Colombia, que destruyó varios edificios y que también se sintió en Ecuador y en Panamá. Este terremoto, registrado hoy lunes en gran parte de Colombia, sintiéndose además en países vecinos, como señalaba anteriormente, Ecuador y Panamá. Los reportes preliminares indican más de 18 muertos en la ciudad de Pereira y 2 en Manizales.

0: Según detalla el Servicio Geológico Colombiano, el movimiento telúrico tuvo su epicentro en la localidad de San José de Palmar, en el departamento del Chocó, situado en la costa del Pacífico a una profundidad de 96 kilómetros. No fue muy profundo, estuvo ahí como bien superficial. El sismo se sintió a las 7:34 hora local, 8:34 hora de Chile, en Bogotá, Cali, Popayán, Manizales, Armenia, Pereira, Medellín y otras ciudades del centro y oeste del país. Consigna que en localidades como Cali y Manizales se desprendieron parte de las fachadas de muchos edificios. En esta última ciudad, una de las torres de la catedral sufrió daños cuantiosos. Bueno, por ahí mirábamos algunas imágenes del derrumbe de uno de los edificios. Increíble, ¿eh? Bueno, nos habíamos quedado con las imágenes recientes de Venezuela, pero también Colombia ha sufrido de estos sismos de gran magnitud, 7.4 en Colombia. Nos vamos a ir con el avance de las informaciones, Milena Rojas, con lo que se viene luego a las 12:30.
1: 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A 40 años del crimen, Corte Suprema confirma condena de ex carabinero por homicidio de joven calerano. Dos incendios se registraron en Quillota este fin de semana. En uno de ellos, el propietario del inmueble afectado impidió por varios minutos el ingreso de bomberos. Dos personas con diagnósticos reservados tras caída de ramas en Parque Brasil de Limache.

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4: Se comunica el sensible fallecimiento del señor Mauricio Geraldo Lucero Muñoz. Sus restos son velados en el Salón Ellen Campos, Servicios Funerarios, ubicado en calle O'Higgins 635 de Quillota. Mañana martes, en horario por confirmar, sus restos serán trasladados y sepultados hasta el cementerio Parque Boco en Quillota. Durante el fin de semana fueron sepultadas las siguientes personas: Edith Uberlinda del Carmen Mondaca Fernández, en el cementerio parroquial de Boco, en Quillota; Patricio Antonio Briones Donaire, en el cementerio Parque El Sendero de Villa Alemana; Pedro Enrique Jorquera Fernández, en el cementerio municipal del Cerro Mayaca, en Quillota; Virginio Ibáñez Pacheco, en el cementerio Parque Intercomunal de la Concagua, en Nogales; Humberto Labra Centeno, en el cementerio Parque Boco de Quillota; y Mario Albedo Rodríguez Núñez, en el cementerio Parque del Mar, en Concón.
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Un nuevo sistema frontal se proyecta para esta semana en el norte del país, afectando principalmente a las regiones de Antofagasta, Atacama y Coquimbo. El fenómeno ingresaría entre la jornada de mañana martes 11 y miércoles 12 de agosto, con mayor intensidad en la región de Atacama. En este contexto, se mantienen vigentes avisos por precipitaciones, viento y posibles tormentas eléctricas, mientras las autoridades monitorean la evolución del sistema. De acuerdo con la Dirección Meteorológica de Chile, se trata de una vaguada en altura que provocará condiciones de inestabilidad, las que inicialmente se concentrarán en sectores cordilleranos para posteriormente desplazarse hacia los valles. En concreto, se mantiene un aviso por viento moderado a fuerte en la cordillera, además de una alerta por posibles tormentas eléctricas que podrían registrarse entre este lunes y martes en distintos sectores, desde la cordillera de la costa hasta la alta cordillera. ¿Ve? Importante esto, ¿eh? Asimismo, se prevén nevadas en sectores cordilleranos en las regiones de Atacama y Coquimbo. En estas zonas, la isoterma cero se ubicará entre los 2.900 y 3.200 metros de altura. Este nuevo sistema frontal, con hasta 50 milímetros de lluvia y 80 centímetros de nieve. Respecto de las precipitaciones, los pronósticos apuntan a acumulados de entre 10 y 20 milímetros en sectores costeros y de pampa, mientras que la precordillera podrían registrarse entre 30 a 40 milímetros. En tanto, para la cordillera de Atacama se proyectan hasta 50 milímetros de agua, junto con nevadas que podrían alcanzar entre los 70 y 80 centímetros. Bueno, así lo explicó la profesional Claudia González de la Dirección Meteorológica de Chile, quien detalló que las precipitaciones se van a concentrar principalmente entre las regiones de Atacama, Coquimbo y Antofagasta.

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La comunidad de la mañana en directo a esta hora y con la canción que marca la jornada y que tiene que ver precisamente con la historia de una canción que se convirtió el 16 de enero de 1989, cuando es publicada en su país de origen por esta banda, que rápidamente comienza a escalar posiciones y convertirse como una de las favoritas de aquel entonces, de aquel año 1989. Llama Eterna o Eternal Flame es una poderosa balada de la banda estadounidense The Bangles, incluida en su álbum Everything de 1988, que fue escrita por Susanna Hoff junto a Billy Staver y Tom Kelly y se convirtió rápidamente en un éxito mundial y número uno en varios países. El título y concepto nació tras una visita de la banda a Graceland, a la tumba del legendario Elvis Presley, donde vieron un momento con una llama conmemorativa. Representó quizás un cambio de estilo frente al pop rock energético anterior del grupo, apostando por un sonido suave guiado por un piano. Llegó al puesto número uno del Billboard Hot 100 en los Estados Unidos y lideró listas en otros países también, en gran parte de Latinoamérica. Un éxito mundial del año 1989. Vamos a escuchar a The Bangles y hasta Llama Eterna, que ya suena con esta poderosa balada de la banda estadounidense en la comunidad de la mañana en directo.

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Agradecemos la sintonía, los invitamos para que sigan junto a nosotros y recuerde que mañana estamos pasadita a las 8:30 en una nueva comunidad de la mañana en directo. Ya se viene Informa Todo Provincial en la lectura noticiosa de Milena Rojas. Muchas gracias por la sintonía. Que estén bien. Chau, chau.

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8: A 40 años del crimen, Corte Suprema confirma condena de ex carabinero por homicidio de joven calerano. Bomberos combatieron dos incendios en Quillota el fin de semana. Uno de los siniestros destruyó por completo una vivienda de material ligero. Dos personas con diagnóstico reservado tras caídas de ramas en Parque Brasil de Limache. Mujer fue arrastrada por vehículo y golpeada por su expareja en Quintero. San Luis se trajo un punto desde Copiapó y sigue firme en zona de la liguilla. Deportes Limache volvió a ganar después de casi 4 meses al vencer en Rancagua. Unión La Calera continúa último en la tabla en la zona de descenso directo luego de perder ayer frente a Colo Colo por 2-1. Valparaíso entre las regiones más golpeadas por los cortes de electricidad. Chilquinta anuncia que descuentos por extensos cortes de luz se van a reflejar en septiembre. El detalle de estas y más noticias ahora en Informa Todo.
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8: ¿Cómo les va? Muy buenas tardes, bienvenidos, bienvenidas a Informa Todo. Hoy día lunes 10 de agosto, estamos listos ya para comenzar con esta nueva edición, contarles las principales noticias que han ocurrido en estas últimas horas en la región de Valparaíso, en especial en la provincia de Quillota, un trabajo del equipo de reporteros y periodistas de la empresa periodística El Observador, que investigan ahí la noticia de primera fuente. Milena Rojas, estamos junto a Milton en los estudios de Radio Observador. Estamos en conjunto con Radio Quillota para llevarles toda la información. Hoy día, parcialmente nublado durante todo el día. Temperaturas bajas, las máximas probables durante la tarde solo 12 grados y por la noche las temperaturas estarán cercanas a los 8 grados para que ande bien abrigado. Vamos de inmediato con las informaciones. Dos incendios se registraron en Quillota este fin de semana. En uno de ellos, el propietario del inmueble afectado impidió por varios minutos el ingreso a bomberos. En otro inmueble se destruyó completo la vivienda, que era de material ligero. Pero todos los detalles los tiene la periodista Natalia Morales. ¿Cómo estás, Natalia? Muy buenas tardes.
10: Tardes, Milena. Bien, pero lamentablemente hay que informar de estos dos incendios que movilizaron a los bomberos de Quillota durante el fin de semana. El primero ocurrió el sábado 8 de agosto, cerca de las 10 de la noche, y esta emergencia tuvo lugar en la calle Ramón Carnicer con Arauco Poniente, esto cerca de la avenida Valparaíso de Quillota. Los bomberos vivieron momentos de tensión debido a que, según informaron, el propietario de la vivienda afectada impidió inicialmente el ingreso de los equipos de emergencia. Cuando llegaron los voluntarios, pudieron ver que salía humo desde el entretecho del segundo piso de la casa. La situación se volvió más compleja debido a que el propietario se encontraba sobre el techo intentando realizar por su cuenta una abertura para ventilar. De acuerdo con el comandante del cuerpo de bomberos, el hombre no permitió durante varios minutos el ingreso de los voluntarios, por lo que fue necesario solicitar la presencia de carabineros y seguridad pública de la Municipalidad de Quillota. Una vez que el propietario accedió, bomberos pudo ingresar y tomar el control de la emergencia, constatando un principio de incendio asociado al recalentamiento de un calefactor a leña, ubicado en el segundo piso de la casa. Los voluntarios realizaron las labores de ventilación correspondientes y controlaron puntos calientes detectados en las vigas principales, alrededor del calefactor, evitando que el fuego continuara propagándose por la estructura de la vivienda. Afortunadamente, no se registraron personas lesionadas en esta emergencia. También mencionar que trabajaron en este procedimiento tres unidades de bomberos, además de carabineros de la Cuarta Comisaría de Quillota, Seguridad Pública y personal municipal de gestión de riesgo de desastres. Por otro lado, ayer domingo 9 de agosto se produjo otro incendio estructural en la comuna de Quillota, esto en la calle Las Lilas, en el sector El Bajío. Tres máquinas del Cuerpo de Bomberos de Quillota participaron en el combate del fuego, el que lamentablemente dejó como saldo una vivienda completamente destruida. Esta emergencia se originó a eso de las 2:20 de la tarde y el comandante del Cuerpo de Bomberos de Quillota, Marco Velázquez Godoy, entregó detalles de este siniestro. Escuchémoslo.
11: Esta era una casa de material ligero, completamente envuelta en llamas, en libre combustión, con peligro de propagación a otras viviendas. A la llegada de las primeras unidades se trabajó rápidamente controlando esta propagación y bajando la temperatura de la casa, que ya se encontraba completamente calcinada.
10: Según informaron desde la Oficina de Gestión de Riesgo de Desastres de Quillota, una sola persona resultó damnificada, quien dormía en esta mediagua que se quemó. La casa principal, que se encontraba dentro de esta propiedad, no resultó afectada por fortuna. Y las causas de este siniestro están siendo investigadas por el departamento especializado en esta materia del Cuerpo de Bomberos de Quillota, Milena.
8: Sí, afortunadamente no hubo consecuencias fatales que lamentar, ¿cierto? Y también tocar el punto de que es otro incendio más, el primero que nombraste, Natalia, ocurrido por mal manejo o desperfectos en calefactores eléctricos. Así que mucho cuidado con eso, fijarse que estén en buenas condiciones para encenderlo. Muchas gracias, Natalia, por el completo informe. Que tengas buenas tardes.
10: Buenas tardes, Milena. Precisar, eso sí que es un calefactor a leña.
8: Calefactor a leña, también con mal uso, digamos. Cualquier tipo de calefactor, entonces cualquier mal uso que se le pueda dar, tiene que tener toda la precaución posible para encenderlo.
10: Justamente, Milena.
8: Así es. Muchas gracias por la precisión, Natalia. Buenas tardes. A 40 años del crimen de un joven calerano, la Corte Suprema confirmó una condena, confirma la culpabilidad de un ex carabinero relacionado a este homicidio. Nos cuenta con detalles Mauricio Valencia.
12: Hola, buenas tardes, Milena. A 4 décadas después de la muerte de un joven calerano durante un procedimiento policial, la segunda sala de la Corte Suprema rechazó por unanimidad de sus integrantes el recurso de casación presentado por la defensa del exteniente de carabineros, Jaime José Cerda Alcalde, confirmando así la condena en su contra por el homicidio del joven calerano Juan Carlos González Insunza, ocurrido en el mes de enero del año 1986. Los hechos se remontan a la madrugada del 18 de enero de ese año, cuando La Calera se encontraba celebrando la tradicional fiesta de la Chaya. De acuerdo con los antecedentes reunidos durante la investigación, González Insunza, de 23 años, se encontraba junto a su amigo Jaime Olivares, luego de haber estado en un local de la comuna denominado Quick Lunch, ubicado en el centro de la ciudad. Ambos fueron detenidos por funcionarios del entonces Subcomisaría de Carabineros de La Calera, aparentemente debido al estado de ebriedad que presentaban, y trasladados a pie hacia el cuartel policial ubicado en calle Teresa. Según los antecedentes establecidos al llegar a la intersección de las calles Prat y JJ Pérez, el exteniente Jaime Cerda Alcalde efectuó un disparo que impactó en la cabeza de Juan Carlos González, provocándole la muerte en el lugar. La víctima era un joven feriante de 23 años y residente del sector de la población El Trigal. Cerda Alcalde fue procesado durante la investigación y permaneció en prisión preventiva para posteriormente recuperar su libertad bajo fianza. La causa quedó a cargo del ministro en visita extraordinaria Max Cancino, quien encabezó nuevas diligencias para esclarecer las circunstancias en que ocurrió la muerte del joven calerano. Una de las diligencias desarrolladas durante esta etapa ocurrió el 1 de junio del año 2022, cuando el exministro Max Cancino llegó hasta la intersección de las calles JJ Pérez y Prat para realizar una reconstitución de escena. Tras la investigación, el ministro Cancino determinó una condena de 5 años de presidio por el delito de homicidio simple para el exteniente de carabineros. De esta manera, a 4 décadas del crimen que terminó con la vida de Juan Carlos González Insunza, la sentencia quedó ratificada. El ex uniformado deberá cumplir la pena de 5 años bajo el régimen de libertad condicional, de acuerdo con las condiciones establecidas en el fallo. 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
8: Una mujer resultó lesionada tras ser arrastrada por un vehículo y golpeada por su expareja durante un grave episodio de violencia intrafamiliar ocurrido en la población Abate Molina de Quintero. La hija menor de edad que ambos mantienen en común se encontraba presente al momento de los hechos. El episodio se registró en calle Tulipán cuando se realizaba la entrega de la niña. De acuerdo con los antecedentes entregados por carabineros, en medio de una discusión, el hombre, quien se encontraba aparentemente bajo los efectos del alcohol, habría tomado a la víctima de uno de sus brazos y la arrastró mientras el vehículo se encontraba en movimiento. Además, la habría golpeado en el rostro y en un brazo. Una segunda mujer intervino para retirar a la menor desde el automóvil y también habría resultado lesionada. La víctima fue atendida posteriormente en el hospital de Quintero, donde se constató que presentaba lesiones de carácter leve. Tras la agresión, carabineros realizó distintas diligencias para ubicar al presunto responsable. Posteriormente, el hombre se presentó en la unidad policial, donde fue identificado y detenido en flagrancia. El hecho también generó preocupación por la presencia de la niña durante el episodio. Las autoridades se manifestaron. El imputado fue formalizado por los dos delitos de lesiones en contexto de violencia intrafamiliar y quedó en libertad con la medida cautelar de prohibición de acercarse a las víctimas. En paralelo a la investigación penal, el juzgado de familia deberá abordar los antecedentes relacionados con una eventual vulneración de derechos de la menor que se encontraba presente durante este episodio. Bueno, Valparaíso, entre las regiones que han sufrido con este sistema frontal, fue una de las más golpeadas por cortes de electricidad. Chilquinta anunció que descuentos por extensos cortes de luz se van a reflejar en septiembre. Nos tiene los detalles el periodista Juan Pablo Rojas.
13: Septiembre será un mes clave para miles de clientes de Chilquinta que sufrieron prolongados cortes de energía durante el sistema frontal que afectó a la región de Valparaíso a mediados de julio. La empresa informó que durante ese mes deberían comenzar a reflejarse en las boletas los descuentos correspondientes a las interrupciones del suministro eléctrico. Recordemos que la emergencia dejó a la región de Valparaíso entre las zonas más afectadas del país. En el momento más complejo se contabilizaron más de 271.000 clientes sin energía y en algunos sectores la reposición del servicio demoró varios días e incluso cerca de una semana. Además de los descuentos establecidos por la normativa eléctrica, Chilquinta anunció una compensación extraordinaria desde los 40.000 pesos para aquellas familias que hayan perdido alimentos producto de los prolongados cortes. Paulina Guzmán, gerenta de Sostenibilidad y Asuntos Externos de Chilquinta, explicó que para acceder a la compensación base no será necesario presentar boletas ni comprobantes. Cuando las pérdidas sean mayores, cada caso podrá ser evaluado de manera individual. Las solicitudes deberán realizarse a través del sitio web de Chilquinta, teniendo a mano el número de cliente. La empresa aclaró que este beneficio es adicional a las compensaciones automáticas contempladas en la normativa eléctrica. Según los antecedentes conocidos tras la emergencia, Chilquinta concentró el 72% de los clientes afectados por interrupciones prolongadas en la región de Valparaíso. Las compensaciones anunciadas por la compañía eléctrica también generaron críticas. El gobernador regional, Rodrigo Mundaca, las calificó como irrisorias y cuestionó la respuesta entregada frente a la magnitud de los cortes. Por ahora, los clientes deberán estar atentos a sus próximas cuentas, ya que septiembre es la fecha comprometida para que comiencen a reflejarse los descuentos por los extensos cortes de electricidad registrados durante el temporal de julio. 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
8: Listo con el deporte, Juan Carlos Reyes nos va a contar qué está pasando con San Luis y qué está pasando también con Deportes Limache. Juan Carlos Reyes.

0: Pero bueno, creo que la sumatoria de puntos dirá si son dos perdidos o uno ganó.
1: Los canarios con este punto sumaron 28 unidades y siguen instalados en la zona de liguilla al ocupar el quinto lugar, teniendo que recibir el próximo jueves a Deportes Temuco. Por otra parte, tuvieron que pasar largos 4 meses para que Deportes Limache regresara al triunfo en la Liga de Primera División. Los cerveceros fueron hasta Rancagua y realizando un buen partido vencieron con justicia a un disminuido Higgins. Luego de la eliminación en la Copa Chile en Iquique, el equipo de Víctor Rivero tuvo un gran inicio y se colocó 2-0 arriba en el marcador, con anotaciones de Dylan Escobar y un bonito gol de Jan Meneses. Luego, en la segunda etapa, cuando el equipo limachino manejaba el encuentro, llegó el descuento de los rancagüinos con gol de Luis Pavés, pero los dirigidos por Víctor Rivero llegaron rápidamente al 3-1, ahora con anotación de Gonzalo Sosa. Al final, una victoria que le permite al equipo cervecero tener una inyección anímica en la previa de recibir el próximo sábado a Universidad de Chile, y con la convicción que el equipo comienza a reencontrarse con el fútbol de las primeras fechas y que le puede llevar al objetivo de clasificar a una Copa Internacional. Juan Carlos Reyes, para Radio Quillota y Radio Observador. 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
2: No nos podemos ir sin saber antes qué pasó con Unión La Calera ayer, que perdió frente a Colo-Colo, en la voz de Ricardo Maturana Otey.
3: Su segunda derrota consecutiva sufrió Unión La Calera ayer en el Estadio Municipal Nicolás Chaguán Nazar frente a Colo-Colo en el marco de la 18ª fecha del Campeonato de Primera División. Una derrota que lo sigue hundiendo en el último lugar de la tabla de posiciones. El conjunto cementero cayó por 2-1 ante casi 6.000 personas en un partido que comenzó de manera positiva, ya que en los 6 minutos el delantero Matías Campos López puso en ventaja a Unión La Calera. El elenco calerano hizo un planteamiento inteligente en esa primera etapa, mostrando actitud y conteniendo el juego ofensivo del puntero del torneo. Incluso en un par de jugadas, Unión La Calera estuvo cerca de aumentar el marcador, pero no estuvo fino en la puntada final. Poco a poco, y como se esperaba, Colo-Colo se volcó sobre el terreno calerano en búsqueda del empate, sobre todo por las bandas, generando peligro constante en el arco cementero. En el segundo tiempo, Unión La Calera acomodó su juego para defender la ventaja. Sin embargo, Colo-Colo fue inclinando la cancha a su favor y se instaló en campo rival. La presión de Colo-Colo encontró premio a los 72 minutos, cuando un desborde por la derecha y centro de Jason Rojas le permitió a Maximiliano Romero anotar el gol del empate. En ese momento se desmoronó el planteamiento de Unión La Calera, aunque también tuvo la capacidad de responder, y en la jugada siguiente Campos López volvió a anotar, pero su gol fue anulado por una milimétrica posición de adelanto. Colo-Colo fue por más, y tras una gran habilitación de Álvaro Madrid, el joven delantero Leandro Hernández enfrentó mano a mano al portero Nicolás Avellaneda, marcando el gol de la victoria Alba a los 80 minutos. En los minutos finales, el cuadro cementero intentó ir por el empate, pero ya sin muchos argumentos, ni físicos ni futbolísticos, fue bien controlado por un Colo-Colo que atesoró un triunfo que lo consolida en el primer lugar de la tabla. El volante uruguayo Kevin Méndez, que volvió a jugar ayer después de varias fechas, se refirió a esta compleja situación de los rojos en el torneo.
4: Obviamente que estamos en una situación complicada, bueno, pedirle disculpas obviamente a la gente, por las situaciones que estamos viviendo. Creo que el primer caso es asumir la situación en la que estamos. El cuerpo técnico y el grupo trabaja muy bien. Somos un equipo que se entrega día a día y estamos convencidos de que ajustando unas cosas que tienen que ser urgentes, porque la verdad que lo necesitamos urgente, podemos revertir la situación.
3: Unión La Calera sumó su 8ª fecha sin ganar y como local no triunfa desde el 20 de abril. Datos que explican las razones de por qué es el colista del torneo con solo 13 puntos, ubicándose aún a 6 de salir de la zona de descenso. Por ahora, la dirigencia no da luces de un cambio en la dirección técnica y pese a sus números negativos, Martín Chicotelo sigue contando con el respaldo de la dirigencia, aunque los hinchas hace mucho tiempo piden su salida. Ahora, en el futuro próximo de los rojos, vienen 2 partidos como visitante, frente a Ñublense en Chillán este fin de semana y luego ante Audax Italiano en la Florida. 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
2: Ya nos vamos, estamos encima de la hora. Nos vamos, ya viene Radiograma, las noticias de Chile y el mundo. Que tengan muy buenas tardes.
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5: 1:03 PM.
6: Muy buenas tardes, bienvenidos. Gracias por acompañarnos en esta edición del mediodía de Radiograma. Vamos a revisar las noticias junto a Catherine Cubillos. Catherine, buenas tardes.
7: Hola, Aníbaldo, buenas tardes. Buenas tardes también a nuestros auditores, a todos quienes ya están con nosotros. Sí, van a estar acompañándonos en esta revisión de las noticias. Saludamos a todos ahí en las 43 estaciones de Biobío, la radio en todo el país, que están conectadas para informarse. También, por supuesto, a quienes están en la plataforma digital, es biobiochile.cl. Y, por supuesto, a quienes nos escuchan y nos ven a través de Bio Bio TV.
6: Vamos de inmediato con las informaciones, lo que sacudió temprano a Colombia, lo estuvimos reportando casi inmediatamente por los llamados, la magnitud del sismo, 7,4 grados, se habla de al menos 70 personas fallecidas en Pereira y Manizales, dos ciudades del centro de Colombia, las zonas más afectadas por este sismo de magnitud 7,4 que sacudió a buena parte del territorio nacional. Esto de acuerdo a información que han ido levantando las autoridades locales.
7: Y también los medios de comunicación locales. El diario El Espectador reportó que en el área metropolitana, la ciudad capital, Pereira, Dos Quebradas y el municipio de La Virina, ahí se reportan al menos 40 fallecidos.
6: Varias infraestructuras colapsaron en el centro de la ciudad de Pereira, en el municipio de Dos Quebradas. Algunos reportes en los hospitales del departamento también indican que se han perdido algunas infraestructuras.
7: Este terremoto de magnitud 7.4, según el Servicio Geológico Colombiano, tuvo como epicentro la localidad de San José del Palmar. Es en el departamento del Chocó, hacia el Pacífico, la misma donde está situada Cali, la ciudad más importante de toda esa zona.
6: Circulan muchísimos videos con este sismo. En uno, por ejemplo, se observa cómo la torre central de la iglesia San José de Pereira se desprenda, personas que están en la calle aferrándose a cualquier cosa para evitar los sacudones en medio del caos y la confusión.
7: En tanto, al menos 20 edificios sufrieron graves daños en la ciudad de Cali, que además, recordemos, hace solo 3 días fue el escenario de la investidura del nuevo presidente colombiano, Abelardo de la Espriella.
6: Además, al menos 6 aeropuertos colombianos sufrieron daños por el terremoto, lo informó la Aeronáutica Civil.
7: Se presentaron afectaciones en los aeropuertos de Pereira, Manizales, Quibdó, Armenia, Cartago y Buenaventura. Por seguridad, las operaciones aéreas en estas terminales permanecen suspendidas hasta evaluar daños estructurales en la infraestructura, dijo la Aeronáutica Civil. Eso fue en un comunicado.
6: El presidente Abelardo de la Espriella convocó un comité de emergencia para atender los daños causados por el terremoto. Anunció que va a viajar a Pereira, una de las ciudades más afectadas, para acompañar a los afectados.
7: El mismo presidente de la Espriella declaró el estado de emergencia, que le permite al presidente de la República asumir poderes especiales para expedir decretos con fuerza de ley.
6: Tomamos contacto con Colombia, con Nicolai Abril, DNTN24. Nicolai, buenas tardes por acá, todavía buenos días por allá.
8: Nivaldo, Caterine, muy buenas tardes, ya mediodía aquí en Colombia, gracias por la atención.
6: A ver, Nicolai, la situación es muy compleja, todavía no hay un balance exhaustivo de personas fallecidas, y la pregunta es, ¿se reportan personas que estén atrapadas bajo escombros de edificaciones derrumbadas o no?
8: Sí, de hecho, a esta hora en la ciudad de Cali, que es la capital de la región del Valle del Cauca, en el Pacífico colombiano, hay operativos, han llamado a voluntarios para acudir a algunos de los 20 edificios que las autoridades reportan han colapsado en ese lugar. El alcalde de la ciudad pidió el apoyo de las ciudades de Bogotá y Medellín para que envíen rescatistas a apoyar estas labores, y ya el alcalde Carlos Fernando Galán, de la capital colombiana, anunció el envío de un centenar de rescatistas a las zonas afectadas. Cali es apenas una de las grandes ciudades que ha resultado afectada por este sismo. Otras de las grandes ciudades golpeadas han sido Pereira, como ustedes lo señalaban, en la región de Risaralda, la ciudad de Manizales, en la región de Caldas, Armenia, en la región del Quindío, y Quibdó, en la región del Chocó, en el Pacífico colombiano. Los daños se centran en el noroccidente del país y en el suroccidente.
7: Respecto de las características de los lugares afectados, Nicolai, en la mañana, por ejemplo, escuchábamos variados relatos de personas locales de estos lugares, diciendo que nunca habían sentido un terremoto de tal magnitud, por un lado, y por otro, de la duración, que además les llamó mucho la atención. Si nos pudieras contar qué sabes tú de eso, y también las características de los lugares afectados más fuertemente por este terremoto.
8: Sí, por supuesto, es un sismo que nos tomó a todos por sorpresa. Uh-huh. Por la duración del mismo, fueron alrededor de 1 minuto 30 segundos de duración. Nunca habíamos sentido un sismo de esta extensión en el tiempo. El epicentro se ubica en la región del Chocó, es un departamento en el noroccidente de Colombia, en el Pacífico, sobre la línea costera de esta zona. Es justo el punto en el que comienza el relieve montañoso en la cordillera occidental del país. Colombia tiene 3 cordilleras y este sismo ocurrió precisamente en las faldas de la cordillera occidental, por lo que las ciudades más afectadas han estado ubicadas sobre los terrenos montañosos.
6: Nicolai, en esa zona, la zona más afectada, ¿cuántos millones de habitantes hay aproximadamente? ¿Hay un cálculo, no?
8: Bueno, hay que distribuirlos en 12 departamentos que han resultado afectados. No tengo ahora mismo el dato específico, pero son 12 regiones las que en total han sido afectadas por este sismo, siendo, insisto, las principales ciudades Pereira, Manizales, Armenia, Cali y la ciudad de Quito.
7: ¿Hay compromiso de las autoridades, Nicolai, de estar entregando información periódicamente? ¿En qué momento se va a emitir una información oficial para saber cuál es la condición real del país?
8: Bueno, pues la verdad es que la información ha sido muy porosa. Okay. El estado de la información actual es apenas un barrido de las situaciones de afectación. Cada una de las autoridades locales ha estado arrojando su propio balance y estamos a la espera de conocer un balance definitivo porque la cifra de víctimas mortales sigue evolucionando. Sin embargo, no hay una confirmación cierta que nos diga de que esa es la cifra que vamos a terminar viendo al final del día. Estamos viendo también reportes de heridos y esto es información que sigue evaluándose continuamente.
6: Hay una presidencia recién instalada, Nicolai. ¿Cuál ha sido la reacción? ¿Qué se espera de ella? ¿Qué mecanismos tiene legales, administrativos, la administración colombiana para hacer frente a esta emergencia?
8: Bueno, el presidente Abelardo de la Estrella, quien hace precisamente 3 días se juramentaba en Cali, la capital del Valle del Cauca, una de las ciudades más afectadas, hoy se dirigía a la ciudad de Bogotá y precisamente está a esta hora en la capital liderando un puesto de mando unificado. Esto es una reunión con los principales cuerpos de las fuerzas de socorristas en la Unidad Nacional de Gestión de Riesgo para atender esta situación. De hecho, ustedes lo subrayaron muy bien, hace algunos instantes declaró la emergencia, el estado de emergencia, lo que le va a permitir legalmente al Estado colombiano destinar con celeridad los fondos que sean necesarios para atender esta emergencia, esta calamidad.
7: Bien, vamos a quedar muy atentos, Nicolai, a tus reportes, a lo que nos puedas contar, actualizando constantemente, y por supuesto un saludo y nuestra solidaridad desde acá, desde Chile, nosotros como medio de comunicación, como periodistas, pero por supuesto también a todos tus compatriotas. Gracias por este contacto.
8: Gracias por la solidaridad y sabemos que en Chile también hay una gran participación, una gran comunidad colombiana, especialmente del suroccidente, que hoy está lamentando las imágenes que estamos viendo y que nos recuerdan también el terremoto de 1999 en Armenia. Este que vimos hoy es el más fuerte en una década, según las autoridades sismológicas.
7: Quedamos atentos, gracias.
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7: Bien, de vuelta a la información de nuestro país, mientras seguimos, por supuesto, muy atentos a lo que está pasando en Colombia con actualizaciones constantes. Hablemos de efectos de los sistemas frontales, porque amplio despliegue de maquinaria ha trabajado particularmente en Alto Biobío, despejando gran cantidad de nieve en los caminos principales y también vecinales.
6: Debido a los problemas que generaron las intensas nevazonas en el área, también hubo suspensión de clases, cortes de energía eléctrica y problemas de servicio de agua potable. Desde Radio Biobío de Los Ángeles nos va a entregar más antecedentes Mario Tapia. Mario, buenas tardes.
10: De acuerdo a lo informado por el Ministerio de Obras Públicas a través de Vialidad, las rutas principales que bordean y conectan la comuna de Alto Biobío por el Valle del Queuco y Ribera del Río Biobío son las que resultaron mayormente afectadas, con más de 1 metro de nieve caída, según informó el seremi de Obras Públicas Biobío, José Piña.
11: Durante este fin de semana hemos despejado la ruta Palmucho-Chenqueco, también la Cuesta Zeta y otras vías también de mucha importancia en esta comuna, porque sabemos que mantener despejadas nuestras vías significa mantener unida a toda nuestra región, especialmente a las familias que se encuentran en la cordillera. Hacemos un llamado a todos los conductores a manejar de forma con precaución, de forma cuidadosa, para evitar cualquier accidente en estas rutas.
10: Respecto a la forma de acceder a los trabajos y emergencias provocadas por las nevazones, habitantes del sector Guayalí han reclamado por la poca celeridad en ser apoyados, según ellos, en despeje de caminos y forrajes de animales, situación que motivó que el alcalde de Alto Biobío, Félix Vita, pidiera a empresas eléctricas mayor respuestas a los requerimientos de la población. En ese contexto, la diputada del Distrito 21, Arauco, Biobío y Lota, expresó, Joana Pérez, su preocupación por Alto Biobío, donde pidió al gobierno mayor apoyo para esta comuna y sus problemas.
12: Y se hace necesario que el aparataje estatal esté reaccionando mucho más rápido. Lo hemos conversado ya con el delegado oficiaré respectivamente a las instituciones a Vialidad para que pueda llegar a los caminos vecinales, inyectar recursos vía Senapred. Espero que los informes Alfa también puedan llegar oportunamente para que esto se agilice. También en materia de INDAP hago el llamado al Ministerio de Agricultura, INDAP Regional, para que active estas ayudas y pueda llegar el forraje necesario a las familias que año a año tenemos que esperar.
10: El alcalde Félix Vita señaló finalmente que el despeje de caminos ha avanzado en gran porcentaje y quedaría listo en las próximas horas. Añadió el edil que el mayor problema es el hielo que se ha registrado con la solidificación de la nieve y que repercute en el servicio de agua potable en la comunidad. En Los Ángeles, Bio Bio, la radio.
6: En la ciudad de Villarrica, más de 2 cuadras de la costanera están inundadas por el fuerte oleaje del lago debido al temporal de viento Puelche que está afectando a la zona. Carlos Martínez, buenas tardes.
13: Hola, ¿cómo les va? Muy buenas tardes. Intenso viento Puelche que las imágenes se refrendan. Producto de este fenómeno, el lago Villarrica tiene un oleaje muy intenso que anegó más de 2 cuadras de la costanera, lo que permite comunicar directamente Villarrica con Pucón sin tener que pasar por el centro, pero esto está todo bajo agua producto del intenso oleaje que ha lanzado el agua hacia la calzada. Para quienes están a través de BioBio TV pueden apreciar las imágenes de cómo el agua anegó completamente esta arteria, un hecho que desde hace muchos años no se registraba. Así lo señalaron algunas de las personas que viven aquí en Villarrica. Janet, una comerciante, no se manifestó lo que estaba advirtiendo mientras registraba con su cámara fotográfica este fenómeno. Escuchemos.
14: Sí, yo llevo 4 años viviendo acá, así que no lo había visto así, muy fuerte. Ya lo habíamos visto hace unos semanas atrás, pero no había quedado así. Lo que pasa es que el lago no tenía tanta agua en ese entonces.
13: Y esa situación, la cantidad de agua que acumula el Villarrica, hace que la fuerza del viento con el oleaje lance literalmente el agua por sobre la costanera, dejando todo este sector anegado, generando además un espectáculo que está siendo seguido por muchas personas que han llegado hasta este lugar para registrarlo en video o en fotografías. Munir Zafier, encargado de emergencia del municipio de Villarrica, también se refirió a la situación que está generando este temporal de viento Puelche aquí en la ciudad de Villarrica.
15: Puelche baja, esperamos aquí a mañana, según los pronósticos podría estar bajando el viento Puelche, y eso permitiría normalizar un poco la situación, que como digo es inédita por los factores que se dieron climáticos que se juntaron estos días, ¿no? Sí, han habido algunos cortes, no tanto como lo hemos tenido en otras ocasiones, pero sí han habido cortes. Lo que sí también tenemos complicado es el sector de Puicacara o Ipilseco, que por un tema de nieve, que están aislados, estamos gestionando maquinaria pesada con vialidad. Porque hay un tramo que está cortado el camino y por tanto los habitantes de ese sector no pueden salir.
13: Esa situación también está siendo atendida por el municipio de Villarrica, mientras hay 924 personas entre Villarrica y Pucón sin energía eléctrica, o más bien dicho 924 conexiones, 994 clientes que están afectados por los efectos de este sistema frontal que aquí se ha traducido en este viento Puelche que desde hace años no se advertía y que, como ya digo, está además generando la atracción de muchas personas que llegan hasta este punto para registrar en video, en fotografías, lo que está ocurriendo mientras se intensifica la fuerza del viento en este lugar. Nivaldo, Catherine.
6: Muchas gracias, Carlos.
13: Muy bien, buenas tardes.
7: De la zona lacustre de la Araucanía nos vamos hasta la zona de la cordillera. Hay 600 camiones que siguen varados y por el cierre del paso fronterizo que está ahí en la zona, que se llama Pino Atado, por las nevazones que se han registrado en los últimos días ahí en la zona, ya les decía, cordillera de la Araucanía.
6: Esta situación se torna compleja para los conductores que transportan alimentos perecibles que reclaman falta de baños químicos y también de agua. En la comuna de Victoria está Roberto Neira. Roberto, buenas tardes.
16: Buenas tardes, sí, una situación bastante compleja en la que viven cientos de conductores quienes no han podido cruzar por el paso Pino Achado en la comuna de Lonquimay hacia Argentina con sus cargas debido a las intensas nevadas que se han registrado en la zona en los últimos días y que no cesan. Continúan las bajas temperaturas, la situación es bastante compleja porque se ha cifrado por parte de la Delegación Presidencial Regional de la Araucanía en 600 los convoy, los vehículos de carga que no han podido cruzar hacia el territorio trasandino. Hay que precisar que estuvimos y estamos aún aquí en la ciudad de Victoria porque en este lugar se están quedando los camiones. Se ha hecho un corte preventivo por parte de las autoridades y también de carabineros para impedir que se sigan acumulando camiones de carga en el paso fronterizo o en las localidades aledañas como Liucura, producto de la acumulación de nieve. Se ha cortado el tránsito aquí, el tránsito de camiones. Ellos se están quedando en zonas como aparcaderos o de descanso en la ruta 5 Sur, algunos sitios eriazos aledaños a lo que es el aeródromo y otros para justamente no seguir la marcha y quedar en la precordillera o en la montaña varado producto de las intensas nevazones. Conversamos con algunos conductores. Oscar va rumbo a Argentina con paneles solares y su camión quedó varado aquí en la ciudad de Victoria.
17: Nosotros llegamos aquí el día viernes por la tarde, pero ya con el conocimiento de que el paso estaba obturado, digamos, cerrado, y a la buena de Dios, a ver qué nos esperaba, porque tenemos la obligación, al ser transporte internacional, tenemos que llegar a frontera para cerrar el tránsito. Así que obligatoriamente, sí o sí, tenemos que venir. Una vez que se nos pone la mercadería arriba del vehículo, hay que llegar a frontera para cerrar el tránsito.
16: La situación más difícil, sin duda, es para quienes están de alguna forma transportando alimentos perecibles, en el caso de quienes se llevan frutas y otros incluso salmón y otro tipo de pescado. Y fue el caso de Juan, que va rumbo a Uruguay con toneladas de salmón.
18: Nada certero, estamos esperando que habilite nomás para poder subir, porque tampoco se puede subir la cantidad de camiones que hay en lo que es Loquimá y Curacautín y Liucura, que está colapsado.
16: Y en tu caso, ¿qué carga llevas? ¿Hacia dónde vas?
18: Y yo estoy cargado con salmón, voy hacia la República Oriental del Uruguay. Y bueno, nada, a esperar nomás. Ya llevamos 5 días acá, ¿no? 4 días. Y bueno, después, a medida que vayamos subiendo, ir esperando a ver hasta cuándo más, cuándo podremos cruzar la cordillera.
16: Claro, esperar que se despeje lo que es la ruta internacional, en este caso el paso Pino Achado. Se nos ha comentado que hay un gran problema desde el lado argentino, donde no se cuenta con maquinaria para despejar la ruta. Por el lado chileno se está trabajando con vialidad, con todas las máquinas disponibles, pero el tiempo, las bajas temperaturas y las nevadas han hecho muy difícil el trabajo que se está realizando ahí. Los camioneros han solicitado a las autoridades baños químicos, acceso a agua potable para poder soportar. Recordemos, algunos ya 3 o 4 días varados, durmiendo en las literas de sus camiones, y algunos incluso acompañados de familiares. Conversamos con el delegado presidencial provincial de Malleco, Víctor Manoli, quien dijo que se está apoyando en la medida de lo posible a los camioneros que están varados, pero la situación más difícil, más compleja, es de quienes están en la localidad de Licura, donde están soportando temperaturas bajo cero.
19: Pero además también hemos estado tratando de ayudarlos con algunas necesidades básicas. Pero lamentablemente ellos están en un lugar donde no tienen acceso a servicios básicos, y por eso que le pedimos a Carabineros que cortara el tránsito de los camiones en zona urbana como Curacautín, Victoria, Lautaro, porque de esa manera hay camiones que tienen carga que debe mantenerse frigorizada.
16: Una situación bastante complicada, porque las temperaturas no van a subir, se cree que va a seguir lloviendo en los próximos días, y la temperatura específicamente en Lonquimay el día miércoles va a alcanzar menos 12 grados centígrados, quizás una de las más altas que se vaya a registrar en lo que va de este duro invierno que está golpeando ahora a los pasos fronterizos en la Araucanía. En Victoria, Bio Bio, la radio.
6: Gracias Roberto. Y mientras tanto, las autoridades chilenas y argentinas lograron despejar el camino al túnel. Pese a eso, la reapertura del paso fronterizo Los Libertadores se va a aplazar por lo menos hasta el fin de semana.
7: Una decisión que responde al pronóstico de intensas nevadas y de vientos de hasta 180 kilómetros por hora. El corredor ya cumplió un récord de días cerrados y superará el mes por primera vez en su historia. Nos informa Constanza Peña.
20: Este lunes se cumplieron 27 días desde el cierre del paso fronterizo Los Libertadores. Pese a los avances en el despeje de la ruta a ambos lados de la frontera, las condiciones meteorológicas han obligado a reevaluar la medida. A contar de este martes regresarán las nevadas, acompañadas de fuertes rachas de viento y ventiscas o viento blanco. El delegado presidencial regional de Valparaíso, Manuel Millones, indicó que autoridades chilenas y argentinas acordaron una nueva reunión.
21: Se concluyó que aun cuando ya ambas autoridades llegaron al túnel por el lado chileno y argentino, no están las condiciones de clima, especialmente por el fuerte viento, 180 kilómetros por hora, lo que significa liberar nieve, y eso impide la visibilidad y el riesgo, digamos, de tener algún tipo de accidente, y por lo mismo se va a volar el martes, si estamos en condiciones de aperturar el fin de semana.
20: En promedio, el paso cierra 60 días al año por adversidades climáticas, cifra que podría aumentar considerablemente tras un mes completo de inactividad. La gerenta

0: general de la Cámara Regional del Comercio de Valparaíso, Marcela Pastenes, pidió soluciones de mayor envergadura.
1: Cada jornada de cierre significa más camiones esperando, mayores costos logísticos y menos certeza para quienes dependen de este corredor para transportar sus cargas. No podemos seguir enfrentando esto año tras año como una emergencia. Chile necesita urgente una solución estructural.
0: Algo similar indicó Iván Mateluna, presidente de la Federación de Dueños de Camiones de la Región de Valparaíso. Dijo que el cierre afecta tanto a clientes y empresas como a trabajadores transportistas. Al otro lado de la cordillera, camioneros estiman la pérdida diaria en $300.
2: El costo estructural que tiene una empresa de transporte grande es sumamente relevante para su costo económico mensual. Está bien compleja la situación, los baños y los lugares donde están ellos son prácticamente muy inhóspitos. Esto nos pasa todos los años. Entonces yo creo que definitivamente hay que hacer un protocolo distinto. Hay un montón de situaciones que son logísticas que se pueden mejorar.
0: Mientras algunos camioneros han optado por redirigirse a los pasos de Jama, Pino Achado o Cardenal Zamoré, unos 5.000 continuarían a la espera. Muchos trasladan carga refrigerada que requiere un constante funcionamiento de su motor y un permanente consumo de combustible. En la región de Valparaíso, Bio Bio, la radio.
3: Y atención con lo que espera ahora al norte de nuestro país. En esta ocasión, no solo Norte Chico, no solo Atacama y Coquimbo, también Antofagasta e incluso Tarapacá. Pero lo que está siendo más crítico hasta ahora es el aviso, que ya es una alarma meteorológica por precipitaciones intensas con isoterma cero alta en la región de Atacama, particularmente en la precordillera de la zona.
4: Y esto desde la mañana de mañana martes hasta la noche del miércoles 12, y las zonas que va a afectar en la precordillera de la región de Atacama, con precipitaciones muy altas para la región, pero además con una isoterma cero que no va a estar tan alta y por lo tanto va a escurrir mucha agua.
3: Exacto, va a llover donde debería nevar por la altura de la cordillera. La región de Atacama es altísima, ¿no? Mucho más que en Coquimbo, por ejemplo. Y claro, se espera que nieve, pero no. Lo más probable es que caiga agua entre 40 y 60 milímetros en la precordillera, tanto mañana como el miércoles. Otros entre 40 y 60 milímetros con la isoterma, ya decíamos, mañana entre 4.100 y 3.300 metros. Y el miércoles.
4: Bueno.
3: Y claro, el martes no es tan complicado, pero el miércoles baja bastante.
4: Baja a 3.300.
3: Ustedes están viendo el aviso también a través de BioBio TV con estos datos que les contamos. Claro, el miércoles la isoterma va a estar entre 3.300 y 3.500 metros sobre el nivel del mar, y eso puede ser efectivamente muy complicado, además de lo que implica para una parte del desierto de Atacama esta gran cantidad de agua.
4: Pero, por ejemplo, en Antofagasta se esperan precipitaciones particularmente el día miércoles, y en Copiapó las precipitaciones van a comenzar mañana en la tarde, y durante todo el día miércoles se esperan precipitaciones en Copiapó.
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7: Una de la tarde, 29 minutos.
3: Esta mañana en La Moneda, el presidente José Antonio Kast firmó la reforma constitucional en materia de seguridad para enviarla y que inicie su trámite en el Congreso.
4: En su discurso, el mandatario defendió los cambios a la Carta Magna y afirmó que sin seguridad no hay libertad.
3: En el oficialismo emplazaron a la oposición a que respalde esta iniciativa, mientras que hay varios de los representantes de ese sector que se ausentaron de esta ceremonia a la que estuvieron invitados. Vamos a La Moneda, Bárbara Payal, buenas tardes.
8: ¿Cómo están? Muy buenas tardes. Con la presencia de las principales autoridades de la Fiscalía Nacional, las policías y los comandantes en jefe de las Fuerzas Armadas, el presidente José Antonio Kast firmó esta mañana acá en el Palacio de la Moneda la reforma constitucional pro seguridad, que contempla cinco ejes y

0: que busca modificar la Carta Magna para fortalecer las herramientas del Estado frente al crimen organizado y el terrorismo. La iniciativa establece expresamente la seguridad pública como un deber del Estado, crea un nuevo estado de excepción para intervenir barrios, territorios capturados por organizaciones criminales. Una medida que tendrá una duración acotada y permitirá establecer controles de desplazamiento y reunión, requisar bienes y acceder a telecomunicaciones. Su renovación deberá ser aprobada por el Congreso y las Fuerzas Armadas podrán así apoyar entonces a las policías en labores de vigilancia, logística, control perimetral y apoyo técnico. La reforma también contempla un registro de organizaciones criminales donde el Ejecutivo, mediante una decisión fundada y con control del Senado, podrá calificar a estas agrupaciones como tal. A esto se suman regímenes penitenciarios diferenciados para líderes de estas bandas y mayores facilidades para incautar sus bienes. El presidente José Antonio Kast sostuvo en esta ceremonia que estas problemáticas se arrastran desde hace años, pero aseguró que las medidas impulsadas por su administración demuestran que ha cambiado la mano y que sin seguridad no hay libertad. El ministro de Seguridad, Martín Arrau, por su parte, afirmó que no se trata de una declaración de buenas intenciones, sino de un paso decisivo para enfrentar los desafíos de estos nuevos tiempos. En ese sentido, emplazó a los sectores políticos de oposición a respaldar la iniciativa y sostuvo que no hay lugar para posiciones neutrales.
1: No hay libertad sin seguridad. Incluso se pone en riesgo la democracia si no hay seguridad. Y eso lo hemos visto en otros países. Nosotros estamos a tiempo de enfrentar esa situación, pero tiene que ser hoy.
2: Un desafío del que nadie, ninguna institución, ningún sector, ninguna persona puede restarse. Durante demasiado tiempo estas organizaciones avanzaron más rápido que el Estado.
0: Aunque evitó adelantar una evaluación definitiva, argumentando que podría ser convocado al Congreso Nacional para entregar su opinión, el fiscal nacional Ángel Valencia calificó esta reforma como un avance de gran importancia. Señaló que de aprobarse permitiría a la Fiscalía Nacional delegar determinadas atribuciones a las policías, otorgándoles mayor autonomía y capacidad de respuesta. También valoró la mayor rapidez que se busca establecer para la liquidación de bienes incautados.
3: Permitirían que la fiscalía, por ejemplo, delegue atribuciones a la policía para que la policía tenga mayores atribuciones de actuación autónoma. Y hoy día, lamentablemente, por un sistema que no da el ancho, como consecuencia del cambio de contexto, a veces gastamos más dinero del que obtenemos como consecuencia de las incautaciones.
0: Desde el Partido Republicano, el senador Arturo Esquella sostuvo que los parlamentarios de oposición no tendrán otra alternativa que respaldar esta propuesta si están con los chilenos.
4: La verdad es que no tendrían otra alternativa que votar a favor. Recuerdo al alcalde Bodanovich cuando hablaba de que se necesitaba contar con los militares en la calle. Bueno, a cada una de las personas, dirigentes, políticos que hoy día están en la oposición, tienen que ponerse en el lugar de las víctimas.
0: La postura de la oposición acá será clave, pese a las invitaciones que fueron enviadas. Gran parte de este sector se ausentó de esta ceremonia acá en la sede de gobierno. Solo dos parlamentarios asistieron a la actividad, el diputado regionalista verde Jaime Mulet y la senadora del PPD Loreto Carvajal. La senadora sostuvo que el debate debe abordarse con cautela y que todavía es prematuro emitir un juicio sobre esta iniciativa.
5: Esto no significa obviamente una carta blanca para remeter en las poblaciones, para generar. Yo creo que ahí está el trabajo legislativo que vamos a hacer, generar una discusión con altura de mira. O sea, yo creo que hablar de acuerdo hoy día es muy prematuro, estamos recién conociendo lo que va a ser el contenido del proyecto.
0: La reforma será ingresada próximamente al Congreso Nacional. El Ministerio de Seguridad y SECPRES trabajan en los últimos detalles de esta iniciativa. Sin embargo, recordemos que la agenda contra el crimen organizado y el terrorismo, la ACOT, contempla la tramitación de más de 20 proyectos que ya se encuentran en el Parlamento y el ingreso también de al menos una docena de nuevas iniciativas que de hecho serán ingresadas en el marco de estos próximos dos meses. Catherine Nivaldo.
6: Gracias, Bárbara.
0: Muy buenas tardes.
6: Los partidos de oposición acordaron conformar una comisión para analizar, dicen, la agenda de seguridad que está impulsando y que ha presentado esta mañana ya en sociedad el gobierno y elaborar propuestas frente a las medidas planteadas por el mismo ejecutivo.
7: En el sector aseguraron que hay disposición para avanzar en esta materia, aunque cuestionaron el enfoque del gobierno. Gabriela Piña, buenas tardes.
8: ¿Cómo están? Muy buenas tardes. Pasadas las 9 de la mañana se dio inicio a una nueva reunión de coordinación entre las directivas de la oposición que esta vez contó con la participación de los parlamentarios que forman parte de la Comisión de Seguridad. Esta instancia tenía como principal objetivo abordar el proyecto de reforma constitucional contra el crimen organizado y el terrorismo impulsado por el gobierno, y bajo ese contexto el bloque acordó conformar una comisión de trabajo para analizar justamente esta agenda y elaborar propuestas frente a las medidas que planteó el ejecutivo. Así lo confirmó el secretario general del Partido Socialista, Arturo Barrios.
9: Se va a constituir una comisión con diputados, con alcaldes y con expertos desde el punto de vista de seguridad ante la agenda que propone este gobierno.
8: En el bloque aseguraron que existe disposición para avanzar con celeridad en materia de seguridad y también coincidieron en que se trata de una de las principales prioridades de la ciudadanía. Sin embargo, marcaron diferencias con el enfoque del ejecutivo y sostuvieron que se requiere una política de Estado, no una agenda utilizada como herramienta de confrontación política. Asimismo, cuestionaron que varias de las medidas ya se encuentran en tramitación y criticaron la falta de herramientas como el levantamiento del secreto bancario y el fortalecimiento de la inteligencia financiera. También plantearon reparos a las modificaciones constitucionales contempladas en esta agenda al considerar que no serían necesarias para avanzar en materia de seguridad. Así lo planteó la timonel del Frente Amplio, Constanza Martínez.
10: Tenemos la convicción de que hoy día para avanzar en mayor seguridad para las personas no es necesario un cambio constitucional, sino que probablemente el gobierno pretende hacer de esto un debate que divida posiciones. Nosotros lo que esperamos es que se entienda que la seguridad es un asunto de Estado.
8: El diputado independiente de la bancada del PPD que forma parte de la Comisión de Seguridad, Jaime Araya, sostuvo que el foco debe estar en combatir el crimen organizado, el narcotráfico y la corrupción, descartando, en línea con lo que decía Martínez, que una nueva discusión constitucional sea hoy día una prioridad.
11: Entonces, ¿en qué minuto al presidente de la República le bajaron afanes refundacionales? ¿Quién nos va a invitar a un proceso constitucional 3? Como le fracasó su mamarracho 2, hecho por republicanos, identitarios, ultrafascistas, retrógrados, que retrocedían en derechos fundamentales. Hoy día, reescribir la Constitución no le hace sentido a nadie.
8: Con todo, las colectividades opositoras insistieron en que su intención no es bloquear esta agenda de seguridad, sino contribuir a su discusión incorporando la opinión de expertos y recogiendo también los avances desarrollados durante la administración anterior.
7: Gracias, Gabriela.
8: Muy buenas tardes.
7: Y el oficialismo cerró filas con el presidente Kast después de que el mandatario decidiera poner en pausa la agenda valórica impulsada por el sector.
6: Pese a los distintos matices entre los partidos de la Alianza, Republicanos, la UDI y Renovación Nacional coincidieron en respaldar la conducción del jefe de Estado y descartaron que exista un desorden interno. Esto para enfrentar también el oficialismo, lo que ha sucedido.
7: El Partido Nacional Libertario.
6: Claro, por un lado, y también lo que ha sucedido con la presentación de esta agenda de seguridad. Vamos a hacer una pausa, volvemos de inmediato.
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5: 1:43 PM.
6: Les contábamos acerca del cierre de filas del oficialismo tras el presidente José Antonio Kast, después de que el mandatario decidiera poner en pausa la agenda valórica que impulsa una parte de ese sector.
7: Francisca Cárez, buenas tardes.
8: ¿Cómo están? Muy buenas tardes. Ha finalizado este comité político ampliado acá en el Palacio de la Moneda, una cita a la que los partidos del oficialismo llegaron con un tono distinto al de la semana pasada, y esto tras las declaraciones del presidente de la República, José Antonio Kast, quien hoy decidió dejar en pausa todo lo que tiene que ver con la agenda valórica. Incluso dijo que no va a avanzar en el proyecto Escucha su Corazón, que recordemos es una iniciativa del Partido Nacional Libertario. Además, el presidente buscó bajar la tensión de lo que había sido esta idea de la deslealtad entre los partidos hacia el gobierno. De hecho, dijo que los republicanos han sido completamente leales y también reiteró que la prioridad del gobierno ahora, y también por supuesto la de sus filas, es sacar adelante la agenda de seguridad. Con ese escenario, las distintas colectividades salieron a respaldar públicamente lo que dijo el mandatario y también su conducción política. El primero de ellos fue el jefe de bancada de los republicanos, Benjamín Moreno, quien venía también de una reunión con los otros jefes de bancada para justamente coordinar lo que iba a ser una vocería común respecto de estos desórdenes que se habían calificado al interior del sector. Le consultamos, por cierto, sobre eso y respondió que no existe como tal un desorden, sino que es más la perspectiva de distintas visiones y sensibilidades respecto de los temas valóricos, por lo que ahora ya están por lo menos todos unidos en que la prioridad es sacar adelante las prioridades del Ejecutivo, bien digo, respecto a la seguridad, al empleo y también la reactivación económica. Pasemos a revisar esa declaración.
9: Pueden haber comentarios, pero de ahí a que esos comentarios sean catalogados como un desorden en el oficialismo que impide la conducción, yo creo que hay un paso bastante grande.
8: Bueno, en la UDI también salieron a respaldar lo que dijeron los republicanos. De hecho, en el gremialismo habían marcado esta postura desde el inicio con respecto al tema de los indultos, que el presidente también volvió a reiterar que los va a revisar en su mérito. Por lo tanto, en el gremialismo insistieron en que aquí hay que estrechar la confianza con el presidente y esperar también a que él tome la decisión de manera oportuna respecto al tema de los indultos a uniformados condenados por hechos vinculados durante el estallido social. El presidente de la UDI, Guillermo Ramírez, señaló que estas son las prioridades que ha fijado el presidente, que los partidos se van a alinear detrás de ellas y que la agenda valórica, por cierto, que puede esperar.
10: Lamentablemente el gobierno pasado nos dejó con los temas más elementales en deuda y en una mala situación, y por eso no es difícil para los partidos que hoy día apoyan al gobierno ponerse de acuerdo en todas esas prioridades.
8: Escuchábamos que se refería también a lo que han sido estas tres materias importantes: el empleo, la seguridad y la reactivación económica, que finalmente, a su juicio, es lo que les dejó de herencia el gobierno anterior y que por lo tanto son las prioridades que ahora debe tomar el oficialismo para poder respaldar al Ejecutivo. Y en una reunión donde nos aseguraron que tampoco se ha hablado de temas valóricos como los indultos o como el proyecto Escucha su Corazón, es parte de lo que se conversó y también que tenía la presencia del ministro de Seguridad Seguridad, Martina Rau, para solamente también hablar de esta mega reforma y de cómo amplificar una postura común en todo el oficialismo. Sin embargo, en Renovación Nacional existen todavía estos matices sobre que los parlamentarios pueden impulsar sus propias agendas, pero también respaldando, por supuesto, el llamado del presidente Kast a unirse en base a las prioridades. Esto lo dijo el diputado de Renovación Nacional, Eduardo Durán.
5: Si hay espacios también para poner en carpeta y poner sobre la mesa proyectos de índole valórico, los partidos tenemos la libertad de hacerlo y en eso yo no veo ninguna incompatibilidad.
8: Bueno, entonces hay una especie de unidad en lo que van a ser estas prioridades del Ejecutivo, al menos en el oficialismo, donde ya salen de esta reunión con un llamado a que sea toda una opinión unificada, ¿cierto? Y que finalmente no se abra un flanco importante que pueda opacar la agenda de seguridad. Sin embargo,

0: que destruyó el gobierno anterior y que por lo mismo debe ponerse en tabla lo antes posible, aunque también tomando en cuenta que ellos no son parte del oficialismo, sino que se declaran como una oposición amigable. Katy y Nibaldo.
1: Gracias, Francisca.
0: Buenas tardes.
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1: Faltan 10 minutos para las 2 de la tarde.
2: Esta tarde, la sala de la Cámara de Diputados va a llevar a cabo su última votación de la Ley de Reconstrucción Nacional. Tendrá que pronunciarse por el veto presidencial que elimina tres normas aprobadas durante el trámite legislativo.
3: La prohibición del anatocismo, el cobro de interés sobre interés, además de la norma de olvido financiero y las obligaciones de pago a las pymes en 30 días, requieren 2/3 para ser contrarrestadas por el Congreso. Gonzalo Holguín nos cuenta más. Hola, Gonzalo, buenas tardes.
4: Hola, ¿qué tal? Muy buenas tardes. Y esta tarde la sala de la Cámara de Diputadas y Diputados vota los vetos presidenciales del Ejecutivo a la Ley de Reconstrucción Nacional. Las reglas del juego son bastante claras. El Congreso Nacional, si quiere mantener las normas que el gobierno está vetando, no solo necesita rechazar los vetos presidenciales, sino que además necesita insistir por un quórum inalcanzable, prácticamente con la correlación de fuerzas actual, que es de 2/3. La prohibición del anatocismo, esta medida que es un interés compuesto, utilizado internacionalmente por las instituciones bancarias, el fondo del cobro de interés sobre intereses, es una de las normas que se va a vetar. La otra es el llamado olvido financiero, que sean eliminados los registros de deudas ya extinguidas por parte de los deudores de instituciones bancarias para que no les pesen a la hora de postular a futuros créditos. Y finalmente, la otra norma que está siendo vetada son mecanismos excepcionales que ponen presión al Estado para pagar a las pymes en un máximo de 30 días. Esta es la decisión del Ejecutivo, este es el optimismo del ministro de Hacienda, Jorge Quirós, a quien pasamos a escuchar.
5: Es una expectativa positiva, son vetos supresorios, son iniciativas que, como explicaba antes, suenan bien, pero hacen más mal que bien, así que esperamos que quede resuelto prontamente.
4: El diputado socialista Ariel Manucheri es uno de los impulsores de la norma de olvido financiero y le pide al Ejecutivo que se ponga del lado de las personas y no de las instituciones bancarias. Evidentemente la oposición en su conjunto va a rechazar los vetos presidenciales, lo que evidentemente no significa necesariamente que puedan después resistirse, es decir, insistir por sobre lo que ya apoyó el Congreso Nacional, lo que evidentemente es una facultad de un modelo muy presidencial, ¿no? La del veto presidencial por las reglas del juego que tiene y lo difícil que hace los parlamentos el poder resistirse a su norma. Escuchamos al diputado socialista.
6: Que a la gente la evalúen por su comportamiento financiero de los últimos 5 años y no por deudas de hace 20. Habíamos logrado aprobar una norma, pero el gobierno, con su veto, eligió cuadrarse con los bancos y no con la gente.
4: Claro, lo que pasa es que lo que hay que decir es que las fuerzas oficialistas vienen insistiendo en que estas normas, que en apariencia son positivas, después a la larga traen condiciones negativas. Por ejemplo, dicen que cuando una persona le borran sus registros de deudas bancarias anteriores, el banco no tiene punto de referencia para evaluar la tasa de interés y eso tiene como eventual resultado que siempre van a presumir, básicamente, para decirlo de la manera más simple, que la persona es mala paga. Entonces, a la vuelta, por tratar de beneficiarse, termina perjudicando. Esa es la línea de argumentación que tienen en las derechas. La que hace suya, por ejemplo, el diputado del Partido Republicano, presidente de la Comisión de Hacienda, Agustín Romero.
7: Vamos a respaldar los vetos del presidente Kast. En política pública no basta con las buenas intenciones, importan mucho los resultados. Si una norma que pretende proteger a las personas termina encareciendo el crédito, restringiendo el financiamiento o perjudicando a las pymes, hay que corregirla de frentón.
4: El diputado del Frente Amplio, Jorge Brito, hizo alusión directa al Partido de la Gente, que es una bancada que en la Comisión de Hacienda, por vía del diputado Juan Marcelo Valenzuela, aprobó los vetos del gobierno, pero que van a tener una reunión para ver si es que esa posición del diputado es una posición que adopta toda la bancada. ¿Y por qué es significativo eso? Porque si es que la oposición quiere tener alguna esperanza de rechazar el veto presidencial del gobierno, necesita al Partido de la Gente y también necesita, ojo, a la Democracia Cristiana, que sabemos que la diputada Priscila Castillo votó también a favor del veto presidencial, pero que ella sería una votación dividida. La interna de la DC no sería la votación mayoritaria porque algunos votarían a favor y otros votarían en contra. El diputado Brito dice que el veto presidencial es una trampa que le puso el gobierno al Partido de la Gente porque ellos pueden tener la libertad de rechazar, pero finalmente las reglas del juego hacen que esto sea muy difícil de revertir, y al final tiene una reflexión respecto de algo que ya han dicho desde el Frente Amplio en particular en varias ocasiones. Amenazan con que el año 2030, cuando haya haya una nueva presidencia de la República y ellos presumen que puedan llegar nuevamente al poder, van de alguna manera a derrogar o a anular los efectos de la Ley de Reconstrucción Nacional.
8: Se requieren 2/3 para rechazar. Ahí está la trampa que el gobierno le hizo al Partido de la Gente. Nos tocará el año 2030 corregir mediante una reforma tributaria el desastre.

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1: Buenas tardes, ¿qué tal? ¿Cómo les va? Bienvenidos, estamos comenzando una edición más y una semana más de Pulso Deportivo. Día lunes, 10 de agosto, jornada fría aquí en la ciudad de La Calera. A esta hora estamos en directo, como siempre, son las 14 horas con 2 minutos. Junto a Milton en la parte técnica, aquí en Radio Observador en el 105.5. Un fin de semana donde hubo harta noticia deportiva. En lo local, bueno, la derrota de Unión La Calera frente a Colo Colo en un partido que fue toda una fiesta, salvo por el resultado. Si sacamos el resultado, el resto fue toda una fiesta, mucha familia, mucha gente en el estadio, un buen número de hinchas de Unión La Calera, que vaya gente de Colo Colo, y un gran número no es novedad, pero que el hincha de Unión La Calera acompañe a pesar de la horrorosa campaña que está haciendo el equipo, es digno de aplaudir. Bueno, de eso, del empate de San Luis, del triunfo de Limache, además de otras disciplinas deportivas como esta continuación del Campeonato Mundial de Voleibol que se disputa en nuestro país y que tiene como sede a Los Andes y San Felipe, de eso y mucho más le contaremos a partir de este momento en este día lunes. Arrancamos, como siempre, con buena música y ya volvemos con toda la información preparada para hoy.

Durante este fin de semana se disputó o se disputaron gran parte de los partidos de la fecha 18 de la primera división, la tercera fecha de la segunda rueda de la Liga de Primera, fecha que termina hoy con el último partido de esta jornada. Pero repasemos los resultados que se han registrado hasta ahora en esta 18ª fecha de la Liga de Primera. Todo comenzó con el triunfo de Católica, la Universidad Católica, que venció por 2-0 a Cobresal, con otro gol y un golazo de Fernando Sampedri. 2-0 ganó Católica. En Talcahuano, Huachipato se complica, su técnico, porque no puede ganar allá en casa. Perdió 4-1 frente a Everton, goleada en el barrial de la cancha del estadio de Huachipato. Eso fue el día sábado, que continuó con el clásico del Norte Chico entre Coquimbo Unido y Deportes La Serena, que terminó empatado 1-1. En los descuentos lo empató Coquimbo Unido. Era victoria para La Serena, y en los descuentos, con un gol medio polémico ahí, que incluso tuvo que ir al VAR Diego Flores, el árbitro, para determinar que el gol era válido, el del elenco pirata. 1-1, el clásico. El domingo, Deportes Concepción, con lo justo, con un penal, y también en una cancha blanda, barrosa, producto de la lluvia que ha caído en el sur del país, Deportes Concepción se quedó, no sé si denominarlo clásico, pero digamos que sí, porque son de la misma ciudad los equipos. Deportes Concepción 1, la Universidad de Concepción 0. De penal fue el gol de Deportes Concepción. Ayer también, Deportes Limache se sacó una mufa de 4 meses. Hace 4 meses que no ganaba el equipo que dirige Víctor Rivero. Y lo consiguió, venciendo a domicilio, en Rancagua, a O'Higgins, por 3-1. Buen triunfo del equipo limachino, que con esa victoria, esos 3 puntos, respira. Y otra vez se ilusiona con el tema de clasificar a un torneo internacional. En el estadio Nicolás Chaguán Nazar, nos ilusionamos hasta el minuto 72. Hasta ahí ganaba Unión La Calera por 1-0. Gol convertido por Matías Campos López a los 6 minutos del primer tiempo. Sin embargo, vino el empate de Colo-Colo y luego el gol del triunfo de el chico Hernández para la victoria de la visita. Colo-Colo por 2-1. No vino Ociña. Calera perdió, no logró sumar, todo malo. 5.600 personas ayer en el estadio Nicolás Chaguán Nazar para este triunfo de la visita del cuadro popular, y esta derrota de Unión La Calera, que sigue complicando, sigue manteniendo en el fondo de la tabla al cuadro rojo. En el Estadio Nacional, triunfo de la Universidad de Chile por 2-1 sobre Palestino. Y la fecha va a terminar hoy, cuando se enfrenten a las 20 horas, 8 de la tarde, en el Estadio Bicentenario de La Florida, Audax Italiano y Ñublense de Chillán. Se van a enfrentar los dos próximos rivales de Unión La Calera, porque Unión La Calera ya deja atrás esta derrota con Colo-Colo, donde por parte de los jugadores, es primera vez en todo caso que escucho cómo asumir la compleja situación por la que atraviesa el equipo. Y de hecho escuchaba, bueno, no vamos a escuchar ahora, pero sí en la tarde ahí en la sintonía roja, las declaraciones del arquero, de Nicolás Avellaneda, manifestando que ya a esta altura analizar merecimientos, que jugamos aquí, que tuvimos esta oportunidad, que tuvimos más la pelota, que tuvimos menos la pelota, a esta altura, dice él, lo que importa es ganar y sumar, más allá de cómo se haga. Eso por el lado de los jugadores, porque por el lado del cuerpo técnico y dirigente está todo espectacular, todo maravilloso, es como un escenario ideal, el equipo dando una máquina espectacular, el trabajo que estamos haciendo. Así pareciera que piensan cuerpo técnico y dirigentes. Bueno, Audax y Ñublense hoy por la tarde, repito, los próximos dos rivales en las próximas dos fechas de Unión La Calera. Este domingo, frente a Ñublense en Chillán, va a jugar Unión La Calera, y al fin de semana siguiente, 22-23, Unión La Calera visitará a Audax Italiano en La Florida. Nos vamos. No nos vamos. Perdóname, Milton. Repasemos la tabla de posiciones. ¿Cómo está hasta ahora, faltando este partido de Audax con Ñublense? El puntero, Colo-Colo, 45 puntos. Segundo lugar,
La U, 33. Cuarta posición, perdón, tercera posición para la Universidad Católica, con 30. Cuarto, Palestino con 27. Quinto, Everton con 26. Mira dónde está Everton. Sexta posición para Coquimbo Unido y Ñublense con 25. Si Ñublense gana hoy día, va a quedar quinto en la tabla. Que a todo esto nos conviene que gane Ñublense hoy. Octavo, saltó al octavo lugar Deportes Limache. Al igual que Huachipato, tiene 24 puntos. Más abajo, décimo, está Deportes Concepción y O'Higgins, los dos con 23. Duodécimo, Deportes La Serena con 20. Décimo terceros, Audax y la Universidad de Concepción con 19. Penúltimo en zona de descenso, Cobresal con 17. Último, Unión La Calera con 13 puntos. Así marcha la tabla de posiciones en la Liga de Primera, restando, como les decía, el partido de hoy entre Audax y Ñublense. Nos vamos a la música y ya regresamos.

También se jugó durante el fin de semana una fecha más de la Liga del Ascenso. El campeonato de la Primera B disputó la 19ª jornada del fútbol del ascenso. Estos son los resultados de esta fecha 19. La Unión Española se desinfló, viene de dos derrotas consecutivas. Ahora perdió en casa en el Estadio Santa Laura por 3-0 frente a Deportes Antofagasta, que en dos fechas hizo 8 goles. Se despertó Antofagasta y lo hizo con goles. 3-0 ganó el equipo Puma ante los hispanos, que están muy enojados sus hinchas. Eso fue el día viernes. El mismo día viernes, esta fue una fecha de empates y de triunfos de la visita en Primera B. No ganó ningún local y hubo varios empates. Uno de ellos fue el de Deportes Santa Cruz y Deportes Puerto Montt. 0-0 terminó ese duelo en el barrial del estadio Joaquín Muñoz de Santa Cruz. El sábado, otro empate, 0-0. Unión San Felipe y Deportes Recoleta repartieron puntos en el Valle de la Aconcagua. El sábado también en Valparaíso lo empató Wanderers, rescató un punto, iba perdiendo frente a San Marcos de Arica y terminó 1-1 ese partido en Playa Ancha. En Calama también repartieron puntos Cobreloa y Deportes Iquique, terminó 1-1 ese encuentro en el Zorros del Desierto. Donde hubo goles hartos, pero no ganó el local, sino que ganó la visita, fue en el duelo entre Deportes Temuco y Magallanes. Triunfo de la Academia del elenco de Magallanes por 4-3. 7 goles. Ayer domingo en el estadio Luis Valenzuela Hermosilla comenzó ganando San Luis de Quillota. Pudo haber ampliado el marcador, no lo hizo y terminó empatando Copiapó 1-1 con San Luis. Sigue en zona de liguilla el equipo quillotano. Y por último, en el clásico de la región del Maule, no se hicieron daño, partido fome, deslucido. Rangers 0, Curicó Unido 0. Con esos resultados, la tabla de posiciones en la Primera B está de la siguiente manera. Bien apretadita arriba. Cobreloa es el puntero, tiene 34 puntos. Segundo lugar, Santiago Wanderers de Valparaíso con 33. Terceros están San Marcos de Arica y Puerto Montt con 30. Quinta posición para Deportes Antofagasta, que subió varios puestos, con 29. Sexto lugar, San Luis de Quillota y Magallanes, ambos con 28 puntos. Octava posición para Copiapó, con 27. Noveno está Unión Española con 25. Décimo lugar para Deportes Temuco y Deportes Recoleta, los dos con 23 puntos. Más abajo aparece Curicó Unido con 20, Iquique con 18, Unión San Felipe con 17, penúltimo Santa Cruz con 13 y último Rangers de Talca con 6 puntos. Rangers que sigue sin ganar, lleva 18 partidos sin ganar. Se imagina, termina el campeonato y no gana ningún partido, ya sería como récord mundial. Hasta ahora no ha ganado ningún partido, ha empatado 6, ha perdido 12 el equipo talquino. Bueno, San Luis, como decía, ahí en zona de liguilla, sexta posición en la tabla de ubicaciones y consiguiendo buenos resultados, porque empatar de visita, como se decía antes, la medida inglesa, empatar de visita, ganar de local. Vamos a la pausa y ya regresamos aquí en Pulso Deportivo.

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estamos de regreso en la segunda parte, de Pulso Deportivo. Son las 14:33. Estamos en Radio Observador en el 105.5 FM para entregarles informaciones del deporte local, nacional e internacional. Le contamos de Primera División, le contamos de la Primera B. Tenemos que contarle porque comenzaron, a jugarse la liguilla por el ascenso en la segunda división profesional y también la liguilla por la permanencia, o sea, la liguilla que va a determinar al equipo que se va al descenso en segunda, de segunda a tercera. Resultados de la liguilla por el ascenso. Provincial Osorno, en un estadio Rubén Marcos prácticamente lleno, recibió a Concón National. Triunfo de Provincial Osorno por 1-0. En el estadio Jorge Silva, Deportes Colchagua no pudo como local y perdió por 1-0 frente a Santiago City. Y en el estadio regional de Los Andes, lamentablemente, Trasandino, que venía bien jugando como local, perdió en esta ocasión en Los Andes 2-1 frente a Deportes Linares. En tanto, los resultados de la primera fecha de la liguilla por el descenso fueron los siguientes. Atlético Colina perdió 1-0 ante Deportes Rengo, que se impuso como visita en el estadio Claro Arena. En Coronel, el estadio municipal Federico Schwager, triunfo de la Lamparita. Lota Schwager, 3. General Velázquez, 1. Triunfo del equipo ahí local. Y hoy al mediodía jugaron en el estadio municipal de Lo Barnechea Real San Joaquín y Santiago Morning. Mire dónde anda el chaguito. 2-2 terminó ese encuentro que se marca dentro de esta primera fecha de la liguilla por el descenso. Van a volver a jugar este fin de semana, la segunda fecha de la liguilla del ascenso por el campeonato y también por el descenso, evitar el descenso. Esto en la segunda división profesional. Vamos a la música aquí en Pulso Deportivo y continuamos.

En Santiago, en San Felipe y en los Andes se siguen desarrollando los partidos correspondientes a la fase de grupos del Campeonato Mundial Femenino Sub-17 de Voleibol, que tiene a nuestro país como anfitrión y que nuestra selección, las chicas Sub-17, lamentablemente no han podido festejar todavía una victoria. Comenzaron perdiendo con la República Checa por 3-0, luego perdieron frente a Tailandia por 3-1, y el sábado recién pasado cayeron ante Estados Unidos por 3-0 también la roja sub-17 de voleibol femenino. Ayer hubo un descanso, no hubo partidos en el día domingo, vuelven hoy día a la competencia. De hecho, se están disputando tres partidos, comenzaron a las 14 horas. Están jugando en San Felipe, Venezuela con Túnez, y en los Andes, Corea del Sur con República Dominicana. En el Estadio Nacional se están jugando, en distintos gimnasios, Estados Unidos con Tailandia y Polonia con Croacia. Más tarde van a jugar, por ejemplo, a las 5 de la tarde, Turquía con República Checa en el gimnasio Centro de Deportes Colectivos del Estadio Nacional, en el mismo recinto deportivo, pero en el Centro de Deportes de Contacto, van a jugar Brasil con España a las 5. A la misma hora, en los Andes, China-Taipei con Argelia, y en San Felipe, Perú con Filipinas, todos a las 5 de la tarde, hoy. Y luego, a las 20 horas, hoy, en el Centro de Deportes Colectivos del Estadio Nacional, Chile enfrentará a Egipto, buscando su primer triunfo en este Mundial. A la misma hora, en los Andes, jugarán Italia y Puerto Rico. En el Estadio Nacional, nuevamente, Japón con Argentina, 20 horas también. Y por último, en San Felipe, China con México. Esos son los partidos de hoy lunes, en este Campeonato Mundial Femenino Sub-17, donde esperamos que hoy Chile, frente a Egipto, pueda festejar su primera victoria mundialista. Nos vamos a la música y ya continuamos.

En Bolivia, en Cochabamba, se estaba disputando el campeonato sudamericano de voleibol masculino, adulto. Allí nuestra selección tuvo una participación destacada porque terminó cuarto en este campeonato sudamericano. El fin de semana, los guerreros rojos rozaron la posibilidad de avanzar a la final. Porque enfrentó un duro rival como Brasil en semifinales. Y en 5 sets, alargó la lucha a 5 sets frente al siempre favorito Brasil. Los chilenos dieron una grata sorpresa en Cochabamba, en Bolivia, donde un coliseo repleto esperaba ver un triunfo claro de Brasil. Sin embargo, el primer set fue precisamente para el equipo brasileño, que dominó gracias a su altura para imponerse por 25 a 17 en el primer set. Pero vino la respuesta chilena. Se afianzaron en la cancha y no permitieron que el rival se escapara en el marcador. Golpe a golpe terminó 25 a 23 a favor de Chile el segundo set. La tónica se repitió en la tercera manga, donde la aplicada defensa chilena complicó por varios pasajes a los brasileños. Otro 25 a 23 a favor de Chile. Comenzaba a dar la sorpresa en Bolivia. Brasil respondió con furia del cuarto set y, aprovechando el desgaste del equipo chileno, se quedó con un 25 a 13 en el cuarto set. El tiebreak en el quinto set, el primero que se jugaba en el torneo, no fue apto para cardíacos, dicen. Brasil logró 2 puntos de ventaja, pero Chile remontó y pasó a ganar por la misma diferencia, 2 puntos de ventaja. Incluso estuvieron match point los chilenos. Pero la experiencia brasileña afloró en el momento justo. Hubo igualdad 14-14 y el golpe a golpe terminó definiendo el encuentro, que fue con triunfo para Brasil por 19 a 17. Chile tuvo que jugar entonces por la definición del tercer lugar, donde hoy, esta mañana, enfrentó a Colombia, donde lamentablemente cayó Chile por 3 sets a 0, con parciales de 23-25, 25-27 y 22 a 25. De esta manera, Chile cerró su participación en este campeonato sudamericano de voleibol masculino con 2 triunfos y 3 derrotas en el cuarto lugar de la tabla del torneo. Buena participación, buenos partidos del equipo chileno en este campeonato que se disputó en Bolivia. Vamos a la música y ya regresamos.

Bueno, llegamos al final del programa de hoy, de este día lunes. Hoy por la tarde vamos a seguir analizando. Hubo una nueva derrota de Unión La Calera, lo haremos ahí en la Sintonía Roja junto a Jorge Kiko Chaguán, también Norberto Zamora. Vamos a escuchar voces de protagonistas, cómo se tiran flores, dirigentes con técnico, técnico con dirigentes. Asumir también este momento complejo Unión La Calera. Todo eso hoy por la tarde, cuando estemos ahí analizando la derrota frente a Colo Colo y proyectando también lo que va a pasar este fin de semana. El domingo vuelve a jugar Unión La Calera, lo hace con Ñublense en Chillán al mediodía. Bueno, no son los mejores momentos para analizar. Claro, nosotros lo ideal sería siempre estar hablando de triunfo y victoria, pero hace rato que no lo hacemos, sino que comentamos solamente derrotas en el campeonato de la primera división. Porque alguno me dirá, pero si el miércoles pasado le ganaron a Wander, sí, pero son otros torneos que, la verdad, miren, si Calera, supongamos, sale campeón de la Copa Chile, más que el honor de ser campeón no le va a servir de nada, porque no va a poder ir a un torneo internacional si es que Calera desciende. Le aviso al tiro, ¿eh? No sé, hay ilusiones que Chile va a ir a la, o sea, que Calera va a ir a la Sudamericana o a la Libertadores o lo que sea, porque no va a ser así. Si es que desciende, si es que se salva, ahí estaremos hablando de otra cosa, pero así como está el panorama ahora, se ve muy difícil. Nos vamos, nos encontramos mañana aquí con el Pulso Deportivo y por la tarde con la Sintonía Roja. Cuídense mucho, chau.

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8: ¿Qué tal? ¿Cómo están? ¿Cómo les va? Muy, pero muy buenas tardes. Bienvenido. Estamos ya dando inicio a una nueva semana, acompañando parte de tu tarde, 2 horas, desde las 15 hasta las 17 horas de lunes a sábado. De esta manera, y con toda la energía y la alegría, saludamos a toda la gente que está en nuestra sintonía e iniciamos de inmediato Tarde Libre. Bienvenidos.

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Vamos a una pausa musical y ya estamos de vuelta.

Bien, y de regreso seguimos teniendo bastantes medallas y premios con nuestros piscos chilenos, que son pero exquisitos. Fíjese que ahora son premiados por consumidores en los Sip Awards 2026 con platino y doble oro. Este certamen, que es internacional, todos son evaluados mediante catas a doble ciego por consumidores sin conocer la identidad de las marcas. En esta versión entonces del certamen, el Pisco Nor obtuvo la medalla de platino, mientras que el Pisco Cofradía recibió doble oro, y a ellos se suman Gran Pisco Luxtele, distinguido con medalla de oro, y Pisco Marías, que alcanzó medalla de plata. ¡Qué buena noticia para la industria pisquera chilena! ¡Es increíble! Bueno, que nuestros picos son espectaculares. En este contexto de premio, fíjese que la medalla de platino obtenida por Pisco Nor corresponde a una de las máximas distinciones de la competencia y reconoce a los productos que alcanzan calificaciones excepcionales. En tanto, el doble oro otorgado a Pisco Cofradía distingue a los destilados que se ubican entre los mejores resultados de su categoría. Más allá de las medallas obtenidas, la empresa destaca que los reconocimientos alcanzaron a 4 etiquetas distintas de su portafolio. Y los piscos premiados son elaborados en el Valle del Huasco, en la región de Atacama, donde la compañía familiar desarrolla ahí un portafolio orientado al segmento premium mediante producciones limitadas. Muchas felicitaciones, ¿qué quiere que le diga? O sea, estamos sumamente orgullosos de todas estas premiaciones a estas pisqueras. Maravilloso. Ya, nosotros vamos a continuar. Seguimos avanzando acá en Tarde Libre. Buena música, buena compañía, buenos datos.

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Y de regreso seguimos con el corazón, pero sumamente inflado, orgullosos de todos nuestros chilenos que están dando mucho que hablar por cosas que son bastante bonitas, ¿no? Y una de ellas es Mon Laferte, que va a recibir el Premio de Justicia Social en Hispanic Heritage Awards. Además, Marc Anthony y Yandel también van a ser reconocidos como agentes de cambio en los Premios Juventud. Desarrollemos un poco esta noticia, que es bastante interesante, ¿no? Le cuento que esta premiación se va a llevar a cabo el 10 de septiembre en el Orchestra Hall de Minneapolis. La cantante chilena será reconocida entonces por utilizar su arte, su música y sus plataformas para impulsar conversaciones sobre los derechos humanos, la igualdad de género y la justicia social en América Latina y el mundo. ¡Qué orgullo más grande! Por Dios, que es lindo ser chilena y que seamos representados por esta mujer, ¿no? Que nos llena de orgullo y tremendo talento musical que tiene, además. Como homenajeada de este año, Laferte también se sume a la cantautora Jimena Sariñana y al colectivo The People of the Three Cities, quienes también han recibido este reconocimiento. Por otra parte, Marc Anthony y Yandel también, como lo comentamos, fueron seleccionados como los agentes de cambio de este año, un reconocimiento que honra a los artistas que generan un impacto significativo más allá de la música, mediante iniciativas filantrópicas, humanitarias y centradas en la comunidad. ¡Qué bonita noticia! ¡Qué lindo es poder hablar de esto! Que son cosas positivas, que nos incentivan no solamente a todos, sino también a los más jóvenes a hacer muchas cosas en bienestar social, ¿no? Mon Laferte siempre ha seguido muchas cosas sociales y ha luchado por muchos derechos además. Así que qué mejor este tremendo reconocimiento. Bien, y después de esta buena noticia, ya enterados todos, continuamos con buena música, como siempre, acá en Tarde Libre.

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Dicho todo esto, seguimos avanzando, seguimos disfrutando en la 105.5 Observador Radio.

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Te cuento una confesión. 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Y no lo digo desde el ego, sino desde lo que he aprendido. No se pierde lo que nunca fue para uno. Lo que es tuyo se queda sin que tengas que pedirlo. 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Y aunque a veces cuesta entenderlo, confío en que todo tiene un orden que no siempre se ve, pero siempre te está llevando hacia donde perteneces. Medítalo, analízalo. 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

Bien, y estamos ya de vuelta, de regreso. ¿Cómo lo pasaron ayer? No hemos conversado de eso. Ayer celebramos el Día de la Niñez o el Día del Niño, 9 de agosto, domingo 9 de agosto, donde los niños hicieron y deshicieron. Yo creo que algunos se portaron espectaculares, otros se portaron más mal que nunca, pero había que soportarlos, era su día. Algunos papás dicen, ay, menos mal que ya fue, ¿eh? Ya pasó. Bueno, ustedes saben que los niños son maravillosos, son el motor de todos los adultos, que nos incentivan a avanzar cada vez más, con más seguridad que nunca, que nos ayudan a pasar depresiones también, que nos dan estas respuestas muchas veces inesperadas para nosotros, y también preguntas que de repente no sabemos contestar. Bueno, así son nuestros niños. Y ayer estuvieron celebrando. Hubieron varias celebraciones en la zona y creo que muchos de ellos asistieron con sus papás, con sus tíos, con sus abuelitas, a disfrutar una linda tarde. Dicho todo esto, nosotros seguimos acá en Tarde Libre con buena música, como siempre, por

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Continuamos en Tarde Libre.

seguimos. ¿Y sabe qué se celebra hoy? Hoy es el Día Mundial del León. También el Día Internacional del Biodiesel. Bueno, y también tenemos efemérides que ocurrieron un 10 de agosto. Y le cuento que esto es muy interesante porque en el año 1983, un 10 de agosto, la organización ecologista Greenpeace impide el vertido de ácido al mar por parte del consorcio químico Kronos Titan frente a la isla de Helgoland en el Mar del Norte. Un hecho bastante importante. Y otro hecho interesante es uno que ocurrió en el año 2010. Acá se registra en la Antártida la temperatura más baja de la historia, 93,2 grados. Imagínense, increíble. Bueno, son cosas, son datitos, son sucesos, acontecimientos que te los traemos acá en Tarde Libre. Continuemos escuchando y disfrutando nuestro programa con esta selección tremenda musical.

0: estamos poniendo punto final a nuestro programa Tarde Libre. Te esperamos, como siempre, mañana desde las 15 hasta las 17 horas. Que tengas un lindo término de jornada y un buen inicio de semana, por supuesto. Gracias por tu sintonía. Hasta mañana. Chao, chao.
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1: El 10 de agosto de 1813 se produjo la solemne inauguración de una de las instituciones de la República Chilena. ¿Cuál es esta? El Instituto Nacional, cuyo himno estamos escuchando. Cuando se estableció la primera Junta de Gobierno,

0: El 18 de septiembre de 1810, Juan Egaña presentó al conde de la Conquista, Mateo de Toro y Zambrano, un plan de gobierno en el que uno de sus acápites decía: la obra de Chile debe ser un gran colegio de artes y ciencias, un colegio capaz de dar costumbres y carácter, y este colegio necesita de grandes fondos, deben sacrificárseles si pensamos ser libres. Al constituirse después el primer congreso, en 1811, al proyecto se sumaron Manuel de Salas, José Miguel Infante y Camilo Enríquez. Entonces se propuso fusionar la Academia de San Luis y el Convictorio de San Carlos. Y fue Camilo Enríquez quien publicó en La Aurora de Chile los planes de estudio del colegio. Sin embargo, solo en 1813 esto se materializó. José Miguel Carrera, entonces presidente de la Junta Gubernativa, dio curso al decreto que creaba el Instituto Nacional de Chile y su apertura se realizó ese 10 de agosto de 1813. El acto se efectuó con gran solemnidad y así lo relató el periódico de entonces, El Monitor Araucano. Decía: la capital no había visto función más digna ni sentido un placer tan delicado. Un concurso brillante y numerosísimo de toda edad, sexo y condición bendecían al cielo y a los padres del pueblo y se complacían en los efectos bienhechores de su naciente libertad. De su seno saldrán el genio de la poesía y los talentos de la historia. Y agregaba el periódico: los pueblos que nos observan y la posteridad que ha de juzgarnos y que ha de contemplar con interés todos los sucesos de este memorable periodo, admirarán que hubiésemos podido concebir un designio semejante en medio del estruendo de las armas y que hubiésemos llegado a plantear y concluir una obra tan grandiosa. Hablaba del Instituto Nacional. La apertura se hizo en la hermosa sala del museo, entre salvas y aclamaciones, agregaba el diario. Y concluidos los preámbulos, se leyeron las constituciones del instituto y después ocupó la tribuna su rector, el doctor Echaurren, que pronunció un discurso sabio y patriótico en el idioma y con las gracias de Cicerón. El ejecutivo, con las magistraturas y órdenes del pueblo, seguidos de la Fuerza Armada con sus estandartes tricolores, se dirigieron al instituto y en su capilla rogaron por los prósperos sucesos de la revolución y dieron gracias al Ser Supremo. Esta ceremonia se realizó a las 9:30 a.m. en el edificio de la Real Universidad de San Felipe, aunque las clases del Instituto Nacional se iniciaron en el Colegio de San Miguel de los Jesuitas, en la calle de la Compañía, donde hoy día se ubica la sede en Santiago del Congreso Nacional. Inauguración del Instituto Nacional el 10 de agosto de 1813.
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0: trabajadores públicos pidieron ser incluidos en la comisión que va a analizar los cambios al estatuto administrativo y pidieron a La Moneda respetar el diálogo previo.
1: Que nosotros estamos disponibles para conversar. No basta solamente un equipo de técnicos.
2: Tiene dos caminos. El camino de la batalla ideológica y cultural o de la modernización del Estado más eficiente y más cercano.
3: La sala de la Cámara de Diputados discute a esta hora los tres vetos que fueron ingresados al plan de reconstrucción.
4: Los vetos están todos destinados a evitar medidas populistas que fueron ingresadas en ese proyecto de reconstrucción.
5: No tenemos los votos para poder rechazar los vetos.
0: Bajo la premisa de que sin seguridad no hay libertad, el presidente José Antonio Kast firmó la reforma constitucional que busca endurecer las herramientas del Estado frente a los delitos.
6: No hay libertad sin seguridad. Nosotros estamos a tiempo de enfrentar esa situación, pero tiene que ser hoy.
7: Un desafío del que nadie, ninguna institución, ningún sector, ninguna persona puede restarse.
3: En el octavo día de formalización del caso Sartor, la defensa de Michael Clark descartó que el expresidente de Azul Azul haya adquirido el control del club y cuestionó la acusación por no realizar una oferta pública de adquisición.
8: La compraventa de cuotas del 13 de diciembre del 2024 no modifica la composición accionaria del activo del fondo de Azul Azul, no genera un nuevo evento de toma de control y no produce ningún cambio en el libro de accionistas de Azul Azul.
0: Más de 1,500,000 de adultos mayores siguen sin vacunarse contra la influenza. La cobertura llega apenas al 62,2% y la ministra de Salud reconoció que las cifras no son las esperadas.
9: No hemos alcanzado la cifra, no es lo que nosotros hubiéramos esperado. Vamos a tratar de entender por qué. Tenemos que ir con un mensaje un poco más claro.
3: Un sistema frontal se aproxima a las regiones de Antofagasta y Atacama, además de Coquimbo, el que dejará hasta 50 milímetros de agua y 80.

0: 80 centímetros de nieve en sectores cordilleranos.
1: Hoy contamos además con los albergues disponibles, con los equipos de emergencia convocados para poder responder de manera oportuna ante cualquier situación.
2: Lo que estamos pidiendo ahora es que la gente tome la decisión de evacuar preventivamente esos lugares.
3: Pese a que se logró despejar el camino al túnel, la reapertura del paso fronterizo Los Libertadores se va a aplazar al menos hasta el fin de semana debido al pronóstico de intensas nevadas y fuertes vientos.
4: No están las condiciones de clima, especialmente por el fuerte viento, lo que significa liberar nieve y eso impide la visibilidad y el riesgo, digamos, de tener algún tipo de accidente.
0: Y en noticias que llegan desde el exterior, el terremoto de magnitud 7,4 que sacudió este lunes la mayor parte de Colombia deja una cifra parcial de 111 muertos.
3: Drones ucranianos golpearon uno de los principales centros de la industria petroquímica rusa a más de 1000 kilómetros de distancia del frente.
0: El número de fallecidos en Venezuela por el doble terremoto del pasado 24 de junio alcanzó las 6.301 personas.
3: En el deporte, Universidad Católica ya está en Buenos Aires para enfrentar mañana a Estudiantes de La Plata por los octavos de final de la Copa Libertadores.
5: No se define ahora mañana, por así decirlo, entonces también hay que ser inteligentes, creo yo, pero no por eso escatimar en esfuerzos, ¿verdad? Que vamos a ir por todo.
0: Desde las 20 horas, Audax Italiano y Ñublense completan la fecha 18 del torneo de Primera División en el Estadio Bicentenario de la Florida.
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7: 6:06 p.m.
3: Muy buenas tardes, bienvenidos, gracias por acompañarnos en esta edición de Radiograma, la edición vespertina para revisar las noticias de esta jornada junto a Néstor Aburto. Néstor, buenas tardes.
0: ¿Cómo estás, Nivaldo? Auditores, muy buenas tardes, saludamos a todos quienes nos están escuchando, no solo a través de las 43 estaciones de la radio, sino también a través de las plataformas digitales. Recuerden que Bio Bio no solo se escucha, sino que ahora también se ve en biobiotv.cl, señal 26.1 de televisión digital de libre recepción en Santiago. También estamos en distintos y diversos cable operadores a lo largo y ancho del país. En televisión de streaming también nos va a encontrar en Zapping. En el caso de YouTube nos encuentra como BioBio, completamente en vivo en este preciso instante. También estamos en vivo en @BioBio en X. Desde ya los dejamos invitados para que usted participe con nosotros, nos cuente lo que está pasando durante esta jornada, incluso hasta el mismo movimiento telúrico en Colombia. Muchos de ustedes rápidamente nos alertaron a través de WhatsApp, chilenos que viven en Colombia, chilenos que viven a través del mundo y que también se acompañan de BioBio. +56 99 200 7888, ese es el número de WhatsApp. También nos puede llamar al 800 810 810, que es nuestra línea completamente gratuita.
3: Vamos de inmediato con las informaciones. A esta hora se desarrolla un comité de emergencia climática en el Palacio de la Moneda. Allí está Sebastián Catalán. Sebastián, buenas tardes.
8: Buenas tardes, Nivaldo. Buenas tardes, Néstor. ¿Cómo están? Así como estabas mencionando, a esta hora se encuentra en desarrollo en el Palacio de la Moneda un comité de emergencias climáticas, el cual es encabezado por el presidente de la República, José Antonio Kast, y que busca evaluar la situación meteorológica y coordinar las medidas preventivas ante las posibles afectaciones. La reunión comenzó alrededor de las 16:30 horas y contempla la participación de distintas autoridades y organismos encargados de responder ante las situaciones de emergencias. El Ejecutivo analiza los antecedentes disponibles y el despliegue necesario frente a las condiciones climáticas. Una vez finalizado el comité, el presidente realizará una declaración, un punto de prensa, acompañado de la ministra de Salud, Maicho Malí, y de la directora del SENAPRED, Alicia Seibrián, bien digo, donde se espera que entregue el balance y las principales medidas adoptadas. Estamos con líneas abiertas informando apenas tengamos novedades. Desde el Palacio de Gobierno, Bio Bio, la radio.
7: 6:08 p.m.
0: Y en prisión preventiva quedaron los 2 detenidos en la región de Arica y Parinacota por un homicidio que se cometió, ¿dónde? En la región metropolitana. Jaime Sepúlveda tiene más detalles. Jaime, buenas tardes.
9: ¿cómo están? Muy buenas tardes. Durante las últimas horas fueron formalizadas dos personas extranjeras vinculadas a un delito de homicidio registrado durante este pasado día jueves en la comuna de La Cisterna. Recordemos, calle María Vial, en donde al interior de un CITES se generó una riña entre cuatro personas. Una de ellas, la víctima, lamentablemente falleció a raíz de impactos balísticos, y estas dos personas involucradas directamente en este asesinato rápidamente escaparon. Con las diligencias desarrolladas

0: país se procedió a la aprehensión de estos sospechosos de 19 y 26 años de nacionalidad colombiana, por lo cual fueron posteriormente trasladados hasta la región metropolitana, en donde se realizó su audiencia de control de detención y formalización de cargos por los delitos de homicidio calificado y porte de arma de fuego. El tribunal decretó la prisión preventiva en contra de estas dos personas por un plazo de investigación de 120 días. De igual manera, como siempre, son investigaciones que se mantienen en curso, en donde se podría determinar la participación de otra persona. Bio Bio, la radio.
1: 6:10.
2: La Corte de Apelaciones de Valparaíso decretó prisión preventiva para un ex coronel de carabineros acusado de cometer delitos sexuales en un supermercado de la comuna de San Antonio. Desde Radio Bio Bio, la región de Valparaíso, nos informa Fabián Corrotea. Fabián, buenas tardes.
3: ¿Qué tal? ¿Cómo están? Muy buenas tardes. Efectivamente, durante la jornada de este lunes, la Corte de Apelaciones de Valparaíso acogió la apelación presentada por la Fiscalía en el marco de la formalización de un hombre de 62 años, ex coronel de carabineros, quien en su rol como administrador de un supermercado en el sector de Llolleo, en la comuna de San Antonio, habría cometido una serie de delitos sexuales en contra de una mujer guardia de seguridad al interior, justamente de este supermercado. Luego de meses de diligencias tras estos hechos que habrían ocurrido a finales de 2025, en que se formalizado este hombre, ex coronel de carabineros, en el juzgado de garantía de San Antonio, quedando en primera instancia con la medida cautelar de arresto domiciliario total. Sin embargo, la fiscalía apeló a dicha decisión del tribunal y es en la Corte de Apelaciones de Valparaíso la cual decreta la medida cautelar de prisión preventiva para este hombre de 62 años, ex coronel de carabineros, quien en su rol como administrador de un supermercado comete estos delitos de carácter sexual en contra de una mujer que en dicho momento se desempeñaba como guardia de seguridad en este supermercado, en hechos que serán investigados en la región de Valparaíso. Bio Bio, la radio.
1: 6:11.
4: Condenan a más de 90 años de cárcel a otros 6 miembros de Los Piratas, brazo operativo del Tren de Aragua. Cristian Núñez, desde Radio Bio Bio en la región de Tarapacá, nos cuenta más. Cristian, te escuchamos.
5: Buenas tardes. Apenas que sumada sobrepasa los 93 años de presidio, fueron condenados otros 6 miembros de la célula de la organización transnacional del Tren de Aragua, conocida como Los Piratas, acusados por el sistema de análisis criminal de la Fiscalía Regional de Tarapacá de haber operado en la región del año 2024 cometiendo graves delitos para mantener control territorial y control de negocios, y como el tráfico de drogas, el tráfico de personas migrantes o mujeres para la prostitución. La investigación llevaba a cabo por la Policía de Investigación y además la Fiscalía logró entonces determinar que a fines de marzo del año 2024 este grupo participó en la retención de un hombre extranjero que no se habría sometido a los lineamientos de la organización relativos al tráfico de drogas. La víctima recibió disparos en sus piernas, provocándole lesiones de carácter grave. Una semana después, los piratas fueron con armas de fuego hasta un prostíbulo clandestino en busca de otra persona para exigirle el cobro de vacunas, y por tanto todos los acusados fueron condenados por los delitos de asociación criminal, robo con retención, mientras que el jefe de la agrupación y otros dos imputados resultaron condenados también por el delito de secuestro y lesiones graves. El líder de la agrupación, denominado Chulimán, quien en junio de este año ya fue condenado a 26 años de cárcel por 2 homicidios frustrados y otros delitos, deberá cumplir ahora otros 19 años de presidio, mientras que otros 2 acusados fueron condenados a 17 años de cárcel y los últimos 3 a 13 años de presidio. Todos deberán cumplir las penas de forma efectiva, sin derecho a beneficios, indicó la Fiscalía. En Iquique, Bio Bio, la radio.
1: 6:13.
2: 2 heridos de consideración ha dejado una colisión en Talca. La información la tiene Miguel García. Miguel, buenas tardes.
6: Muy buenas tardes. Efectivamente, hasta el Hospital Regional de Talca fueron derivados urgentemente las 2 personas lesionadas de diversa consideración a raíz de esta violenta colisión frontolateral. Como estamos viendo las imágenes a través de Bio Bio TV, registradas hace poco rato a la altura de calle 8 Norte con 5 Oriente, sector norte de la capital de la región del Maule, en donde se vieron involucrados 2 vehículos menores que, debido a la deformidad de los móviles, fue necesario el trabajo de las unidades de rescate del Cuerpo de Bomberos de Talca, a raíz que una de las víctimas víctimas, aparentemente adulto mayor, se encontraba gravemente herida y atrapada al interior de este vehículo y derivada más tarde hasta principal centro asistencial de la capital maulina. La investigación de este accidente, que no dejó consecuencias fatales, está siendo investigado ya por funcionarios de carabineros de la tercera comisaría. Noticia en desarrollo aquí en Talca, la región del Maule. Biobío, la radio.
1: 6:14 PM.
4: Y más de 2.000 personas llevan una semana sin agua potable. Fíjense que esto está ocurriendo en la comuna de Panguipulli, región de Los Ríos. Nicolás Silva, desde Radio Biobío de Valdivia, nos va a contar más.
7: Una semana sin agua potable llevan cerca de 700 familias de la localidad de Liquiña, en la comuna de Panguipulli, esto a raíz de un derrumbe que afectó al sistema de APR el lunes de la semana pasada. Hasta el momento, desde la Delegación Presidencial de Los Ríos confirmaron que están gestionando la compra de camiones aljibe para entregar el suministro a las más de 2.000 familias que habitan en esa localidad de la comuna de Panguipulli, lo que finalmente dependerá de la elaboración de las fichas FIBE, un proceso que está impulsando la municipalidad de Panguipulli. Mientras tanto, desde la Casa de Delicia confirmaron que están gestionando un plan de mejora del sistema, lo que finalmente posibilitará la reanudación del servicio en los próximos días. En la región de Los Ríos, Biobío, la radio.
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1: 6:17 p.m.
2: Una jornada fría como se espera que siga los próximos días. Por lo demás, hay que decirlo, que eso es lo que está diciendo la Dirección Meteorológica de Chile. A esta hora, 8:03 p.m. la temperatura en la capital, la humedad relativa del ambiente del 63%. ¿Qué espera Santiago el día de mañana? Cielos con nubosidad parcial, una mínima de 4 grados, una máxima de solo 10 grados. En la región de Valparaíso, también nubosidad parcial, máximas de 12 en Valparaíso, 13 en Viña del Mar, 12 en Calera, en Quillota, en Quilpué, en Casablanca, y 12 también en San Felipe y en Los Andes. En Casablanca, por ejemplo, la mínima será de 0 grados durante el día de mañana. La Serena y Coquimbo con nubosidad parcial, una máxima de 15. Copiapó, atención, esto es lo que viene, hay una alerta meteorológica. Copiapó espera el día de mañana y también el miércoles precipitaciones con probables tormentas eléctricas. Mañana la máxima será de 20 grados en Copiapó y la lluvia deberá comenzar durante la mañana en Copiapó, extenderse durante todo el día de mañana a la noche y también durante toda la jornada del miércoles en Copiapó. Así que hay que estar con mucha atención con lo que ocurra ahí en la región de Tarapacá, donde ya le vamos a estar hablando de las tormentas o las alertas que ha levantado la Dirección Meteorológica de Chile. Antofagasta mañana con cielos cubiertos, una máxima de 19. Iquique estará con cielos cubiertos, pero se espera llovizna en Iquique durante la mañana y también la noche. La máxima será de 21 grados. Arica, cubierto. En la tarde también lloviznas en Arica. Atención con eso. Digamos, por ejemplo, en la región en Iquique, le hablábamos de llovizna durante la mañana y la noche, pero por ejemplo en Colchanes se esperan precipitaciones y probablemente de agua nieve durante la jornada de mañana. Así que hay que estar preparados por lo que pueda ocurrir en la zona norte de nuestro país. En la zona central, en la región de O'Higgins, Rancagua mañana estará con nubosidad parcial con una máxima de 10 grados. En la región del Maule, cielos con nubosidad parcial, máxima de 12 en Talca. Chillán, nubosidad parcial, viento en la tarde, máxima de 11 grados. La mínima en Chillán será de 2 grados bajo cero. Concepción mañana estará con cielos cubiertos, se espera algo de viento, máxima de 11 grados, mínima de 1 grado. Temuco, despejado en la tarde, estará con nubosidad parcial. La máxima en Temuco 12 grados, la mínima 2 grados bajo cero. Valdivia, nublado variando escasa nubosidad, máxima de 12, mínima de 2 grados bajo cero. Osorno también, escasa nubosidad, máxima de 12, mínima de 2 grados bajo cero. Puerto Montt estará con cielos despejados, en la tarde nubosidad parcial, una máxima de 12, la mínima 2 grados bajo cero. La isla de Chiloé con escasa nubosidad, con máximas de 11 en Ancud y en Castro. Coyhaique mañana estará con cielos despejados. La máxima en Coyhaique 4 grados, la mínima 4 grados bajo cero. Punta Arenas, escasa nubosidad, una máxima de 7 grados. El archipiélago Juan Fernández mañana con nubosidad parcial, una máxima de 13. Isla de Pascua estará con nubosidad parcial, algunos chubascos en la tarde, una máxima de 20. Les hablábamos de estas alertas meteorológicas que ha levantado la Dirección Meteorológica de Chile. Es una alarma meteorológica que habla que desde la mañana del martes hasta la noche del miércoles, en la precordillera de Atacama, se esperan precipitaciones intensas, 40 a 60 milímetros el martes, 40 a 60 milímetros el miércoles. Lo bueno es que la isoterma cero, Néstor, va a estar alta.
3: Sí, bueno.
2: El miércoles va a estar en 4.000, mañana en 4.100 o 3.300 metros, y 3.300, 3.500 metros el miércoles, eso es bueno, porque por lo tanto va a caer nieve en esa zona. Es malo. La isoterma va a estar alta y por lo tanto, donde debiera caer
3: lo
2: nieve.
3: Lo ideal sería que en 1.800 al 2.000 estén cayendo nieve.
2: Donde debiera caer nieve, sí, va a precipitar agua y eso va a provocar probablemente.
3: Que se llama el lavado de los cerros, que bajan.
2: Deslizamientos de barro, piedra, palos y por lo tanto La situación es preocupante por esta isoterma cero que va a estar alta el día de mañana y el miércoles en Atacama.
3: En el contexto general, lo más importante es que caiga, o sea, que la nieve ojalá llegue lo más abajo.
2: Lo más abajo posible.
3: 1800, como fue en el caso de la región metropolitana hace unos días atrás, 1700 metros, eso sería siempre lo ideal. Vamos a estar atentos, por cierto, también nosotros monitoreando lo que va a pasar en el norte del país.
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1: Buenas tardes. Los semáforos de Avenida Grecia con San Eugenio, Bustamante y todas esas intersecciones están apagados. Ya no hay ni carabinero ni municipal para controlar un poco el tránsito, entonces pasa el que envíe. Vale, saludos, Roberto.
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4: 6 de la tarde, 22 minutos.
3: Patricio Leighton ya está con nosotros. Hola, Patricio.
5: Hola, Patricio. Buenas tardes, Néstor, Nivaldo y auditores. Vamos a comenzar en la comuna de Quinta Normal este reporte porque hace escaso minuto han quedado todas las pistas habilitadas en General Velázquez al sur, sector de San Pablo, tras el término de las tareas de limpieza debido a la caída de carga desde un camión que mantuvo ahí restringida dos pistas. Ya el flujo vehicular está comportándose de forma normal por esta autopista. En la comuna de Ñuñoa, mucha atención, hay restricción de pistas en General Gorostiaga con el cruce de Avenida Presidente José Batel y Ordóñez. Esto en la comuna de Ñuñoa, debido a una colisión de vehículos, siguen trabajando los equipos de emergencia en ese lugar. Revisemos las congestiones que están en desarrollo en la zona metropolitana, sector poniente, altísima congestión por Vespucio Norte, dirección hacia el sur, desde el sector de Miraflores, esto en la comuna de Pudahuel, hasta el enlace Pajaritos en la comuna de Maipú. Hay un amplio tramo ahí con un flujo vehicular muy aumentado. También Pajaritos, dirección hacia el centro de la comuna de Maipú, presenta congestión vehicular desde Arquitecto Hugo Bravo hasta el cruce de Avenida 5 Abril con Pajaritos. En el centro de la capital, el eje Alameda presenta intervalos de flujo vehicular aumentado en dirección oriente desde Manuel Rodríguez hasta Pasado Centeno debido a estas obras que mantienen restringida la pista de vehículos particulares en Alameda al oriente entre Nathaniel Cox y Centeno. Y al poniente también hay un tránsito ralentizado por Alameda desde el costado del Cerro Santa Lucía hasta Pasado Manuel Rodríguez. En el sector norte de la capital, tránsito lento por Vespucio Norte, dirección poniente, desde Ciudad Empresarial hasta la salida hacia Huanaco, y dirección contraria hacia el túnel San Cristóbal, también hay flujo vehicular lento por el túnel de San Cristóbal, dirección hacia Providencia, desde el Salto hasta la salida en la avenida El Cerro Los Conquistadores. En la comuna de Providencia también hay congestión por avenida Providencia hacia el poniente, desde Suecia hasta Eliodoro Yáñez. También hay congestión en la comuna de Vitacura, por el eje Kennedy, dirección poniente, desde el enlace de Américo Vespucio hasta el puente Los Aldes. En la comuna de Las Condes, mucha atención, hay bastante congestión por avenida La Dehesa, dirección hacia el norte, desde el cruce de Las Condes hasta Pasado Robles, y también están apagados todavía los semáforos de esa intersección de avenida Las Condes con La Dehesa, para que también se conduzca a la defensiva hacia este punto, que está generando una amplia congestión vehicular. Y por último, la subida a Santa Teresa presenta un atochamiento importante de vehículos desde el enlace de Costanera Norte hasta el cruce de Gran Vía en la comuna de Lo Barnechea, límite con la comuna de Vitacura. Son los datos de movilidad al minuto que podemos compartir desde Transporte Informa del Ministerio de Transportes y Telecomunicaciones, Néstor Nivaldo.
2: Muchas gracias, Patricio.
3: Gracias, Patricio.
5: Buenas tardes.
3: Nos vamos de inmediato al Palacio de la Moneda. Habla el presidente de la República, Sebastián Catalán.
6: Así es, Néstor. Hace segundos comenzó el punto de prensa del presidente de la República, José Antonio Caza, en compañía del viceministro del Interior y vocero de Gobierno, Claudio Alvarado, la ministra May Chomalí y también la directora del SENAPRED, Alicia Cebrián, debido a este comité de emergencia ampliado. Los dejo con las palabras del mandatario.
7: Las Fuerzas Armadas, tenemos todavía los estados de excepción en la región de Atacama y Coquimbo, y el ministro del Interior también ha activado todo lo que son los decretos de coordinación con las distintas gobernaciones, con los distintos alcaldes de las regiones de Arica, Parinacota, de Tarapacá, nuevamente la región de Atacama y la región de Coquimbo. Y le hemos solicitado también la coordinación a todos los entes regionales, la coordinación eventual que tenga que hacerse con las Fuerzas Armadas. Tenemos todavía los estados de excepción en la región de Atacama y Coquimbo. Y el ministro del Interior también ha activado todo lo que son los decretos de emergencia. Como siempre, solicitarle a la ciudadanía la colaboración, atender a los llamados oficiales de las autoridades. La institucionalidad en estas situaciones es fundamental para que los canales oficiales de comunicación sean aquellos que den las distintas notificaciones. Se han hecho temas preventivos en temas de albergues, en temas de monitoreo de las distintas quebradas, tanto de manera remota como presencial. Se ha dispuesto maquinaria de obras públicas para acometer cualquier situación y lograr una conectividad más rápida. También en el tema de comunicación satelital, estamos viendo y monitoreando que no hayan sectores que carezcan de la comunicación para poder dar las alertas necesarias. Y ahora le pido al ministro del Interior que pueda dar cuenta de las gestiones que están realizando tanto del ministerio como de la subsecretaría, y posteriormente darle la palabra a la directora nacional de SENAPRED. Ministro.
8: Muy buenas tardes. Tal como ha manifestado el señor presidente, en esta reunión hemos visto diferentes materias que son propias de una emergencia, y una vez más hemos querido anticiparnos. Para tal efecto, se ha firmado en el transcurso de esta tarde un decreto desde el Ministerio del Interior número 1269, que declara emergencia preventiva climática desde Arica hasta Coquimbo a partir de hoy hasta el próximo 16 de agosto. ¿Qué significa la declaración de emergencia preventiva con la dictación de este decreto? Significa que estamos anticipando los trámites administrativos y de coordinación con diferentes instancias al momento de que se produzca una emergencia. Los tiempos de respuesta son importantes y es necesario tener una reacción pronta y oportuna ante las afectaciones que se puedan producir, tanto a las personas como a la infraestructura. Y para tal efecto, este decreto nos permite movilizar, disponer de los recursos que sean necesarios para atender la primera fase de la emergencia. Adicionalmente, hemos establecido los canales de coordinación para que todo el proceso, si fuese necesario, de suspensión de clases, sea debidamente estructurado, ordenado y coordinado con la información que se disponga desde el SENAPRED y desde el Ministerio del Interior respecto a la afectación en las regiones respectivas. También se han dado las instrucciones a los delegados regionales para que tengan la coordinación suficiente y necesaria con los diferentes estamentos y organismos públicos, incluidas las Fuerzas Armadas, para tener disponibilidad de personas para ayudas humanitarias si así se necesitara. También hemos previsto el funcionamiento eventual de reinstalar las mesas técnicas con el propósito de hacer un seguimiento prácticamente al instante de lo que pueda suceder, y de esa forma, con el levantamiento de la información proveniente de las eventuales zonas de afectación, poder definir los cursos de acción y las alternativas de solución que se nos presenten en ese minuto, fundamentalmente en temas de conectividad, afectación de viviendas.
3: Ahí están las declaraciones del ministro del Interior, Claudio Alvarado, quien entonces está haciendo este análisis general de las decisiones que se han tomado, y esto nos lleva, obviamente, nos mirábamos con Nivaldo mientras escuchábamos, porque es evidente
2: de Arica,
3: que desde Arica hasta Coquimbo va a estar, entre comillas, todo preparado, es lo que ha dicho la autoridad. Vamos a ver cuál va a ser el comportamiento de este sistema hasta el día domingo, producto de las precipitaciones que se van a dejar caer en el desierto, en el norte grande y en el norte chico. Vamos a estar obviamente monitoreando eso.
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2: Fuera de micrófono de dos hechos que han ocurrido en el día de hoy y que tienen, bueno, como todas las cosas, múltiples interpretaciones. Uno, Codelco. El 100% de las utilidades de Codelco del año 2025 se van a capitalizar. Y uno dice, mira, un gobierno de derecha que le va a inyectar como ningún otro a la empresa estatal.
3: Lejos de privatizar o sí, lejos de todo lo que alguien
2: puede. Lo vamos a desarrollar. Lo segundo, el presidente dio un portazo y dijo que ellos están preocupados de la emergencia, que es seguridad y economía, y por lo tanto el proyecto Escucha Mi Corazón,
3: está dentro de la
2: levantado familia por el Partido Nacional Libertario y algunos sectores del Partido Republicano, no está en las prioridades. Yo no podría decir un gobierno ultra conservador, porque sí es muy conservador, no entra a la cancha, digamos, con un proyecto presentado por sectores muy, muy conservadores del oficialismo. Uno se pregunta, ¿por qué hace eso? Bueno, por prioridades, para no abrir flanco, para
3: no debilitarse.
2: Probablemente no debilitarse. Sí, esa puede ser la expresión, ¿no? O sea, quizás estos proyectos o decisiones distintas podrían seguir generando roce al interior o con la opinión pública, y por lo tanto también hay que leerlo en esa clave.
3: Buscando, también buscar una mayoría que es súper, a ver, cuando se gobierna, es sumamente importante, pensando, por ejemplo, en la batería de proyectos en materia de seguridad que todavía le quedan. Sortearon las vallas de la reforma económica, que esta mega reforma, y ahora les queda seguridad. Y ellos además saben que el vuelito o el impulso de la gobernanza, a ver, si bien son 4 años, todos sabemos que es 1 año y medio aproximadamente para...
2: No, y es volátil, pues.
3: Claro, levantar los brazos. Después se hace todo más complejo.
2: Es muy volátil y además está sujeto a las cosas que van pasando, ¿no? O sea, hay que ver efectivamente cuál va a ser la respuesta del gobierno con lo que pasa en los próximos días, con el sistema frontal, como tú decías, en el norte grande y en el norte chico. Pero sobre todo, yo creo que es relevante en todo caso que el presidente diga, porque hizo un llamado público que no fue atendido, ¿de acuerdo o no? Sí. Cuando dijo, a ver, no nos desviamos de la agenda, lo dijo en un consejo de gabinete, ya, no fue atendido. Esas palabras del presidente no fueron asumidas por el oficialismo,
3: claro.
2: Y ahora dice, no, en este caso este proyecto no va a avanzar porque las prioridades son otras. Vamos a ver si en el Partido Republicano va a hacer que le hagan caso, no sé si en el Partido Nacional Libertario.
3: Bueno, lo que pasa es que el Partido Nacional Libertario está por fuera, digamos, de lo que es el bloque
2: la coalición,
3: de coalición que está gobernando.
2: Es una oposición...
3: Forma parte de las oposiciones. Lo que pasa es que efectivamente se le hace más difícil probablemente a Johannes Kaiser y quienes lo acompañan desde esa posición estar criticando todo el tiempo a las decisiones que toma José Antonio Kast, pero no forman parte del ideario obviamente ni son lo mismo, y eso yo creo que lo han dejado absolutamente claro. A ver, está eso, han pasado otras cosas que tienen que ver, hay que prepararnos para lo que va a ser el tema del análisis con el precio de los combustibles. Todo indica que las noticias no son buenas las que llegan desde el exterior.
2: Hoy día subieron nuevamente.
3: Por eso, porque no se trata solo de lo que pase en Hormuz, sino también de los hutíes, lo que está haciendo Ucrania con Rusia. O sea, están colocándole un factor y hay que prepararse porque todo indica, y eso puede golpear, digamos, la inflación en el país, tal como ya nos ocurrió hasta hace unos meses atrás.
2: Bueno, y lo otro, ¿cómo empieza a delinearse los proyectos respecto a los tantos proyectos que se van a presentar en materia de seguridad? ¿Ah? Donde, ojo, puede que también algunos van a tener evidentemente el respaldo de buena parte de la oposición, pero hay otros donde probablemente van a exigir algunos cambios. Hay que tener eso, hay que asumirlo, y por eso las referencias que se han hecho en el último tiempo a los ministros Alvarado, ¿no es cierto? Al ministro secretario general de la presidencia, García Rubino, es para decirle, mira, hay algunos aspectos que habrá que conversar porque si no, no van a estar los votos, a lo menos de la oposición, y habrá que ver qué dice, en este caso, por ejemplo, el PDG en la Cámara de Diputados.
3: Y solo para terminar, yo creo que un punto no menor es el debate que yo creo que se va a dar muy intensamente con el rol de particularmente el ejército, si bien son las Fuerzas Armadas, particularmente el ejército, sobre el rol que deberían ellos cumplir en un estado de excepción acotado, en polígonos, como ha llamado el ministro Arrau, el gobierno del presidente Kast, que de ser aprobado dejaría a los militares en una función de la cual ellos no les gusta. Hay militares en retiro, gente, nosotros mismos hablábamos con Martínez Menantó, con Ricardo Martínez Menantó, que estuvo entre el 2018 al 2022 a cargo del ejército, va a estar en el tema del día, hace un descarnado análisis de las razones que a juicio de él, que lideró la tropa, no son buenas de que el ejército pase al frente al interior de poblaciones con narcotraficantes.
2: A ver, esto es...
3: Y yo creo que son razones legítimas que uno podrá no compartir, pero que es bueno escuchar. Porque después,
2: a ver, bueno, aquí posiciones personales, yo puedo dar la mía. Yo creo que los militares no deberían involucrarse en labores de seguridad pública, de orden público. Yo creo que no están preparados para eso. El espacio que se abre para que se generen casos graves está ahí. Los militares no, su función, su preparación va en otra línea. E involucrarlo ahí yo creo que es un error, pero es una opinión personal. Pero
3: este es un debate, porque
2: es un tema debatible.
3: Porque tiene que ver con para qué están preparados los militares. Porque efectivamente, probablemente usted lo está pensando, ¿no? Oye, se les paga un sueldo, tienen recursos, si bien ellos dicen que falta, que incluso les debe plata a Hacienda, pero bueno, tienen un recurso garantizado. Hace más de 100 años que Chile no va a una guerra, tal vez que presten funciones dualmente en otras políticas, usted lo está pensando y dice, bueno, ¿por qué no? ¿Por qué no salen? No salen con las tanquetas, entran a las poblaciones haciendo un apoyo técnico, logístico a funcionarios policiales. Pero yo creo que hay elementos del debate que se van a ir conociendo, como por ejemplo, bueno, durante 4 años son preparados ¿para qué? Digamos las cosas como son, un militar tiene que estar preparado para matar. Como primera función, si van a ganar o perder. Es el todo o nada. ¿Qué va a pasar? Y es lo que dicen desde el interior de las tropas, digamos. ¿Qué va a pasar cuando un narcotraficante abra fuego contra un vehículo militar?
2: No, yo creo que es muy complejo, sí.
3: ¿Qué armas utiliza ese militar? Porque puede traspasar a un narcotraficante y puede herir gravemente a otra persona o matar a otra persona, que no tiene nada que ver con lo que es la función.
2: Bueno, va a ser tema de debate, y yo creo que ese es un tema donde probablemente haya muchas, muchas diferencias en el debate parlamentario. Eso va a estar garantizado.
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28: 6 de la tarde, 44 minutos.
3: Y el gobierno informó que el 100% de las utilidades de Codelco del año 2025, más de 2.000 millones de dólares, podrán ser capitalizados por la estatal cuando la deuda de la cuprífera supera los 25.000 millones de dólares.
2: La medida adoptada por el Ejecutivo fue valorada por los sindicatos, pero cuestionada por la oposición, donde temen que sea la antesala de una apertura a privados. Vanessa Gajardo, buenas tardes.
29: ¿Cómo están ustedes? Muy buenas tardes. Se trata de una decisión fiscal, patrimonial y política, por lo bajo, para la que el gobierno eligió justamente el día de la minera y el minero para anunciarlo. A través de un contacto a través de la plataforma Zoom, el viceministro de Economía y Minería, Daniel Mas, se hizo presente en el marco de esta ceremonia que se desarrolló en la división andina de Codelco, esto en la región de Valparaíso. Así es que, como un hecho inédito, la administración del presidente José Antonio Kast confirmó que el 100% de las utilidades de Codelco el año 2025 podrán ser capitalizadas por la cuprífera. Esto representa una inyección directa de aproximadamente 2.423 millones de dólares, dijo el viceministro Daniel Mas.
30: Chile cree en Codelco. El objetivo central es otorgar a la empresa la capacidad financiera necesaria para enfrentar con éxito sus complejos desafíos productivos actuales, evitando un aumento desmedido de la deuda corporativa y un deterioro de su clasificación de riesgo en los mercados internacionales.
29: Es decir, en vez de repartir esos dividendos al fisco, como siempre se ha hecho, estos podrán ser gastados o invertidos plenamente dentro de la misma compañía. ¿Y en qué se va a gastar o en qué se va a ocupar ese dinero? Bueno, es la gran pregunta que surge y algo ya nos adelantaba el viceministro respecto de proyectos que son o tienen un carácter más prioritario, deuda y también modernización dentro de la estatal. Desde el año 2022 hay que recordar que se estableció un promedio de reinversión donde Codelco podía usar un 30% de sus utilidades y previamente también eso se había hecho con autorizaciones, pero por montos mucho más acotados, como el último de ellos que fue autorizado por la administración del expresidente Gabriel Boric. Se trata con todo de una decisión que se toma confiando, decía el ejecutivo, en el nuevo directorio que lidera Bernardo Fontaine. El presidente de Codelco aprovechó su intervención para agradecer y reconocer que en este contexto actual no se trata de una decisión fácil.
0: Es volver a apostar con fuerza por Codelco. Y quiero agradecer al presidente de la República y a su gobierno por haber acogido esta iniciativa que impulsamos desde el directorio. Porque sabemos también que capitalizar Codelco en la delicada situación financiera que vivimos es un esfuerzo mayor.
29: Porque claro, todo este anuncio, si consideramos, por cierto, el déficit fiscal en el que está envuelto nuestro país y el uso de histórico casi que se le da a las utilidades de Codelco destinado en su mayoría al gasto social, la primera inquietud que se levantó desde el mundo parlamentario es que esto se puede traducir en el deterioro del financiamiento de políticas públicas que necesariamente dependen de esos recursos. El ministro de Hacienda, Jorge Quiroz, habló de un estado codicioso que se lleva todo y que hoy dice, con esta noticia, Codelco también debe responder con el más alto estándar.
1: En la coyuntura actual, donde Codelco tiene muchos desafíos, el Estado va a tener que hacer un esfuerzo esta vez. Es porque pensamos, y voy a ser súper frío en esta materia, pensamos que es un buen negocio y que Codelco con esos recursos procure contener su deuda, emprender los proyectos relevantes y pensamos que ese dinero va a volver multiplicado.
29: Es una tarea que resulta del todo compleja, sobre todo si consideramos las últimas polémicas que han envuelto al estatal en los últimos meses. Por ejemplo, las cifras infladas de producción en el año 2025 que tienen desde lo que es una investigación en el Ministerio Público hasta una demanda de un ex ejecutivo contra Codelco por lo que él dice es despido injustificado, acusando haber recibido instrucciones directas para aumentar la producción por parte del antiguo gobierno corporativo. Y una inquietud también en paralelo que pese a haber sido ya rechazada en más de una oportunidad por el propio ejecutivo sigue sin convencer a todos los actores. Y ahí la siguiente información, esta mañana a las afueras de la casa matriz de la estatal en pleno centro de Santiago, sindicatos, organizaciones sociales, autoridades regionales y parlamentarios llegaron a manifestarse en contra de la idea de privatizar Codelco. En esa línea y quien estuvo presente fue el gobernador de Antofagasta, Ricardo Díaz, quien tildó de error pensar en abrirse a capital privado y dijo que la estatal tiene la experiencia de sobra.
4: Significaría un negocio acometido desde la ignorancia. Significa no entender el mercado, no entender la economía. Y por eso es que estamos acá. Tenemos que proteger a Codelco, porque son los ingresos los chilenos. Es patrimonio de Chile.
29: Pero también hay que reconocer que este anuncio de capitalización del 100% ha sido recogido específicamente por la oposición como la antesala, dicen, de una futura privatización. Acusan que bajo la lógica de un buen negocio que daba a entender el ministro Quiroz, el objetivo es sanear finalmente las finanzas de la compañía y de ahí entonces abrirle la puerta a capital privado. Ya anunciaron que van a oficiar específicamente al ministro Quiroz para que detalle ante la Comisión de Minería y Energía en la Cámara Baja en qué se van a usar específicamente esos recursos al interior de la compañía. Desde los sindicatos de trabajadores de la estatal, en tanto, la noticia ha sido bien valorada. Miguel Vélez, presidente del sindicato de Chuquicamata, dijo además dos solicitudes que tienen una vez que se pueda contar con esos recursos.
5: aprobar en el corto plazo la inversión para aumentar la capacidad de fundición y refinería en Chile desde Chuquicamata y la internalización de tareas claves como el mantenimiento en Codelco.
29: En la Federación de Trabajadores del Cobre, la línea fue similar. Se pronunciaron también a través de una declaración pública que dice textual: enajenar yacimientos es debilitar a la compañía y transitar en contra de la corriente respecto de lo que se está sucediendo y discutiendo a nivel global. Eso por parte, cierto, de la idea de privatizar la compañía. Pero, por el otro lado, dice que valoran la decisión del gobierno respecto a que las ganancias generadas por Codelco el año 2025 sean justamente para el propio uso de la compañía y que es una demanda que ellos ya habían manifestado como trabajadores. Como dato, Néstor Nibaldo, en su reporte de resultados al cierre de 2025, que usted los puede revisar si gusta, la compañía reportó una producción propia de 1.334.445 toneladas métricas finas. Eso fue un aumento del 0,5% respecto del año 2024. La utilidad consolidada subió 2.178 millones de dólares, si lo comparamos también con el año 2024, llegando entonces a esta cifra que cita el ejecutivo de 2.423 millones de dólares, que van a quedar íntegramente a disposición de Codelco. Aún así, esta cifra sigue estando extremadamente por debajo, ¿no?, de lo que es el nivel de deuda que tiene la estatal, que de acuerdo al último reporte, por cierto, supera los 25.000 millones de dólares, y eso sin considerar los intereses.
3: A ver, uno de los puntos yo creo súper importante es estos más de 2.000 millones de dólares que tú nos decías, van a ser para amortizar deuda, para el proyecto, para los proyectos futuros.
2: Inversión.
3: ¿Qué tiene que ver con eso? Claro. ¿Vanessa?
29: Claro, específicamente lo que detallaba el ejecutivo, pero ojo, igual esta es una declaración en términos generales que se da a través de este contacto vía Zoom, tiene que ver para contener, digamos, el pasivo contingente de Codelco, es decir, que la deuda no siga aumentando. Se hablaba también de la ejecución de ciertos proyectos estructurales, el ministro no los menciona, pero podemos asumir que se trata de Chuquicamata Subterráneo, Rajo Inca. Hay que ver, eso sí, qué pasa con la situación también de Andes Norte, que recordemos se encuentra con la faena completamente paralizada, y también dicen lo que dicen los trabajadores, que este dinero pueda ser ocupado también para otros proyectos futuros que no están considerados dentro de esos cuatro de carácter estructural, y también para lo que tiene que ver con inversión en maquinaria, en el uso de inteligencia artificial, en el uso de tecnologías que también vienen desde el extranjero. Eso, a grandes rasgos, es lo que ha dicho el ejecutivo. Se van a destinar estos más de 2.000 millones de dólares, pero para eso justamente es que se oficia al ministro Quirós para que entregue específicamente el plan de dónde van a ir esos recursos, también como una forma de que esto sea lo más transparente posible.
2: Muchas gracias, Vanessa.
3: Gracias, Vanessa.
29: Buenas tardes.
2: Los trabajadores del sector público llamaron al gobierno a no excluirlos de la comisión que va a analizar eventuales cambios al estatuto administrativo.
3: A ver, probablemente este va a ser uno de los debates más intensos, porque estamos hablando de la función pública.
2: Porque además es un debate que se ha postergado por...
3: Sí, nadie décadas. Lo ha querido porque no genera réditos, obviamente, usted comprenderá. La instancia trabajará durante los próximos meses para elaborar una propuesta que se presentará al Congreso antes de fines de este año. María Agramunt tiene más detalles.
6: El ministro de Hacienda, Jorge Quirós, abrió el debate de un...

0: para elaborar una propuesta que se presentará al Congreso antes de fin de año. El secretario de Estado dijo que la actual normativa requiere una actualización. A su juicio, pese a las distintas reformas, se deben realizar cambios estructurales.
1: Han cambiado las circunstancias, efectivamente hay muchos temas de rigideces. Queremos que el Estado sirva mejor a la ciudad. Esperamos que se entreguen antes de fin de año, definitivamente. Yo creo que no alcanzará hasta el presupuesto, sería apresurado.
0: Según la abogada laboral Gwendolyn Silva, dentro de las materias que deben revisarse están los mecanismos de contratación, el programa de mejoramiento de la gestión, la confianza legítima y las condiciones de término a contratos. El director de Administración Pública en la Escuela de Gobierno UC, Christian Pliskov, aseguró que hay nuevas necesidades, como la diferenciación entre los cargos de funcionarios.
2: ¿Tiene problema el estatuto administrativo? Sí, claramente. Con el empleo contrata, la planta, muchos honorarios que existen que no debiesen existir porque son falsos.
3: Elementos nuevos, tales como los temas de teletrabajo, el reconocimiento de distintos tipos de funcionarios públicos.
0: Tanto los funcionarios públicos como los partidos de la oposición esperan que sus ideas sean tomadas en cuenta en la comisión. El presidente de la Agrupación Nacional de Empleados Fiscales, José Pérez, advirtió que la discusión no puede quedar únicamente en manos de especialistas, asegurando que ya existía una mesa técnica previa para tratar estas materias. El presidente del Partido por la Democracia, el diputado Raúl Soto, también señaló que el gobierno puede optar por una batalla ideológica, o mejor, por una discusión eficiente con miradas transversales.
4: Nosotros estamos disponibles para conversar. Históricamente lo hemos asumido, no basta solamente un equipo de técnicos.
5: Tiene dos caminos, de la batalla ideológica y cultural, o el camino de la modernización del Estado para hacerlo más eficiente.
0: Por ahora el Ejecutivo no ha detallado qué normas específicas pretende modificar. Será la comisión la encargada de analizar las distintas materias y formular propuestas en un proceso que el gobierno espera desarrollar durante los próximos meses.
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0: Buenas tardes, ¿qué tal? ¿Cómo les va? Bienvenidos, estamos comenzando una nueva semana aquí en la Sintonía Roja, en Radio Observador, en el 105.5. Día lunes, 10 de agosto, estamos junto a ustedes después del fin de semana, después del día de ayer, después de la derrota de Unión La Calera frente a Colo Colo, en lo que fue una fiesta del fútbol. 5.600 personas en el estadio.
1: Un buen partido, ¿eh?
0: Un buen partido. Claro, ante ojos neutrales.
2: Muy buen partido.
0: Un partido entretenido, con llegada a los dos arcos, gol en el primer tiempo, Unión La Calera, goles de Colo Colo en el segundo, bien entrado el segundo tiempo. Bueno, de ese partido y de la situación en la que se mantiene, situación incómoda en la que se mantiene Unión La Calera, vamos a comenzar a hablar el día de hoy. Acompañado aquí a mi izquierda.
1: Con frío, jornada fría.
0: Frío este lado, ¿eh? ¿Qué más sabe? Jorge Kiko Chaguán. ¿Cómo está, Kiko?
2: Muy bien, ¿eh? Un gusto, ¿eh?
0: Igual.
2: Un gusto, Milton, ¿eh? Siempre es grato estar acá. Siempre lo digo, Ricardo, ¿eh? Y muy agradecido de que me haya elegido aquí, compartiera contigo, estar acá.
0: Pues, hace 10 años ya.
2: Mucho tiempo, ¿eh?
0: Sí.
2: Y hemos durado, ¿eh?
0: Sí,
2: pues. Es que soy de relaciones largas, pues.
0: ¿Ah, sí? Ya.
2: De verdad. De relaciones larguísimas. Te ríes, ¿eh? Eso es por Ricardo, así que
0: no,
2: siempre es un agrado llegar
0: acá. Tú dices siempre un agrado, pero más agradable sería si viniéramos a comentar.
2: Pero sin
0: triunfo.
2: Y no estar en el momento tan complicado que
0: sufriendo,
2: estamos.
0: Sufriendo, ¿eh? Como estamos sufriendo.
2: Qué lamentable, ¿eh? Bueno, hay que seguir luchando.
0: Nada más, porque quedan 12 fechas.
2: Mientras queden batallas,
0: hay que pelearlas.
2: Y la lidien y las luchen. Como lucharon ayer, yo creo que tenemos algo de posibilidad, claro. Todavía.
0: Vamos a estar más cerquita de ganar partidos
2: perfecto.
0: Como se jugó ayer. Oye, no estamos solos porque a la distancia está.
2: ¿Quién?
0: El abogado de este panel.
2: No.
0: El abogado. El licenciado del gol.
2: Yo pensé que no iba a estar.
0: Ah, estabas tú.
2: Tranquilo, acá tirándote flores y todo. Porque...
0: ¿Cómo estás, Beto? Norberto Zamora.
2: Ahí quedamos
3: 2-1. Muy buenas tardes, ¿cómo le va?
2: Hola.
3: Yo esperaba que me iba a recibir con mayor aprecio, Jorge.
2: No, siempre es grato, Beto, estar contigo acá compartiendo.
3: Lo sé.
2: Es todo
3: así
2: broma.
3: Así que feliz de estar con ustedes. Lástima que sea nuevamente con un resultado decepcionante. O sea, al final esa es la situación, la tabla de posición la que manda, así que tenemos harto paño que cortar respecto a la derrota el día de ayer. 2-1, no sin antes saludar en el Día del Minero.
0: El Día del Minero.
3: Las mineras que trabajan ahí en esa importante industria. Así que saludos para ellos y ellas.
0: Y harto que nos escuchan en la.
2: En la minería.
0: Sí, pues en las minas.
2: Mucha gente de Calera que está trabajando.
3: Cuando arrancamos con Jorge.
0: Sí.
2: ¿Qué dijo?
3: Por la FM, como nosotros estábamos online. Nadie nos escuchaba en la frecuencia modulada.
2: Nos escuchaban mucho.
3: Pero de todas las faenas nos llegaba un mensaje y eso era gratitud.
2: Uno de los pocos que llegaban.
3: En 2013.
2: Eran pocos los que llegaban.
3: Claro, estábamos ahí empezando, así que contento de ese apoyo.
0: Esta era la palabra que estaba buscando Beto, las faenas. En las distintas faenas. Nos escuchan habitualmente en las transmisiones de partido y también hasta ahora seguramente hay alguno que está ahí en el descanso, en el turno no trabajando y pegando la oreja a ver qué van a decir de la derrota de ayer frente a Colo Colo. Yo no sé si hay
3: mucho que decir.
0: No sé si hay concordancia, ¿no, Kiko, Beto, en que ayer Calera hizo un buen partido, pero sí no desentonó frente al puntero del campeonato.
2: Y con un equipo prácticamente alternativo, ¿eh? Con futbolistas que no teníamos en mente de que íbamos a estar enfrentando estos partidos.
0: Una defensa inédita.
2: Te lo digo porque, bueno, aparte de no estar Méndez, de no estar el de Sacha, no tenemos a Cáceres y no tenemos a Requena. Cuatro futbolistas que eran titulares indiscutidos en el equipo. Y mostrar lo que mostró ayer Calera un agrado. Tener que enfrentar los próximos partidos de la misma forma que se jugó ayer, yo creo que estamos mucho más cerca de salvar la categoría.
0: ¿En serio?
2: De verdad, te digo la verdad. Ahora ya nos tenemos que poner un poco malo y comenzar a decir, oye, que pierda Cobresal, que pierda nomás, que pierda la OE Conce, que pierdan nomás. Entonces, de repente, si ellos no ganan, ya la tarea no es tan titánica de salvar la categoría. Con menos puntos podemos salvar la categoría si estos equipos que acabo de nombrar se estacionan ahí y comienzan a perder partido.
0: El tema es que...
2: No podemos confiarnos.
0: No,
2: no podemos confiarnos.
0: De hecho, la U de Conce hoy día aparece ahí, pero tiene un partido pendiente, además.
2: ¿Con quién?
0: Con...
2: Está perdido.
0: ¿Con quién fue? No,
2: con un equipo grande le toca, creo.
3: No, no, Coquimbo.
0: Con Coquimbo.
2: Bueno, ¿y en Coquimbo?
0: En Coquimbo.
3: Sí es.
2: Bueno. Ahí tiene un rival complicado la U de Conce.
0: ¿Qué decimos, Beto?
3: Mira, la verdad fue un partido que, según lo que conversábamos y escuchamos el día miércoles y jueves, tras conversar con Martín Chicotelo, lo hablábamos. Iba a ser un partido donde Calera iba a esperar en el sentido de un bloque medio. Y se notó, fue un 5-4-1 que plantea el cuadro de Calera el día de ayer, con esa línea de tres que era de cinco, y que obviamente esperaba un poco más al cuadro de Colo-Colo, tratando de cortar a ratos la circulación por el centro. Y así como bien Calera trabajó ese pelotazo a la espalda de los centrales en Colo-Colo en el primer tiempo, y que tuvo dos, tres, incluso cuatro ocasiones muy similares a través de esa fórmula, fue como Colo-Colo le da vuelta el partido. Fernando Ortiz lee muy bien en la segunda parte que esa última línea estaba muy distante a las otras del cuadro Unión La Calera, y es allí donde busca pase filtrado y siempre con el hombre libre. A ratos subía mucho Villagra, lo hacía Mayer, se nos confundía con Jason Rojas. ¿Cuál era el lateral? Uno iba por dentro, el otro iba por fuera, y al final así termina llegando el gol. Un gol que, para ser sincero, Colo-Colo siempre estuvo mucho más presente en el área rival. Nos tiene metidos con cuatro tiros de esquina antes de los dos minutos. Entonces fue un partido donde Calera fue superado, quiso dominar desde lo defensivo, teniendo ese bloque medio con una salida rápida, pero eso no es sostenible. Por lo menos ayer no lo fue para Calera, y Colo-Colo en lo físico le saca una ventaja muy muy grande el día de ayer.
2: Ahí, en ese detalle que acaba de mencionar Beto, yo creo que ahí se marcó la diferencia.
3: Sí.
2: El equipo de ellos jugaba a otro ritmo. Juega a otro ritmo, tienen futbolistas muy rápidos que te encaran permanentemente un equipo. Creo que el Colo-Colo mejor de los últimos 10 años que he visto yo. 10 años, ¿eh? ¿O me equivoco?
3: No, la
2: Colo-Colo ha tenido un equipo mejor que este en los últimos 10 años.
3: No, no, numérico no. Arranque, no.
0: ¿Mm? Los numéricos no.
2: Tampoco, te das cuenta, ¿no? Entonces, futbolistas importantes, jóvenes que te encaran permanentemente. Y hay que destacar el nivel que tuvo Matías Campos López ayer. Yo creo que fue demasiado importante, Ricardo. Mostró todo lo que tiene, a lo mejor puede mostrar mucho más, pero creo que hacía mucho tiempo que Matías Campos López no tenía un partido como el que hizo ayer. Y frente a un rival muy importante y con futbolistas que lo estaban marcando con jerarquía, o
3: sea, y solo contra el mundo,
2: claro, y se la ingeniaba, iba, luchaba, tremendo gol que anotó. Uh-huh. Después estuvo en todas las jugadas de mayor peligrosidad de Calera. Él es muy valorable, y si lo podemos mantener en ese nivel podemos ganar muchos partidos en los pies de él, sin duda. Yo les pregunto a ustedes, oye, ¿cuál fue el punto bajo de Calera ayer? Y tú, perdimos, ¿eh? Ustedes me podrían decir, oye, yo no tengo ningún futbolista nuestro.
0: ¿En serio?
2: ¿De verdad?
0: ¿Daniel Gutiérrez?
2: No lo encontré que hizo un mal partido. Yo creo que sabes cuál fue el único error que comete.
3: En el segundo tiempo.
2: A ver, ¿qué me dices, Beto? No empecemos a calentarnos, pues, Beto. No nos busquemos, no nos echemos la bronca.
0: No,
2: pero hizo buen partido, por sí, Ricardo.
0: Buen partido, pero no sé por qué te enojas tú.
2: No me enojo, Ricardo.
0: Lo dije antes de empezar el programa. Entramos en la tónica en que Calera juega bien, pierde. Juega más o menos, pierde o empata. Juega mal, pierde. Ese es el Calera de ahora. ¿De qué nos sirve que Calera haya hecho un buen partido ayer?
2: Pero ¿en qué tuvo problema? Yo creo que el único error que pudo haber cometido Daniel Gutiérrez, que lo iba a mencionar antes que me lo nombraras tú, fue que haya marcado muy débil a Jason
0: en el desborde
2: Rojas cuando mete el centro para el empate de ellos. Yo creo que en esa jugada Daniel podría haber hecho un poquito más, de verdad. Pero errores garrafales, Ricardo, no vimos.
0: Pero por ejemplo en el gol, en el 2-1, po.
2: ¿Ya?
0: Creo yo que hay errores desde el momento en que Madrid lanza ese pelotazo y encuentra a los dos, Hernández se mete entre los dos centrales.
2: Pero, controla perfecto. Y define. No, comparto. Pero ya no es error de la parte defensiva.
0: No, por eso te digo,
2: hay errores. Es el error del que deja.
0: Todo eso, por eso.
2: Ya, del que lidera Madrid. ¿Me entiendes? Pero son, Ricardo.
0: Hay errores de la banca, otra vez se demora en reaccionar. Tú mismo lo dijiste ayer.
3: Claro, los dos cambios.
0: El equipo estaba desgastado.
2: Estaba muy desgastado.
0: Frescura al equipo, esperó.
2: Que nos empataran para reaccionar.
0: Y los cambios vinieron después del empate.
2: Perfecto.
0: Incluso Pozo entra después del 2-1, ya que...
3: De hecho, muy puntual eso, Ricardo. ¿Mm? Porque el partido te pedía Méndez. Antes, cuando ibas 1-0 ganando, Calera, ojo, hasta el 60 tiene una opción.
0: Sí, pues.
3: Recordemos que está ese gol anulado.
2: No, y después...
3: Hay una tajada buena de
2: Maurilla. En el comienzo...
3: Al inicio del segundo tiempo, bueno, está la que menciona Kiko. Es decir, Calera tuvo tres ocasiones, Beto, en el segundo tiempo.
2: Beto.
3: Sin dominar, disculpa, Kiko. El tema está que el partido pedía Méndez. Aunque estuviese en un pie, espera el 1-1 para meter. Después te pedí el doble 9 o renovar a tu 9 porque ya estaba muy cansado después del partidazo que había realizado, o renovar a Villanueva en esa energía, Andía, y espera al 2-1 para meter a Pozzo. De hecho, en el origen del segundo gol de Colo-Colo, la distancia que tiene, por ejemplo, Andía, que no es por marcarlo en él, es el jugador que estaba allí. La distancia que él tiene con el origen del pelotazo es muy amplia. Y eso mostraba eso precisamente. Que el camino o el equipo necesitaba, para seguir caminando el partido bajo ese planteamiento, nueva energía.
2: Esos errores que hablamos, Ricardo, Beto, se producen mucho durante el partido. Durante los partidos. ¿Ya? No solamente el de ayer. Pero nunca nos damos cuenta que se cometen porque muchas oportunidades no terminan en gol.
0: Claro.
2: ¿Mm? Yo les iba a decir justamente lo de Andía, creo que hace un partido extraordinariamente bueno junto a Moya.
3: Sí, pero el tiempo
2: la juventud, Ricardo, la juventud que tuvimos, Beto, en la parte defensiva, para los delanteros del nivel que tenía Colo-Colo, yo creo que no lo hicieron mal, bueno, aguantamos bien, aguantamos muy bien, perdimos, pero bueno, se aguantó bien, no hubo errores garrafales, Ricardo. ¿Y sabes qué es lo que hace que tú veas con esta mirada la derrota de ayer? Es algo muy importante, es la entrega, bueno, de los futbolistas. La actitud que metieron. Si jugáramos todos los partidos
0: así,
2: con esa mentalidad, tendríamos muchos partidos ganados de los que nos quedan, Ricardo. Lamentablemente, que ya lo hemos vivido años anteriores, Beto, que los equipos se transforman al enfrentar a Colo-Colo.
0: Sí.
2: Después tú llegas, vas a ver a Calera en Chillán y a lo mejor no tienen la actitud y el meter. Ojalá este equipo permanezca con lo que mostró ayer, ya, durante todo el campeonato, y no tengamos duda de que podemos salvar la categoría. Esto, mira, lo que, bueno, es que puta, weón,
3: dígalo.
2: Lo que mostró ayer Calera no lo había mostrado en otros partidos, a eso me refiero yo.
0: Yeah.
2: Con lo que había mostrado en los partidos antes de Colo-Colo, tú podías perder y decías, oye, este equipo ya está, que yo lo decía acá, yo lo dije mil veces acá, que estamos muertos, estamos liquidados.
0: ¿Ahora
2: pero
0: no?
2: Es que por lo que muestra ayer el equipo, si lo mantiene, Ricardo, durante estas fechas que nos quedan, podemos ganar varios partidos. De verdad, o sea, acá, lamentablemente, que esto de comentar y de hablar, tenemos que ir actualizando lo que vemos. O sea, yo no puedo criticar al equipo como lo critiqué dos fechas atrás, con el partido que hace ayer.
0: El tema es que la posición en la cancha, o sea, en la tabla te...
2: Sí, perfecto, perfecto. Esto,
0: porque muchos podrían preguntarse, y tú lo dijiste recién, si hubieras jugado así siempre, ¿por qué?
2: No estaríamos en la posición que estamos.
0: Estamos hablando de que pasaron 18 fechas, 18 perfecto, partidos, para perfecto, que estemos alabando la actitud que tuvo el equipo
2: ayer. Puede Ricardo, Beto... que el equipo haya despertado también, pues bueno, oye, estamos perdiendo la categoría, acá vamos a bajar a primera B, bueno, luchemos por esto. Porque si tú analizas las pocas entrevistas que te dan los futbolistas, van todos relacionados con que esto lo vamos a salvar, ¿no? Que vamos a trabajar y vamos a salvar esto. De eso
3: recién
2: se trata.
3: Esta semana, sí. Recién esta semana Jorge empezó esa retórica. Antes no lo mencionaba.
2: ¿Cuándo comienza?
0: Esta semana nomás.
3: Esta semana, porque después del partido con Cobresal no habíamos conversado. Yo le planteo el día miércoles a Martín Chicotelo la pregunta ya en La Pintana si es que él se jugaba algo más que un partido común y corriente este fin de semana, pensando obviamente en su continuidad. Y el día de ayer él también habla, vuelve a hablar del tema del respeto con el hincha, que él está compenetrado con los jugadores, que si él no sintiera que eso no existe, él sería el primero en salir. Ahora, ¿cuál es el tema? Que es mucha la espera, precisamente. 18 fechas para ver esto, y aún sin resultado. Ahora, ¿dónde está el tema? Calera, ayer hay un cambio de actitud, si tú quieres, pero sobre todo de sistema, que tiene que ver, y es en común con los triunfos ante la U, el triunfo ante Católica y el triunfo ante Coquimbo.
2: Pero tuviste al equipo, tuviste luchar al equipo de la forma que luchó ayer con Católica y con la Chile, que ganamos el partido.
3: Sí, obvio, si no lo hubieses ganado.
2: ¿Cómo?
3: Si no lo hubieses ganado esos partidos. Esos partidos los ganaste con táctica, con el sistema, la actitud. Ahora, eso sucede, imagínate, en 25 partidos al año que hemos tenido. 21 por...
2: ¿Cuántos?
3: 24, claro, lo has visto 4 veces en 23 partidos de liga y copa de la liga. Y eso no puede suceder, lamentablemente. Porque, ¿qué pasa? Ahora viene un resto de partidos donde no vas a tener esos rivales, y ahí es donde tú y la gente, el hincha, legítimamente se pregunta, ¿vamos a ver lo mismo de ayer ante Audax en la Florida, ante La Serena en condición de local, cuando tenían que hacer la segunda semana atrás ante Cobresal, no sucedió? Cuando hace dos semanas tuvimos una final más importante que el partido de ayer ante Everton y no sucedió, entonces ahí entra esa dificultad de mirar hacia adelante. Ahora yo entiendo que hay que rescatar ciertas cosas, pero también hay otras que son equivocaciones que más o menos venimos viendo hace rato, que es la reacción tardía en los cambios. Oye, Soto, ¿a qué minuto entra?
0: Sí, no, ya estaba. Entró en un momento muy complicado el partido, ya perdiendo.
2: ¿Quién?
0: Soto.
2: Ah, por Joaquín.
3: Ejemplo. Oye, piensa que ayer, disculpa Ricardo, Hernández y Pastrán durante el segundo tiempo siempre estuvieron libres. Siempre. Porque claro, la línea de cinco se trataba de mantener distancia entre ellos, pero con el jugador que recibía no la tenía. Entonces, ¿qué pasaba? Después, el que estaba lejos tenía que salir de igual manera a buscar a Pastrán, de igual manera a Hernández, y ahí venían las filtraciones de los pases, de ellos mismos, o sea, con los que estaban más abiertos, o bien buscando, y así nacen los dos goles, ya sea con el lanzamiento largo o con la jugada por derecha en el 1-1.
0: La gente escribe, Kiko, Beto, Joaquín Astudillo Aravena dice, tenemos partido de local con La Serena y la Universidad de Concepción. Lo más seguro es que con ellos vamos a pelearla, dice.
2: Qué bien lo que dice
0: Joaquín. ¿Eh? Rodrigo Muñoz Valenzuela dice, programa modo Chicotelo, optimismo y fe. Pablo Andrés dice.
2: ¿Quién dijo optimismo?
0: Rodrigo
2: y
0: Muñoz.
2: Fe? Ya.
0: Pablo Andrés dice, se perdió. Díganlo claro y sin miedo. Fuera Chicotelo. Programa, programa Chicotelo Lover, dice Pablo Andrés. Eugenio Iturrieta Pinilla dice, buenas tardes al mejor programa, lo más malo el 27. Ese Cristian Gutiérrez, perdón, Daniel Gutiérrez. ¿Por qué no ponen a jugador de la cantera? No importa que fallen, pero son de casa, un jugador refuerzo, todos por el lado de él, muy malo.
3: Le dio muy pocos minutos ayer ahí a Joaquín Soto.
2: ¿Quién dice que?
0: Eugenio Iturrieta.
2: Ya. Yeah.
0: Pablo Andrés.
3: No, por ejemplo, hay algo que marca Pablo Andrés. Aquí, claro, pueden haber distintas versiones, lo que dice Kiko, semana a semana y todo. Pero aquí también, dentro de ese pluralismo, la salida de Chicotelo, aquí se pide en su momento, una vez sucedido el tema de los seis extranjeros. Más allá de la responsabilidad administrativa, yo ayer, hoy día, por temprano, hacía una especie de encuesta, ahí en Efecto Cementero, en la última publicación, donde, ¿qué era lo que le pesaba a Calera en esta temporada tan paupérrima? El poco plantel, decisiones individuales de los jugadores, el error administrativo, decisión administrativa, como tiene que ver con los seis puntos, que necesita un cambio en la dirección técnica en la cual me anoto, o todas las anteriores. Y era esta última, claro, parece ser la tormenta perfecta, pero cuando nos quedamos con ese diagnóstico, algo superficial, que puede ser muy correcto porque en todas las líneas han faltado, no nos ocupamos del problema. Y ocuparse del problema tiene que ver con la decisión más inmediata y el efecto más inmediato. Volvemos a Concepción. Hace 5 o 6 fechas estaban peleando el descenso. Hoy están a 3 o 4 puntos de Copa Sudamericana. 6 partidos seguidos ganados. 5 del torneo. Un cambio de aire, un cambio de timón. Eso no significa que Walter Lema era un mal entrenador, que el Pato Almendra no va a entrenar nunca más. No, su momento no era ese, el plantel no era ese, la división no era esa, cualquiera de esas alternativas. Y hoy día, lamentablemente, pese a tener un gran convencimiento con los jugadores, lo de Chicotelo no ha funcionado. Y lamentablemente, con esta proyección que podríamos hacer desde ahora en adelante, se ve muy complejo. Porque tienes que ganar a Audax, a Serena, a Concepción, a Huachipato, a la U de Conce, y aún así no te alcanza. Y eres capaz de ganarle 5 partidos cuando hace 9 no ganas. Calera necesita ese cambio.
0: Sí, los números de Calera son horribles, po. O sea, Calera tiene un 24% de rendimiento en el campeonato.
2: Mira,
0: 8 fechas sin ganar.
2: Yo creo que para mejorar el 24% que tiene que ganar 7 fechas.
0: Imagínate, quedan 12.
2: De las que nos quedan.
0: Quedan 12.
2: Perfecto.
0: Y llevas 8 fechas sin ganar. Y lo otro, la proyección. Imaginemos que, porque tú lo dijiste ayer también cuando uno hace el repaso. Han pasado 3 fechas de la segunda rueda, o sea, de 3 fechas sumaste un punto.
2: Claro,
0: de 9, un punto.
2: De 9, 1.
0: Si no haces esa proyección de los 12 partidos que quedan,
2: no,
0: podría hacer 4 o 3 puntos más.
2: Si mantiene el rendimiento.
0: Claro, perfecto. En esta misma tónica, de 3 partidos.
3: Y compañeros, mire, Calera tiene que ganar 6 de 12, es decir, un 50% de rendimiento. ¿Tú se lo vas a pedir a aquel que no tiene siquiera el 25 hasta ahora?
0: No, ¿y por dónde?
3: ¿Cómo le pides a alguien que doble su rendimiento en 12 partidos de urgencia?
2: Es que
3: ese cuento de una final tras
2: nosotros,
3: otra.
2: Nosotros, Beto, yo comparto contigo todo lo que dice y comparto con Ricardo plenamente lo que habla de los 9 puntos y rescatado 1, que ayer también lo habíamos comentado. Pero yo en el momento que estamos, yo también tengo que mirar para el lado. No sé si me entiendes, Ricardo. O sea, yo acá no estoy solo hundiéndome. Hay otros.
0: ¿Equipos?
2: Otros equipos que también pueden perder la categoría.
0: Sí, pero...
2: O uno, Ricardo, acompañar a Calera. O sea, yo ahora ya me fijaría mucho más en los otros rivales en la situación que estoy. ¿Ya? Y creo que hay 2 que andan parejitos con Calera.
3: El tema es que usted jugará a la U de Conce.
2: El tema sí, es que... perfecto, la U de Conce. Pero... que cambió técnico y todo, y llegó el otro, el que lo hizo salir campeón.
3: Chico,
2: ¿cómo?
3: Chico,
2: ¿qué me dice?
3: Chico, está mejor que Calera.
2: Y perdió ayer, pues.
0: Ya, está bien, pero independiente de que esos equipos estén así, ya nos llevan 6 puntos de ventaja.
2: Pero bueno, hay que luchar en esto. O sea, no, mira, yo te digo la verdad,
0: ¿tú
2: Ricardo,
0: sigues creyendo que Chicotelo tiene que seguir este equipo?
2: Yo no hablo de Chicotelo, yo hablo del club, del equipo.
0: Es que eso
2: del equipo. Acá yo jamás he dicho no echen a Chicotelo en estos momentos.
0: Es que es el cambio más inmediato.
2: Perfecto.
0: Y sirva o no sirva. Yo creo que ayer nosotros llegamos o concordamos en algo, que el equipo necesita un aire nuevo.
2: Sí, aire nuevo. El aire nuevo es que se tenga que ir el técnico.
0: Tiene que irse, claro, tiene que haber un cambio.
2: Porque es muy difícil que contraten 10 futbolistas más en la actualidad.
0: Que los jugadores salgan diciendo que el cuerpo técnico hace un gran trabajo, que estamos con ellos.
2: No, pero si es lógico.
0: Que muestren eso ganando.
2: Perfecto, pero si es lógico que lo tienen que decir.
0: Si los jugadores confían tanto en Chicotelo o están muy de la mano con él y que no se vaya, qué sé yo, demuestren esa. Lo mismo que pasa cuando se va un técnico y los jugadores, después que se va, dicen: este triunfo se lo dedicamos al profe que se fue, no era culpa de él.
2: Esto del fútbol, cuando se forman planteles, durante el tiempo, Beto, Ricardo, se forma una familia en el camarín, ¿ya? Que hay algunos que están enojados entre hermanos, que otros no les gusta algo, y esto del fútbol es una familia. Es como que tú llegues y digas: oye, mi mamá está cocinando mal. No sé si me entiendes. Entonces tú jamás lo vas a decir. ¿o no? Mi mamá está cocinando horriblemente mal. Es como que los futbolistas ayer hayan dicho, no, es que el técnico ninguno. Estamos trabajando mal. No, ninguno te va a decir.
0: No pasa eso.
2: Además, es por profesionalismo.
0: A menos que haya un jugador que esté peleado con el técnico.
2: Correcto.
0: Y desliza por ahí una crítica.
2: Claro, pero suave.
0: Insaurralde con Lema, por ejemplo.
2: Claro, claro. Y eran entre ambos, ¿ah?
0: ¿Eh? Sí.
2: Papá e hijo, ¿o no?
0: Claro, se
2: claro,
0: entre ellos.
2: Claro. Pero esto no se produce tanto. Y yo creo que está bien lo que hacen los futbolistas de
0: salir a respaldar a...
2: Pero sin duda, porque ellos también forman parte de la mala campaña que se está haciendo, junto con el cuerpo técnico, los jugadores,
0: la dirigencia.
2: Los dirigentes son lo más horrible que hay acá.
0: Lo que sí yo creo, insisto en eso, en que los jugadores está bien que respalden a quien quieran respaldar, pero demuestren ese respaldo ganando.
2: Perfecto.
0: Jugando como jugaron ayer, que jueguen de aquí hasta el final y ojalá hubieran jugado así antes y hayan sumado más puntos. Yo sé que hay un rival al frente que también juega, pero
2: esto
0: no resiste mantener esta campaña. Estos números no resisten seguir así.
3: Ricardo.
0: ¿Sí?
3: Nosotros cuando termina el partido con Everton, yo se lo comento ahí a Kiko, después lo hablamos en la semana, con los pasivos que son estos dirigentes y el poco interés que tienen con Unión La Calera, yo le decía a Kiko, Calera va a perder con Cobresal, con Colo Colo, y aún así no van a echar a Martín Chicotelli y lo van a dejar viajar a Chillán con el equipo. Y hasta allí quizás, pero cuando ya perdiste 12 puntos. Entonces aquí lamentablemente, como se dice en buen chileno, han estirado el chicle.
0: Nos vamos
3: a partir de la Copa de la Liga, la cercanía, que se cubrieron aún, lo que a mí me parece, las espaldas en el error administrativo, le han dado un respaldo que solo ha hecho daño.
0: Nos vamos a la pausa, ya seguimos aquí en la Sintonía Roja.

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0: 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Ya estamos de regreso para seguir analizando todo el deporte.

0: Estamos, que están todos unidos.
1: Están todos mancomunados. Mancomunados. Sí. Es palabra de alcalde, de municipalidad.
0: Voy a leer más mensajes que han llegado en este ratito. 41 mensajes en este primer...
1: Explota la gente. Mabel, y nos ayudan a hacer el programa también.
0: Mabel Gómez Torres dice, con el amor que le tengo a Calerita, tengamos fe que saldremos de esta
1: manera. Mira que viene la señora Mabel,
0: ¿eh? Y opino lo mismo de Daniel Gutiérrez. Pésimo por ese lado. Por ese lado nos hacen los goles, dice.
1: Es que ahí estaba lo fuerte de Colo-Colo, Hernández, Roja, buenos futbolistas.
0: Se cargaban por ahí.
1: Y además que puede que no haya tenido la ayuda necesaria en momentos, Ricardo.
0: Miguel Aliaga Donoso pregunta, ¿quién fue la autoridad que determinó la salida del público por el mismo sector cerrando la salida por Baquedano? Ahí me pilló. Seguramente Carabineros es el que toma esa decisión. ¿Quién sale por aquí?
1: Y no,
0: quién
1: y
0: sale
1: el por problema es que son Carabineros que no son de la ciudad.
0: Claro, no conocen las
1: calles. No conocen.
0: Pablo Andrés, que había escrito esto antes, dice, ¿hasta cuándo le soban el lomo a Chicotelo? Otros técnicos con esta campaña estaban pidiendo la cabeza y ahora se valora la forma en cómo se jugó. Cristian Guerra dice, buenas noches, no está todo perdido, esté quien esté al frente. Son 6 partidos de visita y 5 de local. Está difícil, pero no imposible. 33 puntos, casi imposible pensando que 19 fechas el equipo solo ha conseguido 13 puntos. Si son 19, pero la realidad es otra. 13 puntos hay que tirar para adelante, dice Cristian Guerra. Omar Pedreros dice, en zona VIP andaba el Peineta Garcés.
1: Mira, vino Jorge, ¿viste?
0: ¿Será un presagio? Pregunta él. Hasta él hace jugar mejor a cualquier equipo. Chicotelo ya se entregó. César Molina dice, hola amigos, solo tenemos que ser objetivos. Calera depende de sí mismo, jugadores e hinchada. Y no hay más. Consulta para Kiko. ¿Sirve jugar aguerrido y no ganar? Pregunta él.
1: Mira.
2: Lo peor es que ya no depende de sí mismo.
1: Es que lamentablemente no jugamos aguerrido enfrentando un gran equipo. De verdad, o sea, Colo-Colo... Creo que está pasando por un momento extraordinariamente bueno, pero sirve. Siempre el jugar aguerrido te da mucho más ventaja de ganar un partido.
0: Mauricio Alfaro dice, saludos Ricardo, Kiko, Beto. Estupendo todo lo que se dice, pero hay un solo inconveniente. Que el equipo solo juega bien cuando le toca con equipos grandes. Son partidos distintos, otra motivación para los jugadores. La única solución es un técnico nuevo que le dé otros aires al equipo. Me hubiese gustado que Chicotelo también hubiese ido a dar la cara como los jugadores la dan cuando terminan los partidos. Él sale arrancando de inmediato al camarín. A todo esto, Kiko, Beto, ayer me comentaba, porque bueno, habían 3.500 personas gritando felices con el triunfo Colo-Colo, o 3.000 personas, y alguien me escribió en ese momento para decirme, miren la barra, la protesta de la barra, o escuchen la protesta de la barra, y desde el frente se escuchaba muy poco. Y ayer, por primera vez en el año, entiendo, la barra no esperó a los jugadores para el típico
1: se fueron
0: final
1: antes.
0: La barra no participó de la despedida de los jugadores como una señal en protesta también, que reaccionen al momento que está pasando.
1: No, de la forma, Beto, de la forma. Mira, aparte de todo lo de la derrota de ayer, no me gustó de la forma que salió el equipo. Salió un equipo como descendido, que había jugado el último partido, man, y habíamos perdido la categoría.
0: Cabeza gacha.
1: Todos cabeza gacha, cabizbajo, man. Ninguno ahí alentando nada. Y quedan muchos partidos todavía. Ricardo, quedan muchos partidos, Beto, y tenemos dos equipos que nos pueden acompañar en la mala campaña y podemos luchar hasta los últimos partidos con ellos.
2: Manuel, Chico,
0: ¿sí?
2: Es que tú ves ahí muy lejos, como a la U de Conce metía en este embrollo, y yo no sé qué tanto, porque uno ve el partido de la U de Conce, tiene con qué, busca, tiene jugadores, le trajeron un buen arquero, ve Serena... Le hizo la pelea a Coquimbo. En cambio, Calera no tiene esas cosas, Kiko. Yo creo que por eso también el jugador sale así. Si ellos empiezan a ver, dicen, bueno, Audax, Serena, Concepción, Huachipato y la U de Conce. Serena, Huachipato y la U de Conce en casa. Audax y Concepción de visita. Son 5 partidos. En el mejor de los casos, Calera alcanza 28 puntos. Y con el resto de los otros partidos, tiene que salir a buscar con qué.
1: Nos ganas de 4. Hemos hablado
2: el 13 de abril, Kiko.
1: Sí, perfecto.
2: Nos ganas pero, en casa.
1: Pero hemos hablado, no, nos ponemos en escenario complicado, porque el escenario
2: que
1: teníamos, que se tenía acá, era que Calera ganara a Everton y ganara a Cobresal.
2: En todos los cálculos no? eran esos puntos necesarios.
1: O sea, si ahora, no tienes... ahora ya estamos a la espera de que Calera gane en Chillán y gane en la Florida. O sea, si ganaran esos dos partidos, seguimos la lucha, pero total. Pero el problema es, Beto, pero es que el problema es que si tú no ganas estos dos partidos, vamos a apurar la muerte. Podemos llegar a las últimas cinco fechas descendidos, Juan. O sea, por eso hay que despertar esto.
2: Pero con este cuerpo técnico ya estás mal.
1: No, perfecto. Si acá el nuevo aire, el equipo lo necesita. Y pero el nuevo aire tiene que ser el cambio de técnico.
0: Que ya no fue.
1: Nada más.
2: Porque no puedes seguir esperando otra fecha más.
0: Esta semana
2: lamentablemente
0: ya no fue ya.
2: Ellos... Exacto, que es el problema. Aquí está muy pasivo, y es lo que hablábamos la otra vez. Yo te decía, si el director deportivo es Ezequiel Cacace, que hace dos meses era el preparador de arquero de Chicotelo, en ningún caso Cacace va a decir fuera Martín Chicotelo, porque uno conoce cómo trabajan, lamentablemente.
1: Oye, y lo
2: ¿qué dices tú?
1: Y los dueños del club,
2: familia que se da,
1: ¿dónde están? ¿Están en otro planeta, Juan?
0: En Rosario. No,
1: están, bueno, pero están, se pueden comunicar. ¿Saben que perdió Calera, Juan? ¿O no?
0: Sí, debe
2: Chico,
0: saber.
2: Pero yo te dije que incluso les conviene eso, porque siguen con el negocio después, tienen a Audax en primera, Calera en segunda, mantienen lo que exige la norma. Ellos no están pendientes de eso. O sea, aquí lamentablemente tú necesitas de un cuerpo técnico que le pueda sacar rendimiento a este equipo y que este equipo juegue y se la juegue. Pero para eso necesitas un cambio de timón hoy. Hoy.
1: Llegó,
0: llegó
1: el jugador nuevo hoy. ¿Eh?
0: Presentaron ya. Ya está, es oficial.
1: Sí, qué bien. ¿Eh?
0: Llegó ayer.
1: Uruguayo, ¿no? Argentino.
0: Argentino, centro delantero argentino. Brian Nicolás Ferreira llegó ayer. Y hoy ya empezó el programa y lo habían
1: presentado.
0: Oficializaron en las redes sociales de Unión La Calera. Así que debería estar, porque viene entrenando, está en el plantel de Gimnasia y Esgrima, debería estar ya dispuesto para jugar este fin de semana, si lo administrativo así se hizo bien. Si ya se sacó el registro a Encinas, que es el jugador que se iba a enviar a préstamo, o se vinculó, no sé.
1: Se fue Encinas ya...
0: Por lo menos...
1: A Temuco, ¿no?
0: No, eso no ha sido todavía...
1: No, oficializado.
0: Manuel Encalada Reyes dice, este año no nos salvamos de la B, lo doy firmado. No hay equipo contra los grandes.
2: Tiene mucha razón.
0: Contra los grandes algo juega Calera y con los otros equipos nada. Entrenador Penca, dice. Elías Gonzalo Huerta dice, sacaron a Gutiérrez y el equipo mejoró. Cristian, me imagino que se refiere. El segundo gol era sabido, le habían entrado dos veces con el pelotazo, solo que no resolvieron bien los de Colo Colo.
1: Habían ingresado en posición de adelanto en uno, ¿te acuerdas o no?
0: Regalamos medio campeonato con uno menos. Cristian Gutiérrez. Eduardo Fernández dice, desde las tribunas vimos el cansancio de Villanueva y de Andía, y el entrenador Perfecto. Se demora muchísimo en los cambios.
1: Yo creo, Beto, de la forma, fíjate que yo lo hablé ayer en los comentarios, cuando termina el primer tiempo, que a mí no me había gustado cómo habíamos terminado el primer tiempo, con Colo Colo metido en el arco nuestro, ¿o no? Con tres, cuatro posibilidades de empatarnos el partido.
0: Sí, lo anticipaste.
1: ¿Ah?
0: Dijiste, si sigue jugando así...
1: ¿Te acuerdas?
0: Calera no va a aguantar.
1: No va a aguantar, no podía aguantar. O sea, se necesitaba pierna fresca mucho antes de los cambios para haber, por último, haber mantenido un poco más el 1-0.
0: Pancho Concha Herrera dice, discúlpeme amigos, pero Calera no jugó bien ayer. Un equipo que cierra los partidos antes de tiempo no es jugar bien. Calera siempre va a querer mostrarse con los clubes grandes nomás. Chicotelo tiene que irse, dos fechas más y estamos condenados. Calera así puede descender, como decías tú, Kiko, seis fechas antes. Todos los que van arriba de Calera han ganado, menos Calera. Oye, escuchamos a Martín Chicotelo, parte de las declaraciones que dio ayer después de la derrota frente a Colo Colo, primero analizando cómo jugó su equipo desde su visión, y luego...
2: Que vuelve a decir lo mismo y sin autocrítica.
0: Claro, y después tirando flores a todo el mundo. Escuchemos a Chicotelo.
3: creo que el primer tiempo hicimos, no solo el primer tiempo, sino la parte del segundo, también hicimos un buen partido, competimos contra un rival que sabemos que es de fuste, creo que los chicos estuvieron a la altura, lo logramos poner en ventaja, tuvimos una ocasión de gol para aumentar al fin del primer tiempo, y después en el segundo tiempo, bueno, lamentablemente pegó en el palo del primer segundo de juego, tuvimos algunas opciones y bueno, por ahí en algunos un pasaje ahí que me parece que también es mérito del rival, bueno, no pudimos sostener la ventaja, pero creo que hicimos un partido digno del rival que teníamos enfrente.
4: Ya con este cierre de pase más o menos ya finiquitado de mercado, ¿cómo notó también esa relación con Ezequiel Yacaste? ¿Cómo se dio? ¿Lo que usted vivió?
3: No, la verdad,
4: problemas.
3: No, debo decir que la propiedad, tanto la propiedad como Ezequiel, han colmado las expectativas de lo que el cuerpo técnico necesitaba, y a veces yo entiendo, los resultados no llegan, ahí entiendo al hincha, entiendo el malestar, por supuesto hacia el entrenador, que es quien está a cargo siempre, y de hecho yo soy responsable, para bien siempre son los jugadores, que me parece justo, y para mal siempre el entrenador está un poco, ¿no?, en eso. Me parece que acá hay un trabajo que todos los que estamos en Calera queremos salir adelante, eso es lo que yo quiero dejar bien claro. Acá no hay una desunión, no existen polémica, hay un club que estamos todos tratando de sacar Calera adelante. Yo soy muy optimista y creo que lo voy a poder hacer. Voy a dejar todo por eso. Tengo mucho respeto por eso. Y en esa línea debo decir que el club y la dirección deportiva han colmado las expectativas que el plantel necesitaba.
0: Ahí estaba Chicotelo diciendo que...
5: Después de eso.
0: Sí.
5: Kiko, Ricardo, yo les pregunto. Después de esas flores lanzadas desde el cuerpo técnico hacia la propiedad y la dirección deportiva, ¿ustedes creen que con esa pasividad que los caracteriza, la propiedad o la dirección deportiva van a tomar cartas en el asunto?
1: No, de ninguna manera.
0: Ya no lo hicieron ya. Insisto en que
5: condenados,
0: ya no
5: lo hicieron. Estamos.
0: Día lunes,
5: estamos condenados.
0: Hay cero noticias día lunes, salvo la llegada de Ferreira. Voy a unir esa declaración de Chicotelo con la de los jugadores. Ayer, por ejemplo, Matías, ¿a quién tengo ahí, Milton? Que me olvidé ya.
1: Matías
0: que...
1: Campos López y Avellaneda.
0: Ah, ya, escuchemos al Nico Avellaneda, el arquero Unión La Calera,
1: que anduvo muy bien ayer.
0: Sí, evitó.
1: Fue muy importante.
0: Varios goles. Lo que sí voy a decir antes de escuchar a Avellaneda es que, a diferencia de otros partidos, lo dijimos al comienzo, Beto también lo dice, y tú también. Por primera vez yo escucho a los jugadores de Unión La Calera como asumir que están complicados. Aunque parezca raro decirlo, pero recién empiezan con declaraciones como que ya hay que ganar, como sea, ya no hay que dar excusas, etcétera. Escuchemos al Nico Avellaneda ayer después de la derrota con Colo-Colo.
6: Duele porque planteamos el partido de esta manera y creo que lo hicimos de muy buena manera en el primer tiempo. Tuvimos, bueno, nuestra situación de gol que concretamos y en el segundo tiempo también tuvimos, pero lamentablemente nos vamos con la mano vacía. Ya el análisis que sea positivo, a veces jugamos mejor. Hoy, por ejemplo, no tuvimos la pelota. Hubo partidos que tenemos la pelota y quizás perdemos y se cuestiona de que no pateamos el arco. Entonces ya los análisis en la situación en que estamos, que nos duele un montón porque en la semana hicimos énfasis en que no importa si quien sea Colo Colo, si quien sea, hay que ganar. Planteamos el partido de esta manera, lo hicimos 45 minutos muy buenos, creo yo, o a mi entender, ellos estaban incómodos en cómo nosotros estamos defendiendo, y de vuelta te vas con las manos vacías. Es triste porque creo que el esfuerzo lo hicimos, pero esto no se premia por esfuerzo, sino por hacer más goles que el rival.
0: ¿Pero pasó por una cuestión física, futbolística, por
6: dónde? No, física no, porque terminamos, yo creo que estos partidos así cerrados sean por jerarquía, porque fíjate que cuántas intervenciones tuve yo, cuántas intervenciones tuvieron ellos, cuántas chances de gol tuvimos nosotros, creo que fue parejo y te va con un gol en contra, con las manos vacías, como te digo, capaz que si paré de mirar empate era justo, pero recién lo decía con un colega tuyo, ya nuestros análisis ya no tienen que ser ya de merecimiento, sino de empezar a ganar, empezar a sumar Recién hablamos de que venían dos partidos de visita. Ya no nos importa dónde se juega, hay que ganar. Hay que jugar a Chillana a ganar, de local ganar, hay que ganar. Hay que ganar, hay que sumar, independientemente de esa famosa quita de puntos y demás. Nosotros tenemos que hacernos cargo de que, si bien con los puntos no estamos en la situación que estamos hoy, tampoco estamos en la situación que nosotros realmente nos planteamos como objetivo a principio de año. Entonces, hacernos cargo, ir a todas las canchas a ganar, de la forma que sea.
0: Ahí estaba la voz de...
5: ¿Ricardo?
0: Sí, Nico Avellaneda.
5: Si me permite, y yo creo que aquí todos lo escuchamos, yo no había escuchado esta nota. El ánimo, a las 18 fechas terminadas, recién tú escuchas, ya nuestro análisis debe ser otro, más de merecimiento, y tenemos que buscar rendimientos. 18ª fecha, cuando ya estás casi condenado. Recién allí, recién, él dice, debemos olvidarnos del tema de la devolución de los 6 puntos. Sí. ¿Se acuerda al inicio de esto cuando uno le decía, por esos 6 puntos vamos a perder? Le dijimos a Chicotelo, si usted sigue con esa teoría, no le va a servir, porque en algún momento se va a agotar y no le va a alcanzar ni siquiera para pelear, como es el caso de ahora. Pero estamos en la fecha 18, muchachos.
0: Escuchemos a Matías Campos López, autor del gol frente a Colo Colo ayer, y tal vez junto a Avellaneda,
1: la mejor figura
0: de Unión La Calera.
7: Estamos en un momento difícil donde creo que en los primeros tiempos estamos haciendo un buen partido, pero bueno, hay que seguir trabajando. Es un equipo Colo Colo que tiene mucha experiencia y bueno, nos marcó, pero vamos a seguir trabajando para poder superar este mal momento.
0: En lo personal, Matías, gran partido el tuyo.
7: Sí, gracias a Dios puede marcar, pero bueno, eso no sirve nada, así que no somos los 3 puntos, pero es difícil también. Creo que quizás la gente está molesta o también se ve por la tele, pero nosotros también sabemos que nos descontaron 6 puntos, no podemos quedarnos con eso, pero estamos en una situación donde creo que nuestro juego no se refleja en lo que estamos pasando, sobre todo en las copas, que llegamos lejos, también estuvimos a punto de llegar a una final en la Copa de la Liga. Entonces creo que esos 6 puntos nos ha descolocado un poco, pero vamos a seguir trabajando para poder conseguir lo que queremos, que estar fuera del descenso.
0: ¿Se salva la categoría, Matías?
7: Dios quiera que sí, vamos a seguir trabajando. Nosotros también estamos bien contentos con el cuerpo técnico, porque son muy profesionales y esto vamos a sacarlo todo adelante.
0: Esto lo vamos a sacar todo adelante, dice Matías Campos López, delantero de Unión La Calera.
5: Increíble, ¿eh? Tú escuchas el ánimo y estamos en el descenso. ¿Y qué es lo que dice la tabla? Y a mí me llama algo mucho la atención, porque mucha gente de afuera de la cancha mira y vio ayer por TV y en persona la supremacía física en cuanto a ritmo y sostener ese ritmo por parte de Colo Colo.
1: Es que, ¿sabes qué? Acá escúchame, hay un detalle.
5: Le preguntan a los jugadores, escúchame, le preguntan a los jugadores y ellos dicen que no pasó por ahí.
1: No, es
5: le
1: que pasa por ahí.
5: A Chicotelo, escúchame, y él dice que no pasó por ahí. Y cuando se va Ortiz, le preguntan precio y él dice, es que yo tengo el mejor PF. Y a qué voy yo. Hasta el rival se da cuenta que lo superó en eso.
1: No, yo creo
5: si
1: que...
5: Si ve el segundo gol, ¿cómo se origina?
1: Beto, yo creo que Colo Colo ha marcado la diferencia que tiene en la tabla de posiciones por la parte física. Yo creo que a Calera en el primer tiempo, con el ritmo que tienen ellos de juego, lo reventó.
5: También es responsabilidad del cuerpo técnico.
1: Después los piques, ¿no?, de Hernández, de Pastrán y de todos esos futbolistas explosivos, rápidos que tienen. Nos terminaron liquidando y el partido se define más por la preparación física que mostró ayer Colo Colo, y creo que la ha mostrado en otros partidos más, o si no, no estaría en la posición que está. Ahora, si en el primer tiempo el técnico hubiese leído un poquito más las salidas de Colo Colo, hubiese mandado a otro futbolista que acompañara el pressing que hacía Matías Campos López y podríamos haber hecho 1 o 2 goles más.
0: Haber
1: presionado a Vidal y haber estado bien cubierto ahí, que no tuviese descarga por ningún lado, y lo hubiésemos complicado un poquito más.
0: Oye, escribe Franco Monasterio, dice, no estamos para comparaciones con otros equipos. Fuera Chicotelo, terminemos el campeonato con el profe Carlos Galdames. Dice él. Jordan Olivares dice, no tenemos esas cosas porque el técnico no quiere tenerlas. Maturana, Michael Maturana contra Wanderers, dijo, aquí estoy para jugar por la izquierda, y sigue insistiendo con los Gutiérrez. ¿Qué equipo donde están? ¿Qué equipo donde están? Pelean el descenso por Cristian Gutiérrez. Omar Pedreros dice, ¿quién es Nicolás Ferreira? Nuevo refuerzo, un delantero, yo hubiera traído un defensa central. Ni Palma ni Salomoni no dan el ancho, ni con los equipos chicos ni con los grandes. Saludos.
5: Sebastián. Pero Sacallera hace debutar a Lavín con Colo-Colo, su debut profesional, imagínate.
1: Está bien, pues si tanto criticábamos que jugaba Cristian Gutiérrez, ayer tuvo que reemplazar a Cristian Gutiérrez por el chico Lavín.
0: Sebastián Alonso dice, hola, buenas tardes, es importante sacar ahora al técnico, ya no le encontró la vuelta a este señor, no tiene dignidad, hay que dar el paso al costado, es lamentable lo que sucede con el club. Luis Olivares Cortés dice, lo mejor de este equipo es cuando deja de hacer lo de la semana e improvisa. Lo que te habla del técnico, lo que mantiene a Chicotelo es la Copa de la Liga y Copa Chile, la que
5: cuando juega directo,
0: la que siempre jugaron con suplentes, esa fue nuestra enfermedad, dice Luis Olivares. Pablo Andrés dice, la diferencia de técnico, cuando Ortiz no tenía jugadores, le dio la oportunidad a los juveniles y los hizo jugar, Ortiz de Colo Colo se refiere.
1: Perfecto.
0: Chicotelo tenía un buen jugador como Iriart y lo mató. ¿Qué más? Rodrigo Sepúlveda dice que qué lamentable es escuchar a un técnico que no tiene autocrítica. Jorge Menezes dice, el técnico es el culpable, reacciones después de ir perdiendo, nunca salió a ganar el partido. Y Edgardo Alday dice, Omar Pedrero, buenísima opción, Jorge el Peineta Garcés.
1: Bien, ¿eh? Los dinámicos capaz que escriban otra canción por la situación que estamos pasando, weón, y salvemos la categoría. Ojalá,
5: lamentablemente está muy lejos,
1: Calera. Y los dinámicos nos salvan, ¿no? Oye.
0: Está muy complicado. No,
5: está muy complicado, Calera.
0: Está muy complicado.
5: Está muy complicado porque...
1: Pero hay que luchar hasta el final acá. O sea, tú sí, no puedes bajar la guardia ahora. Ahora tienes que meterle con todo.
5: Kiko, pero es que tú piensas que el cambio de entrenador es bajar la guardia, cuando al contrario.
1: No te hablo de eso, guardia. Yo te hablo de lo que es equipo. Si puede llegar un técnico y puede levantar la guardia, ir a la pelea igual. Pero mientras estén en cancha y tengan la posibilidad de salvar la categoría, tú tienes que seguir luchando. Fíjate que a mí me pasó algo el año 86. Nosotros estábamos descendidos. Cuando quedaban 4 fechas, Calera ya había perdido la categoría. Ajá. Entonces,